0: alegra mucho, porque este es un gran jugador, una excelentísima persona, que sigue estando ligado al básquetbol en este momento. Y creo que ya estamos. Ya estamos con Encestando para empezar a escuchar qué nos dice Matías Iván Salvático desde Tafí Viejo.
1: Y Pablo del Valle Comelli, los cinco que tiene el combinado que dirige Atilio. Federico Brun va a comenzar el partido. Maximiliano Basso, comisionado técnico en la compañía de Sebastián Gauna, juez principal, y lo propio también por parte de Alexis Ponce, la dupla tucumana para el encuentro entre el Leones de Tafí Viejo y Mondul Martre de Catamarca. Fue victoria 94-73 sobre Talleres en el Nido, en el lindo espacio deportivo de Montmartre. Se va a venir un minuto de silencio al cual nosotros nos adherimos y nos sumamos.
0: Esto es un homenaje al cual nos adherimos todos. Ya nos explicará Matías de
1: que se cumple el minuto. Nos solidarizamos también con Oscar Moya. Un fuerte abrazo en este momento para Oscar y toda su familia. Americana en las alturas de Tafí Viejo, para que comience el partido entre Talleres, entre el Leones y el Cuervo. Duelo de aurinegros. Camiseta amarilla para Montmartre, camiseta negra predominante con tonos dorados, amarillo para Talleres. En juego para Pablo Walter, juega con Jerónimo, planta para tres. Solo para romper el cero del encuentro. El triple del León, el triple de Talleres para poner el partido. Tres por nada. Ávila rompe con el cristal. Adentro para Montmartre. Ataca el 13. Doble del camino para Maxi. Para poner el encuentro 3-2. Ataca León.
0: Comenzó el partido allí en Tafí Viejo. 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
1: Y tira para dos, pasado el lanzamiento, rebote en la mano de Octavio, juega atrás para Jerónimo. Solórzano, corto el tiro, Carrizo para tomar el rebote. Primero para él en el sector defensivo, en acción de ataque para recibir Joaquín Fuentes. Fodi, busca Joaquín, hacia adentro para Ávila. Fodi busca descarga, parece adentro para el lanzamiento de Pablo Comelli. No podía ser para el 1 de Montmartre. En la salida Joaquín, Alex Nicolás Avellaneda, García para Jerónimo. Solórzano, está Conrado, el Messi para 3. Triple del León, triple en el camino de Talleres para poner 6-2 en los 90 segundos del juego. Rápido inicio, Talleres lastimando en el tiro perimetral. En juego sobre Achur, hay falta sobre Lautaro, infracción que corresponde a Conrado Echeverría. Va a ser la primera para el Messi. 6-2 en el marcador, en vivo y en directo a través de la pantalla de Vázquez Paz
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1: Villa en cámara, Matías Salvático quienes habla, todo la técnica y puesta en el aire para el equipo de Vázquez Paz. Acción para Julio Carrizo, va para tres, planta tiro corto en el lanzamiento de Comelli. Sigue en juego para Chur, Lautaro con Maxi. Ávila abre el camino para Joaquín. Fodi para tres, cae en las manos de Solórzano, ganando el rebote defensivo para Jero. En juego para Octavio Ayusa. Talleres puede recibir García, la pide Joaquín. Adentro para Walter, Pablo ante Ávila, el uno contra uno. Pablo hacia afuera, el 18 ante el 13, lanzamiento de Walter, rebote para Solórzano, gana uno más, Conrado, recto para 3, corto el tiro de Echeverría.
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1: Joaquín García para recibir Conrado, zona perimetral, mueve Talleres en colectivo, entran los cinco en cancha, la pide adentro Solórzano, el último que faltaba para ingresar en contacto con la pelota. Hay falta en ofensiva de Solórzano en el giro, así lo indica por parte de Alexis Ponce, la compañía de Sebastián Gauna. Último partido en la fase regular de local para Talleres, cerrará el próximo sábado 30 en Jujuy, en el Carmen, en el interior jujeño, ante el invicto de la categoría que juega contra Asociación Mitre. El verde de la plazoleta que anoche cayó ante otro que tiene amarillo y negro, otro aurinegro como 9 de julio para los julianos. El lanzamiento adentro, Solórzano, rápido para Octavio, Ayuso con Joaquín, no, Octavio planta para 3, largo el tiro. Entre dos, entre Ávila y Carrizo se pelean por la pelota, pérdida de Edmond Martre de Catamarca. Dámela adentro, dice Walter, pelota alta, adentro con Octavio, buscaba anticipar por parte de Joaquín Fodi.
2: De Fuente Fodi. 6-2 en el marcador, 6-44. Corre el tiempo, el cronómetro en la Leonera. Víctor de Parrasol para Talleres, lo hace por 6-2. Jerónimo, Solórzano. Errático en el tiro, se lamenta el alero de Talleres. En juego para Julio. Carrizo. Libera para Joaquín. Fuente Fodi. Corto el lanzamiento para Joaquín.
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1: Sigue abriendo la pelota hacia adentro para Walter. Falta sobre Walter. La infracción corresponde a Maximiliano Ávila, al interno que tiene Red Star. La primera, si nos marcan por rápido por parte de los jueces, va a reponer Talleres a fondo de cancha en la línea de saque para el conjunto de Tafí Viejo, sobre el sector que da Avenida Cepeña. Ataca Talleres, pasa para Pablo, va el salteño, Walter, busca el León, Walter con Ávila, Pablo al uno contra uno, busca terminar con el gancho, Walter, ahí falta el camino. Veremos si corresponde el número 13, correcto, si lo indica, es la segunda consecutiva por parte de Ávila. Mira el banco, busca consuelo por parte de Ávila.
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1: De Ávila rápidamente para jugar con Julio. Carrizo salta leño, iba al anticipo por parte de García. Y lo vemos a Luca Vega, el entrenador de Talleres, en la compañía Juan Pablo Flores, el asistente técnico. La asistencia estadística por parte de Gabriel Agüero en la compañía de Marco Cacharosque, preparador físico del León. Recupero por...
0: El próximo 7 será, va a haber un campus que va a dictar Esteban Verasco el 7 de junio. Así que yo les diría que busquen la información a través de internet y también lléguense hasta el Club Huracán Bebé. Va a ser en Huracán Bebé el día 7 de junio.
1: Oh. Catamarca, lanzamiento para Jerónimo Solórzano para lastimar, lo hace de tres Talleres, el tercero en el partido para el León, el segundo para Jerónimo. Para Solórzano, 9-4, 5 arriba Talleres, la máxima para el León. Fuente Fodi, juega con el pivot, busca lanzamiento forzado, sin éxito para Joaquín, repone Talleres, lo hace el León, ganando 9-4.
0: 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En el entretiempo trataremos de contactarnos con Azucena Acosta, que está allí en Santiago del Estero. Está campeona argentina, está ahora como DT, como técnica de más 60, y se hace en Santiago del Estero, tanto desde el viernes, se hace, está realizando este sábado y el, es decir, sábado, domingo y lunes, un torneo nacional de maxi básquetbol femenino. Así que vamos a tratar de contactarnos con Azucena en el entretiempo.
1: León 5 en la cuenta personal para Conrado. Ávila para 2, falta de Walter. Contacto de Pablo. Primera para Walter en la cuenta personal. Lo manda a la vía de los libres. Ávila que tiene 2 en la cuenta personal. Primera vez en el partido. 11-6. Gana Talleres por 5. 4-29 para el final de este cuarto. Una victoria. El primer partido para Montmartre de visitante. Lo hizo ante el conjunto de 9 de julio. De hecho fue el primer partido de la división NOA.
2: y uno de los primeros partidos de la temporada abriendo de la Liga Federal. El lanzamiento para Ávila, primero y adentro, adentro también en segundo por parte de Ávila para poner el partido 11-8 por 3 arriba Talleres. En juego para Jerónimo, lleva Talleres en el marcador Solórzano, descarga con Walter, Pablo nuevamente para Jero, lo utiliza por parte de Walter a Solórzano, busca el uno contra uno ante Ávila, Walter para dos, el doble marca registrado para el 18, para el interno de Talleres.
0: 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Ya vamos a escuchar algo en el entretiempo de lo que hay de novedades.
2: 11 por 2, Walter, lo ataca Pablo, Ávila, descarga en el camino, juega para Joaquín García, planta tiro, el Lachero, no puede ser, rebota la mano de Achur, Lautaro en la salida, la pide Giacomelli, lo propio también para Julio Carrizo, busca la personal, Achur, rebote para el León, juega Jerónimo, Solórzano en el recupero. Para Octavio, Ayusa en entrada, para volar el doble adentro para Octavio, primeros dos.
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2: Para recibir Joaquín Fuentes Fodi. 15-11 en el marcador, 3 minutos 9. Corre el tiempo. Ataca Carrizo, para el camino de Julio de Carrizo, de Julio, perdón, sobre Julio Carrizo, de Corrado Echevarría. Recibe Conrado, el Messi, adentro el doble, suma 7 en la cuenta personal, el tiempo muerto, solicitado por Atilio Federico Brun, autorizado por la mesa de control con Maximiliano Basso, lo gana Talleres, 17-11, 2 minutos 54 para el final del cuarto.
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2: Minuto, siguen llamando para que regresen al piso deportivo.
0: 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Encestando para ustedes, volverá a estar Dios mediante el día jueves con la audición en principio. Y el jueves vamos a tener una audición bastante especial, Facu. Vamos a cumplir el número 3200. No sé por qué siempre se festeja o se hace alusión cuando se llega a números redondos, ¿no? Pero la próxima audición de Encestando será la 3200. Ojo, todas las audiciones de Encestando, les vuelvo a reiterar, están documentadas a efectos de tener una más correcta información para ustedes.
2: Linda indumentaria para el conjunto catamarqueño, también la casaca que usa de local. Recibe por parte de Achurno, sigue en la cuenta por parte de Fodi. Fuente Fodi con Julio, recibe Carrizo, abierto el tiro para Julio en la mano de Fuente. Joaquín Comeli va Pablo del Valle, largo el tiro. Ávila, zona perimetral, busca lanzamiento de tres por parte de Montmartre. Está en cancha Martiñano, 6-5 para el tiro, 4-3. Fuente Fodi planta para 12, le carga arriba, se comió el amague de Martiñano Ayusa. Hay falta del número 6, la primera en el partido, es la tercera para Talleres en conjunto, no sé si es la cuarta, a ver, tercera, bueno, correcto, lo tenía Walter, lo tenía Conrado Echevarría, se prepara para ingresar Ogas, va a venir Francesco Maddalena con el número 20, directo al top 5 de la semana, después de la volcada ante Red Star por parte de Francesco Maddalena. Van a remarcar algo entre los jueces, Correcto, pulgar arriba, dice Ponce. Pulgar arriba para Sebastián Gauna. Fondo de cancha porque no estaba en acción de tiro. Es lo que indican por parte de los árbitros. 2-20 para el final de este primer cuarto. Para recibir Carrizo. Comelli, parado, pasado el tiro para Pablo del Valle.
1: A ver.
2: Bueno, Achur en el pie. Para Lautaro, alguna revisión, va a frenar el partido, autoriza los cambios para que descanse Conrado Echevarría, para que ingrese justamente Ogas. Y va a descansar Octavio Ayuso, rota Talleres, que tiene 6 puntos de arriba en el marcador, 2 minutos 15 para el final de este cuarto. El último partido de la fase regular.
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2: Martí, para Walter Solórzano, salida de Jero de la pintura, hace lo propio Walter, que va a bloqueo, juega al pick, acción para Walter en la mano de Marta, estaba Comelli con Lautaro, Achur en el camino con Fodi, Fuentes Fodi, Joaquín, recupera Martiñano, Ayuso el ofensivo para Jerónimo Solórzano, adentro va a seguir viva la pelota para Madalena, no. Línea lateral, reposición para Montmartre, Catamarca, no le gusta Vega, que se agarra la cabeza por parte de Lucas Daniel, el entrenador de Talleres, se robó ahí Madalena, el doble de Francesco Madalena, primero dos en la cuenta personal para el juvenil de Talleres, minuto 33 para el final de este primer cuarto, presiona Martiñano la jugada por parte de Fuentes Fodi, acción de Achur, Lautaro, con Ogas, a la marca va Lucas, 10, 9, la pide Pablo del Valle, rompe Fodi, acción para Pablo del Valle, Comelli para 3, el triple de Montmartre.
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2: Miro de Comelli, le juega con toda la experiencia, 50 segundos para el final de este cuarto, 19-14, falta de Ogas. Es la quinta para Talleres en conjunto, es la primera para Pablo, para Lucas.
0: A ver. 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
2: Ustedes que están prendidos en la transmisión, 8 y potencialmente 9 de junio, en este escenario serán los partidos en Talleres. Si se mantiene la tabla, jugará el León ante el conjunto de Asociación Mitre. El lanzamiento, planta para uno adentro para Lautaro Achur, suma 3 en la cuenta personal. Irá por el segundo lanzamiento, 48 segundos para el final de este cuarto. Se acerca Montmartre, pone el partido por 4. El lanzamiento de Lautaro adentro para dejar el partido por 3, 19, 16, 45, 44, 43, 42. Ataca Talleres, lo hace con Martiñano, salida de Espíndola. Sergio que recibe y tira, Sergio cuando lo hace. Walter, falta abajo en el camino, corresponde a Fuentes Fodi. La primera para Joaquín, no, número 9. Achur, le cobraron la falta si no me equivoco.
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2: Talleres, a línea de saque, fondo de cancha, juega con Sergio, recibe y tira para el clutch, lanzamiento abierto para Sergio, juega en el tiro y falta sobre Ogas, lo manda a la vía de los libres al ex jugador de Independiente, Lucas. 19-16, 32.
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2: Para buscar el tiro por parte de Ogas, de Lucas, el ex Nicolás Avellaneda, de hecho a préstamo en Talleres, luego Ogas tendrá la elección de volver justamente al trono verde, conjunto de Barrio y Ciudadela. Equipo que siempre querés esquivar en cualquier definición. Primero adentro, segundo errático por parte de Ogas. Suma 1 en la cuenta personal para Lucas. Pone el partido por 4. 20-16. Largo el tiro de Montmartre. Iba directamente para Alejo Freites. Buscaba el anticipo por parte de Walter. En la compañía de Martiñano Ayuso, de Lucas Ogas, Francesco Madaleni, Sergio Espíndola. Walter se mantiene de él. Los que ingresaron de los 5. Se mantiene jugando prácticamente todos los minutos de este primer cuarto en juego para Fuentes Fodi. Puede buscar el lanzamiento, aparece Lautaro, Achur, cambio de sector, Achur para U2, elegante Lautaro para el doble de Montmartre. Por ahí por dos el partido, 20-18, la última de Talleres, 4-3, Pablo Walter planta para 3, sin éxito para Pablo. Final del primer cuarto, 20 para Talleres, 18 para Montmartre de Catamarca. Victoria parcial de León, pasaron los primeros 10 minutos, 20-18, victoria en el primer cuarto para el conjunto tapiceño.
0: Final del primer cuarto con la victoria parcial de Talleres, 20-2-0 sobre Montmartre de Catamarca, 18-1-8. 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
2: Leñano, el 6 de Talleres. Con Espíndola en cancha para llamar a Montmartre.
0: Comenzó ya el segundo cuarto.
2: Está la presencia de Sebastián Gauna. Camiseta naranja para el juez, lo propio también por parte de Ponce. Segundo llamado para el combinado de Catamarca para el Cuervo, que tiene a Nelson Peralta dentro de sus filas. Hoy no está convocado. Peralta jugó en Talleres hasta la temporada 2016-2017. En aquella Liga Federal en la que el conjunto tapiceño llegó a la instancia de semifinales del torneo ante Deportivo Norte en el cuarto.
0: Bueno, nosotros, habla mucho de básquet, mi querido amigo Matías, pero me voy a entrometer para recordarles una alegría argentina, porque no podemos negar la gran actuación de Colapinto hoy en la clasificación de Canadá, donde ha dado realmente una muy buena impresión, tanto del caso que recibió tantas, pero tantas felicitaciones a nivel de las redes, que inclusive se le colapsaron, dicen. Pero aparte de eso también, la gente misma de Alpine lo ha felicitado por su actuación de la fecha. Parece que se están dando cuenta que tienen un piloto que puede llegar a ser campeón mundial. Parece que se están dando cuenta que tienen un piloto simple, sencillo, honesto y que pone todo lo que hay que poner en cada competencia. Vamos, Franco Colapinto, que como argentino no voy a dejar de apoyarte jamás.
2: Los cinco que tiene, sí, correcto. Los cinco que puso Atilio Federico Freitas, tiro adentro para Oga, lleva 2 de 3 en la vía de los libres, 2 puntos en la cuenta personal para el ex jugador de Nicolás Avellaneda. Buscará el ex Independiente también, el que se formó en el rojo de Barrio Sur. Adentro el tiro, 3 de 4 por parte de Ogas en la salida para buscar con Cupré. Acción para Freitas, Alejo con Achur, Lautaro para 2, rebote de Ogas, Lucas. Había contacto de Ávila. García, Madalena, 2-1, empieza a despegar Francesco, doble adentro de Madalena.
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2: Desde las redes sociales de la competencia de la Liga Federal. El posteo de la volcada de Madalena para tener el dato de color prácticamente todos sus compañeros comentando. El propio Cristian Soria, que hoy no está dentro de los convocados, con alguna molestia por parte de Cristian, que fue el goleador en aquel partido con 26 puntos y 10 rebotes ante en el Nido. Adentro el tiro para atrás nuevamente para Freitas, para empatar el partido, 25 para Freitas.
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2: Adentro para Oga, va a ganar el espacio Lucas para dos. Apareció Das, adentro para el interno. 5 en la cuenta personal, 27-24. Julio Carrizo rompe línea. Carrizo descarga con Achur a la esquina para Julio. Puede pedir el tiro de Alejo Freites para 3. Triple, triple, triple, triple de Freites. Empata Montmartre. 9 para Alejo.
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2: Entró el tiro por parte de Manadlena, que lleva 7. Falta en el camino del número 5, es la segunda de Julio Carrizo. Achura al descanso, Lautaro, correcto, en cancha. Pablo del Valle Comelli.
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2: 20 puntos en menos de 2 minutos, alto voleo. En este cuarto, Comelli, Pablo del Valle, Comelli, bloqueo de Ogas, va a ser para el conjunto de Montmartre de Catamarca, en ofensiva, repone con 9-1 para que se consuma el de 24, 8-3 para el final de este primer tiempo del segundo periodo.
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2: 30-29 por la mínima. Espíndola presta para Madalena. Espíndola, Sergio Zamba. Para tres, largo el tiro de Espíndola. Hay falta de Lucas, es la segunda para Ogas. Se prepara para ir al descanso justamente Ogas para que ingrese. No. Espíndola al descanso. En cancha para ingresar Conrado Echevarría. Jerónimo Solórzano, descansa Ogas. Y Espíndola, 30-29, lo gana Talleres, 7 minutos 41 para el final de este primer tiempo. En la salida, Carriza se toca la jugada, marca la jugada, Julio, Valdivia, San Martín, Juventud Unida, Tucumán Bebé, Adi, Asociación Mitre, el lanzamiento a largo, sin éxito por parte de Ávila, va a la vuelta de Maximiliano, juega con Rado Echeverría, con Martiñano, conduce a Yusa para Talleres con Jerónimo, no, ahora sí, solo Orsano, recto para tres, corto el tiro, las manos de Ávila, rebote por el interno, Julio, de Carrizo, que también jugó el Juan Bautista Alberdi, Julio Carrizo, y lo hizo en tantos clubes como en VIH, de Gualeguay.
0: Sí, conversaba yo con los cigüenses esta mañana precisamente de Alberdi y me comentaban la calidad, digamos, de este muchacho Julio Carrizo.
2: En la línea de saca, se prepara para ingresar Pablo Walter para que descanse Martiñano. Primera falta para Ayusa en el partido. Va a quedar en la conducción Joaquín García en la compañía de Madalena, Corrado García, Corrado Madalena. Solórzano jugando de 4 y 5 Walter. Prata Ceriz. Julio Carriza, fondo de cancha, libera para Alejo Freites, por el centro Cufre, puede ser para Santiago Cufre, al uno contra uno, pasito para tres, triple, triple de Montmartre. Santiago, para que rápidamente Lucas Daniel, para que Vega solicite tiempo, 6.49, 32 para Montmartre de Catamarca, 30 para Talleres, 6.49 para el final del primer tiempo.
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2: Esta técnica y puesta en el aire para todo el equipo de producción de Básquet Paz. 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
2: De San Isidro y Lanús. Sí, bueno, vamos a chequearlo.
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2: Humano de la Liga Próxima, con la presencia de Tucumano, Ezequiel Escano, el MVP del torneo. Ezequiel que está en regatas.
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2: Segunda para que se consuma el de 24, con 5, 6, cruza el mitad de campo, García, Joaquín, el Hachero, adentro para Corrado, y Echevarría puede descargar con Walter, está solo Pablo, hacia adentro, García, doble de Joaquín, doble para el Hachero, García.
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2: Guaysol, Carrillo, después Ibildosa, luego todos en Talleres. Julio Carrizo, triple, triple, triple para Carrizo, suma 6 en la cuenta personal, el quinto triple de Montmartre de Catamarca para sacar 3 de ventaja.
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2: Echeverría con Joaquín, García con Madalena, responde Francesco Madalena, triple de Talleres, lleva 11 puntos, de los cuales 9 en el segundo cuarto para Madalena. 35 iguales, se prepara Vargas para ingresar al piso de partido. A la presión Madalena, la salida para Santiago, cumple. Atacamos Montmartre, Montmartre de Catamarca. No pide Julio, cumple, adentro para Ávila. Va a descargar Ávila con Walter. Ávila, parador, rebote en las alturas, termina la pérdida de Ávila. Quedó en el piso Comelli, sigue en ofensiva Talleres, tiene superioridad en ese sector con Conrado, no puede ser para Echeverría, sigue viva la pelota para el León. Madalena para 3, triple, triple, triple de Francesco, triple de Talleres que saca 3 de ventaja, 38-35, alto goleo.
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2: Recibe Cufré, las marcas de García. Al límite Cufré. Al límite estaba Santiago entre la marca de García. Bloqueo de Ávila, juega al pica. Aparece a descargarse. Consume el de 24, no vale nada. Achura la cancha.
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2: 5-4-51 para el final de este cuarto. Se prepara Martiñano. Va a descansar Joaquín García. Sale un poco extenuado. 38-35. Lo gana Talleres. Goleador del partido, Madalena, que suma 14. Jerónimo. Achura una marca. Solo Orzano con 6. Jerónimo. Adentro con Madalena. Juega Francesco, acción de Madalena, rompe línea, está encendido Madalena Time. Para poner el partido 40-35, para que rápidamente Brun salte del banco para solicitar tiempo muerto. 40 para Talleres, 35 para Montmartre de Catamarca, 4-36 para el final de cuarto.
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2: Y 2-3. Y en los libres también. De Madalena, que intercambió ese bonus en doble oportunidad. No le gusta nada a Brum, enérgico en sus indicaciones a sus dirigidos para que ingrese Carrizo, lo propio también de Comelli. Para ingresar al piso deportivo Alejo Freitas, que también se anotó con 9 en este segundo periodo. En el primer tiempo, 40-35, lo gana Talleres. 4-36 para que finalice el primer tiempo. Va a recibir a Chur, no juega en la acción para poner el juego con Julio Carrizo en la marca de Madalena. Va el ex Juventud Unida. Y está mi viejo, el clásico histórico de Talleres. Santiago, cumple. Santi. Para acá Juque. En el 2017 salió campeón de la... el campeonato argentino de clubes. La ex Liga C. Acción para Freitas. Se consume el de 24. No vale nada para Freites. Para Alejo. Y no termina. No terminó jugando aquel torneo 2017 por parte de Juventud Unida, donde estaba Julio Carrizo en sus filas, junto a Daniel Orresta, con el chino Samuel Madedo. Si no me equivoco, estaba Espíndola también en ese conjunto de Juventud Unida. Para Sergio, para Zamba. Facundo Álvarez, entre otros jugadores de aquella definición de Final Four con Nicolás Avellaneda, el tribuno de Salta y Juan Bautista Alberdi. Luego todos terminaron jugando en la Liga Federal del año siguiente, en la que Nicolás Avellaneda se fusionó con Ciudadela Básquet, con San Martín, y jugaron de local en la cancha de Barrio. Lanzamiento para 3 de Julio. También estuvo en ese equipo por parte de Carrizo, de Daniel Orresta. Luego formaron parte de la fusión NB. 40-35, 3 minutos 44 para el final de este cuarto. Para recibir Conrado, que vistió los colores de Belgrano Cultural y Deportivo y Asociación Mitre. Ambos en la Liga Federal. Llega para Talleres. Después de vestir los colores de Estudiantes en la provincia de Tucumán y hacer rodea Mancaya en la última liga, en la Liga Argentina, recibe Pablo Walter. Adentro metió Madalena la asistencia. El doble de Walter para poner 42-35 en la máxima de Talleres por 7 en el partido. Ataca Cupré, pasa para Chur. Lautaro.
0: Bloqueo de Enrique, doble de Pablo. Chur,
2: Lautaro a esquina para Alejo. Triple para Freites. Lleva 2 en la cuenta personal Alejo. 42-38. Quedaba de pasada por parte de Achur. Recibe Conrado. Va al ataque largo de Echevarría. Falta sobre Conrado. Quirá la vía de los libres. No vale nada. No. Fondo de cancha, creo que indica. Falta de Freites. Se vendrá Fuente Fodi.
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2: El lanzamiento por parte de Conrado. 7 puntos todos en el primer cuarto por parte de Echevarría. Va para Conrado adentro. Usándola o con la camiseta de Talleres. Sumó 14 puntos en el primer partido. Lleva 8 en este juego, 22 total. Con la camiseta del León, para el dorsal número 22. Acción para tirar, mantiene 22 el goleo con la camiseta de Talleres para Conrado Echevarría, que va a jugar la definición de la competencia tucumana en la Superliga Federativa. Por el momento ante Belgrano Cultural y Deportivo para las semifinales. Por el centro, Pablo del Valle, planta para 3. Tiro. Y para Talleres la salida, cuando iba al anticipo de Santiago Cupré. 43-38, 2 minutos 39, 38, 37, 36. Ataca Talleres. Martiniano cruza de campo al límite, cerca de los 8 con respecto al reloj de 24. Corren 10 para que se consuma el de 24. Y un juego para Martiniano. ¿Puede plantar para 3? No, juega con Jerónimo. 5, 4, Geró para 3. Adentro, triple del León. Triple de Solórzano.
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2: La vía de los libres irá Madalena, suma 16.
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2: Para Talleres en la fase regular, 196 puntos. Va Madalena, tiro para Francesco. Adentro para marcar 3 de 3 en la vía de los libres. 17 puntos para Madalena, de los cuales lleva 15 en este segundo cuarto. Respira a la vía de los libres en la tierra de los suspiros. Madalena para anotar. 100% de efectividad en la mano de Madalena. 4 de 4 en la vía de los libres. 2 de 2 en el lanzamiento de 3. 4 de 4 el lanzamiento para Santiago. Largo de Cufré en las manos de Corrado. La pide Jerónimo Solórzano, minuto 45, 44, 43, corre el tiempo Jerónimo. Solórzano planta para 3, cortó el tiro Walter, acción para Martignano, Ayuso en 45, cambio para Francesco. Madalena busca la acción de Madalena, tiro para 2, adentro de Madalena. Encendido Francesco para poner la máxima por 12 en el conjunto que dirige Lucas Vega. Lleva 5 de 5 en tiro de 2 por parte de Madalena. Julio Carrizo, Pablo del Valle, Comelli, falta de Francesco.
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2: A recibir los aplausos con una valoración de más 19 en lo que es en el transcurso de este partido. Suma 19. Bueno, ya vamos a tener obviamente la actualización. 50 a 38. Suma 19, si no me equivoco. Para él. Joaquín, Fuente Fodi. Minuto 5. Gana Talleres. 50 a 38 en el marcador. Ya superó la línea de los 30. El lanzamiento para Julio. Fondo de cancha. Carrizo para el doble de Montmartre. 8 para Carrizo y tiempo muerto solicitado por Vega en el último minuto. 55-9, gana Talleres. 50-40 sobre Montmartre de Catamarca, gana por 10. Hay tiempo muerto de Talleres.
0: En la noche de anoche, 9 de julio de Salta, le ganó a Asociación Mitre por 92-64. Y Mitre se queda en el norte porque mañana deberá jugar, mañana domingo, va a jugar con la gente de El Carmen de Jujuy. Precisamente el Carmen es el puntero total y absoluto de este torneo, además es invicto, pero el partido con Mitre es mañana. 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
2: Partido de la fase regular para Talleres. De local jugará el próximo sábado a partir de las 21.30 horas en el Polideportivo Marcelo Palentini ante el Carmen de Jujuy. Contaba que quería viajar el camarógrafo, pero hay definiciones del básquet femenino en Tucumán, torneo federativo en U11, U13, U15 y U17. ...50-40... otro llamado, se toma sus tiempos por parte de Federico Atilio Brum. Casi de 3 minutos los tiempos solicitados.
0: Los minutos los hacen bastante largos a veces, ¿eh? Hasta que los solicitan, hasta que se los dan, hasta que vuelven a la cancha, no es un minuto, es bastante más. Bueno, les cuento que el próximo sábado va a haber ese partido de Talleres allá en Jujuy. Y obviamente vamos a intentar hacerlo, pero también vamos a contarles que vamos a tener el día jueves una audición muy particular con la número 3200.
2: Cuervo ataca por parte de Joaquín Fuentes Podio, recibe Julio Carrizo. Julio Carrizo, lo marca Octavio Carrizo, adentro con Ávila que entra como un tren, pero no puede anotar. Ávila por el segundo, sin intento, sin oportunidad de anotar por parte de Ávila. Jerónimo Solórzano, corto el tiro de Jero, rebote para Comelli, rápidamente la salida para Fuentes Podi. El tiro de Fuentes Podi abierto, no puede ser para Joaquín. 52 para el conjunto de Talleres, 5-2 para el León. 40 para Montmartre de Catamarca, 32-22 el marcador del cuarto. Nosotros descansamos, enseguida regresamos con el tercer y último cuarto. 52 para Talleres, 40 para Montmartre de Catamarca.
0: Bueno, final del segundo cuarto, victoria parcial de Talleres por 52-5-2, Montmartre de Catamarca 40-4-0.
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4: Funciona mucho más rápido nosotros con la elección de las medidas y plantares. Y la deficiencia en más en vivo, ¿sí?, que tiene cada individuo con al pisar, al caminar. Entonces nosotros más en vivo le vamos a poder mostrar al paciente que, cuáles son las dificultades que tiene y en qué está, a dónde vamos a tener que hacer hincapié en las órtesis mentales.
5: Con esta nueva tecnología que vas a incorporar dentro de muy pocos días, me parece, es lo que me ilusiona, yo comenzar con que sea así. ¿En qué vas a mejorar? ¿En el tiempo de estudio en sí o en cuántas cosas mejoras?
4: Vamos a mejorar el vivo. ¿Qué significa? Nosotros vamos a poder decir al paciente en vivo, mira, vos tenés esto, en lo cual el paciente va a tener un monitor donde él también se va a poder ver. Entonces va a haber un monitor, una pantalla donde él se va a poder ver, entonces nosotros ahí vamos a ir indicándole qué es lo que tiene, qué es lo que está, dónde, y entonces él se va a ir ya con un diagnóstico, ¿sí?, ver cómo tiene, cómo camina, cómo va su rotación de activo con respecto al eje del pie, y bueno, un par de signos más que lo que hace para que esto, como yo vuelvo a repetir, no son plantillas sino son órtesis plantares, son lo que necesita el pie derecho y lo que necesita el pie izquierdo.
5: En cuanto a esas órtesis plantar, me cabe una duda. Claro, uno tiene un par de zapatillas para correr, otra para andar al gimnasio, otra para salir a caminar, o más bien para salir a trabajar caminando, cosa que conozco uno que lo viene haciendo hace muchos años. ¿Que hay que tener un calzado determinado o va para un calzado determinado la ortesis?
4: Claro, toda ortesis tiene, nosotros los calzados, por ejemplo, los zapatos sabemos que no son iguales que una zapatilla deportiva. Son una barra un poquito menos ancha, ¿sí? Entonces, si yo pongo la ortesis para que viene una ortesis para zapatos, en una zapatilla que es deportiva, y va a andar un poco bailando, no va a estar justa, y entonces, en donde tiene que ir el para ir cambiando algunos puntos de apoyo del pie y ir modificando, no va a ser muy específico porque son más angostos. Cambio de zapatillas son un poquito más voluminosas, y porque para hacer deporte, dando para hacer una carga de peso, para correr o para saltar, que hace una actividad que uno hace generalmente en el gimnasio o sale a correr, no son iguales que para zapatos. Entonces ahí hay una diferencia donde nosotros tratamos de que hacer hincapié al paciente que no son iguales. Cambia el volumen, ¿sí? Pero cuál es, para zapatos es una cosa y para zapatillas es otra.
5: Entonces es conveniente estar informado de eso para decir, bueno, yo me voy a hacer el estudio, pero vengo con una zapatilla cualquiera, no es tan así.
4: Generalmente siempre para zapatillas que el paciente realiza la actividad, y siempre indicamos nosotros que la plantilla, la que más tiene que usar o la que primero tiene que hacer, es el calzado que más usa.
5: Bueno,
4: si
5: perfecto.
4: Yo trabajo, yo tengo unos zapatos, estoy con zapatos, paso 12 horas, 10 horas, 8 horas y me pongo zapatillas 2 horas, y yo diría que para el zapato sería ideal. Después podemos hacer para las zapatillas.
5: Perfecto, Patricio, vamos a seguir con esto porque esto es un tema interminable, me parece. 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

0: Queríamos contactarnos, tengo la información, pero ¿quién más puede decirme sobre la información con más exactitud que la persona que está dentro de la organización, que la está jugando y que por supuesto hoy está un poquito más contenta? Azucena Costa, ¿cómo te va? Rubino te habla de
1: Encestando. ¿Qué tal? ¿Qué tal, señor Rubino? Señor locutor del básquet. El mejor por muchos años. Y que tengamos muchos años más para ver básquet, para comentar básquet.
0: Sí, señora, muchas gracias por tu deseo. ¿Qué tal te fue esta noche?
1: Esta mañana más que nada.
0: No, ya sé,
1: ya
0: me va a tirar con el pañuelo, con la toalla, porque debes haber estado realmente tremenda hoy ya, Azucena, ¿eh? ¿Por qué
1: le
0: motivo?
1: Digo que
0: ¿por qué motivo? A ver.
1: ¿Por qué motivo? Porque Quinza le ganó a Boca, al
0: ay,
1: señor
0: ¿qué
1: Boca.
0: Pasa? ¿Y qué tiene que ver Quinza para alegrarte?
1: Y Quinza es el equipo de mi hijo ahora, él está estrenando el técnico de Quinza, así que mucha alegría, tengo mucha alegría porque es un pasito más para esa semifinal.
0: Es algo así como una alegría compartida, Azucena, porque nosotros, yo lo dije al comienzo de nuestro espacio hoy, realmente la alegría que nos ha causado que Quimsa haya ganado este primer partido y la buena diferencia que sacó, ¿no? Pero eso no es mucho, y ¿qué tengo que decir? Eso en básquetbol es bueno, pero a lo mejor no es tan goleada, o sea, puede pasar cualquier cosa.
1: No, con ese puntaje con el que terminó, podía haber pasado en, qué sé yo, 20 segundos y darlo vuelta al partido.
0: Sí, no, claro.

0: sabe en el básquet.
1: No, ya lo
0: y
1: sé.
0: Y menos en este tipo de básquet que es muy rápido. Son muy rápidos los tiros, son muy rápidas las penetraciones. O sea que cada segundo es importantísimo, tanto para marcar como para convertir.
1: Y sin ninguna duda, porque aparte de eso, nuestro querido muchacho está haciendo las cosas muy bien, está haciendo muy buena letra, y eso nos alegra no solo a vos como mamá, sino también a todos nosotros en el básquetbol, porque es el triunfo y es la del desarrollo, la muestra de la calidad, no solo táctica y técnica, sino también humana. Porque Lucas se ha caracterizado por su humanidad ya desde la época que con la delegación, con la de Generación Dorada, fueron campeones olímpicos. Era como quien dice el que alegraba el vestuario y todas esas cosas, ¿no? Son pequeñas, digamos, perlitas que uno por ahí se entera.
0: No, sí, claro. Lo que pasa es que uno lo vive como lo siente, sí. Al básquet, porque termina de jugar y por ahí uno pierde y se culpa de no haber hecho más cosas, se culpa por el tiro libre que no lo hizo, y hay veces en que uno dice, bueno, yo hice todo lo que podía y no me ayudó mi compañero o cosas, pero siempre primero está lo que uno hace. Un buen jugador dice eso.
1: ¿Y qué
0: capaz me puede... que si yo convertía, sí, empatábamos o ganábamos el partido, y así.
1: Uno siempre piensa que puede haber dado más. Bueno, ¿cómo claro. es el tema este de esta jornada que estás viviendo del básquet, del maxi básquet femenino?
0: En el maxi básquet hoy empezó, recién vuelvo del desfile de inauguración que se hizo en la cancha de Quinta.
1: Ajá.
0: Y mañana tengo que estar con las chicas, que hoy no pude, porque una que este tipo de partido a mí me puede. Entonces, como quedé tan mal con el partido que se hizo con mi instituto, que se ganó por, no sé, en el deporte dicen que no hay suerte, pero bueno, por ahí sí. Por ahí es como yo le digo muchas veces cuando convierte en el último doble o el triple.
1: El tiro del final.
0: Nos salió la virgencita.
1: O el tiro
0: nos
1: del final.
0: Nos salió la virgencita. Claro. Entonces, como veníamos tan ajustados ganando, y Boca, por lo menos es Boca, tiene nombre, no, para mí no venía haciendo buena campaña porque no estaba entre los primeros. O sí. sea que... En la tabla de posiciones no venía haciendo buena campaña. Sí, pero siempre, como uno dice, es Boca. Y pues, hoy fui yo con mucho entusiasmo, con mucho que ganaban hoy. Yo tenía mucha fe a que ganaban hoy. A que ganaban, porque es feo jugar en la cancha de Pinza. Es feo porque se agranda, es como que piensa, hace más cosas de la que puede. Los jugadores todos se prestan para marcar, para tirar, hasta no quieren dejar ni tiro libre. Así que nos salió todo bien, pero ahora hay que ver qué pasa con el lunes.
1: ¿A qué hora juegan el lunes, Azucena?
0: A las 21.
1: Azucena, sí. Te agradezco tremendamente tu contacto. Yo voy a seguir con el partido porque Talleres le está ganando a Montmartre de Catamarca. Pero claro, ya comienza,
0: bueno,
1: el tercer
0: cuarto. Voy a comentar un poquito de la chica que juntaron la asociación.
1: Sí.
0: Hace rato que no juega, no va a ningún regional, ni va a algún argentino. Este año se juntaron la chica y bueno, vinieron acá primero porque nos quedó cerca, y otro porque el monto de la inscripción era accesible. Y bueno, hoy no estuve porque justo yo terminaba el partido cuando empezaba el partido de ella.
1: Claro.
0: Pero mañana empezamos a las 9 de la mañana, así que ya estaré mañana con el partido. Ya podré comentarle, o cuando se termine de jugar y volvamos a a Tucumán.
1: Sí.
0: Vamos a ver si nos llegamos por ahí por la radio a conversar un poco.
1: ¿Te puedo comprometer no sé para si el jueves que viene?
0: Bueno.
1: Inténtalo.
0: El jueves juega de nuevo allá en Buenos Aires. Quinta con Boca, pero lo mismo, las chicas pueden ir también, algunas de las chicas que vayan y empiecen a hablar y empiecen a comentar.
1: Bueno, perfecto, estamos en contacto entonces en la semana, Azucena.
0: Bueno.
1: Neta.
0: Bueno.
1: Gracias, muchacha. Gracias. Azucena Costa, ex campeona argentina, año 1968, cuando Tucumán rebalsó el estadio de Villa Luján en esa época para que Tucumán gritara campeón del básquetbol femenino.
0: Qué hermosa época.
1: Gracias.
2: La punta personal para él, 57-42, para mantener 15 arriba. Joaquín, Puente Fodi, Jerónimo Carrizo. Julio. Carrizo, bloqueo de Walter, queda para Ávila. Maxi, giro y tiro. Ávila para dos, a rebote de Madalena. Martiñano, Ayusa. Jero, la pide Madalena, planta para tres. Bombazo de Madalena. 24 en la cuenta personal para Francesco, 60-42. 18 puntos arriba, empieza a romper la diferencia Talleres sobre el conjunto de Montmartre en este cuarto. De hecho lleva 10 en el parcial, 10-2 en un minuto 20 de este 8-12. Acción para buscar con Fuente Fodi. Joaquín parador a las manos de Madalena, toma el rebote. Hay contacto sobre Francesco Madalena. Bueno, creo que irá al descanso Madalena, no, reposición justamente para Francesco.
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2: Pasa para Martiñano, mitad de campo en ofensiva. Corre del centro hacia el sector que da al banco para buscar con Madalena. Recupero de Joaquín. Fuente Fodi juega con Comelli, pasa para Comelli, hay bloqueo en el camino de Conrado, repone Montmartre de Catamarca, 60-42, gana por 18 el conjunto tospiceño en el último partido de local, en la fase regular, luego volverá a jugar el 8 de junio, lanzamiento para Achur, planta para 3, adentro Lautaro, 5 en la cuenta personal de este cuarto, 11 en total para Achur, 60-45, jugará el día 30 ante el Carmen y Montmartre lo hará ante Belgrano Cultural y Deportivo, si no me equivoco. En el cierre, ya lo vamos a repasar.
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2: Saludo para la gente de Amancay. En juego para Julio Carrizo, busca el tiro de Julio Carrizo para dos, llega a 10 en la cuenta personal. El conjunto catamarqueño, el curvo. 7-33, 32, 31, 30. Ayusa, bloqueo de Walter, al límite Ávila. Camino libre, Martiñano juega con Jero, Solórzano. El doble del León, suma 14 en la cuenta personal para el capitán de Talleres.
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2: Adentro el doble de Fuente Fodi. Primero dos para Joaquín en el partido.
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2: Adentro para jugar con Pablo Walter. Va la bandeja pasada. Descarga en el camino. Ayusa, planta para tres. Bombazo del León. Primeros puntos en el partido para Martiñano. Primero triple para mantener el partido por 16. Julio Carrizo, va Alexel Martínez. El ex Juventud Unida también, entre tantos clubes, Juan Bautista Alberdi. a buscar en la acción, pide bloqueo Joaquín Fodi, planta para 3, triple, triple, triple de Montmartre, calentó la mano el 3 para sumar los últimos 5 puntos en el cuervo, 65 a 52. Conrado Echeverría primero, que no repone, recoge para quedar con 9 en la cuenta personal, primeros 2 en este cuarto, salida en falto de Fuentes Bodice. Hace reposición para Taceres en ofensiva. Se enoja el coach por parte de Federico Atilio. De Grun. Recibe Madalena, Francesco. Madalena se anima, calienta para 3. Otro más. Madalena. 27 en la cuenta personal para Francesco Madalena, gana por 18 Talleres. 4 de 4 en la vía perimetral, hay falta en el camino de Madalena que suma la segunda personal para Francesco en el partido. 8 sí. En este cuarto.
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2: Joaquín García. 5.36, 70-52. Fodi. Joaquín. Él a la espera. Adentro para Maxi. Giro para Ávila. Personal de largo sobre Orsano. Ávila que no podía. Rebote para Achur. Hay falta de Echeverría sobre Achur. No. Es el 7 sobre Orsano. Para Jerónimo.
1: 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Apuntamos nosotros a nuestro próximo trabajo el día jueves con la audición número 3200 y ya ahí le contaremos qué partido vamos a transmitir en el fin de semana, porque va a haber un montón de partidos todavía, así que pero se apuntan mucho para el fin de semana que viene.
2: Para Corrado Echeverría, para permitir el reclamo de Joaquín García en esa acción que pedía el contacto. Corrado, una más para él, tiene 2 en la cuenta personal para Echeverría.
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2: Para 3, pasado el tiro, rebote para Ogas, rápidamente para conectar con Joaquín García, conexión de Trueno Verde, Madalena, Francesco puede plantar para 3, dudas rápidamente para Jerónimo Solórzano, pasa para Joaquín García para buscar el tiro 45, descarga con Jerónimo Solórzano a la esquina, para Madalena, corto el lanzamiento para Francesco. Primer tiro de campo que erra el número 20 de Talleres, que va a la defensa. Acción para recuperar el propio Madalena. Largo para recibir Joaquín García. Va a entrar Madalena hacia adentro. Francesco para el doble de Talleres. 29 en la cuenta personal para Francesco. 4, 19, 18, 17. Corre el cuarto, el tercero.
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2: Es como Madalena que despierta los aplausos de todo el estadio, 29 puntos para el goleador Francesco Madalena. Qué semanita de Madalena. Bueno, García recibió un golpe bajo. 30 puntos, bueno. 30 puntos para Madalena. Se nos escapó uno. 72 a 52, por 20 arriba el conjunto tapiceño. Julio Carrizo planta tiro. Carrizo para 2. Adentro para Julio. 2 en la cuenta personal para uno de los jugadores favoritos de Nicolás Pérez Morales. Siempre en la sorpresa. de querer ver a Julio Carrizo por parte de Nicolás Pérez Morales. Recupera Julio Carrizo, planta para dos, corto el tiro, Fuentes podio, el borde de la infracción, rápidamente para Martiñano, pura velocidad en Talleres, descarga para recibir Jerónimo Solórzano, planta para tres, corto el tiro, rebote en la mano de Comelli. Recupera Joaquín García, sigue con el golpe bajo por parte de García a las manos de Solórzano, gana por 18 Talleres, 3 minutos 20, 200 segundos para que finalice el cuarto. Martiñano, 72-54, Jerónimo Solórzano para llegar a la máxima de Talleres, 21 arriba para León, 75-54, 180 segundos, juega con el reloj también por parte de Talleres, está ganando el partido el León en la última presentación de local en la fase regular. Fuentes Fodi. Adentro para Comelli. Pablo, no podía ser para Comelli. Rápido, Corrado y Chivarrio, no podía para el Messi. Julio Carrizo Ávila para el doble de Montmartre. Descuenta el Cuervo. Ávila suma 6. Primero 12 de este cuarto para él.
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2: Ayer 75-56. Irá al descanso Conrado Echeverría para que ingrese Sergio Espíndola. Con la número 5 para el conjunto de Talleres, el que jugó en Sarmiento, de Leones, en Hachal, de San Juan, en San Martín, en Juventud Unida y tantos clubes en Tucumán, Ciudad de la Vasca, si no me equivoco, Fusión NB también. Jerónimo planta para tres, largo el tiro, rebote que queda en las manos de Achur. En la salida para Lautaro, el 9 de Montmartre, el Cuervo busca a Lautaro, Achur para dos, lo cruzó, hay falta de Lucas. Así lo va a indicar Ponce, es la segunda para Ogas en el partido. Tercera para Lucas, descansa Jerónimo para que ingrese Pablo Walter, el joven de los 40 en Talleres, el salteño.
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2: En Talleres, como una de las incorporaciones para el León, que sufrió la lesión de Lucas Barreto, una de las incorporaciones en Talleres. El lanzamiento para Achur, primer tiro adentro para Lautaro, irá por el segundo. 75-57, descuenta Montmartre de Catamarca, suma 6 en este cuarto Achur, 12 en total para él.
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2: Y 8 Martiñano marca la jugada por parte de Ayusa. Martí Espíndola, Sergio, Octavio, Ayusa para tres, Octavio, triple del León, 7 en la cuota personal para Ayusa, triple de Talleres, 78-58 para poner por 20 arriba rápidamente a Talleres. Fodi entre la marca de Martiñano, Fuentes Fodi, Joaquín descarga, planta para tres, pasado el tiro a las manos de Walter. Marca la jugada, pide Espíndola, recibe Ogas, ataca a fondo Martiñano, Sergio Espíndola, sigue abriendo Octavio, Ayusa para Sergio Espíndola, planta para tres, largo el tiro, Ávila con el rebote, Maxi. Minuto 15, tercer periodo, lo gana por 20 Talleres, Julio Carrizo para descontar. Julio Carrizo, largo el tiro para Julio, rebote para Ávila, nuevamente para Julio Carrizo, entra para Maximiliano, el uno contra uno, va a descargar Julio, planta para tres, triple de Montmartre, hay triple adentro para el conjunto catamarqueño, para el Cuervo, y hay modificación, descansa Sergio Espíndola para que ingrese Joaquín García al piso deportivo. A ver, creo que tuvo un corte, vamos a ver. Sí, fue un golpe por parte de Espíndola de Sergio. 78-61, estamos en el último minuto de este cuarto del tercero. Recupera Carriza, descarga en el camino para Joaquín. Doble de Montmartre para descontar. Suma 7 en la cuenta personal. Joaquín, 28, 27, 26, corre el cronómetro para recibir. Joaquín García juega con Martiñano, ayuda, lo hace solo Walter. Dibuje Martiñano, dibuje maestro al doble de Pablo. Para poner 6 en la cuenta personal para él, 80-63 gana Talleres. Último de Joaquín, Fuentes Podi. Pablo, adentro con Ávila, largo. 12-13 viene la última ofensiva para Talleres. 23, el cuarto. Alejo Freites para ingresar a cancha. Bueno, 80 para Talleres, que metió por el momento en este cuarto un parcial 28. Entra en juego 11-10. Recibe Joaquín García. Juega con Octavio. Ayusa para 3. No puede Octavio. Juega con 4. 3. Achurre en la salida. Tiene que buscar el lanzamiento largo. Se le terminó todo el tiempo a Lautaro. Final del tercer cuarto. 80 para Talleres. 63 para el conjunto de Montmartre de Catamarca, 28-23 el cuarto, 80 para Talleres, 63 para Montmartre. Nos preparamos para el último cuarto en la Leonera.
1: Y algo así como que alguna vez uno piensa, y es como una falta de respeto, pero me parece que le va a sobrar un cuarto este partido, ¿no? Bueno, terminó el tercer cuarto, 80 para Talleres, 8-0, 63 para la gente de Montmartre de Catamarca. 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
2: Compañía de Tokio, los equipos San Lorenzo de Monte Caseros, donde está la presencia de Mati Núñez, por ejemplo, uno de los goleadores que tiene el certamen de la Liga Federal. 30 puntos para Francesco Maddalena, el goleador del partido, y me animo a decir que se encamina a ser el, sí, definitivamente, el que mayor puntos anota. Está Octavio Ayuso, Martiñano, Lucas Soga, Joaquín García, Pablo Walter, los cinco que ponen en cancha por parte de Lucas Daniel, Fuentes Fodi, Julio Carrizo, Achur, Ávila y la presencia de Alejo Freites, los cinco que puso Brun para Federico Atilio. Comenzó el último cuarto entre Talleres y Montmartre de Catamarca. Recupero para León.
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2: Responde la salida para Montmartre. Perdía la pelota en la naranja en ese control para Bogas. Por cero del cuarto cuando pasaron los primeros 25 segundos. Julio, no, es Lautaro, es Achur. Planta para dos, ahora sí para romper el cero. 15 en la cuenta personal para Lautaro Achur. 80-65, gana por 15 Talleres, que llegó a la máxima de 22 en el partido. A recuperar Julio Carrizo, corre la cancha, Octavio la marca, Carrizo descarga con Fuentes Fodi, Joaquín para 3, carambola adentro, parcial de 5-0 para Montmartre, que se pone más que nunca partido para dejar historia así. 80-68, por 2 arriba León, lo hacía por 17 en el inicio del cuarto.
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2: Fuente Fodi, Joaquín, Fuente Fodi, busca él para el tiro, abre el camino, quería anticipar, hay un jugador de Montmartre de Catamarca, Alejo Freite dice rápidamente pedir la revisión, acusa un golpe por parte del jugador de Talleres. Hay cambio, Solórzano en cancha. Pide la revisión el juez. Yo creo que sí la van a revisar.
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2: Deportiva, el jugador de Talleres de Tafí Viejo. Vamos a repasar.
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2: Por parte de los jueces. Ah, Octavio, sí, al cruce. Y puede ser decisión de antideportiva por parte de Ayusa, ese brazo que termina dejando. Por eso rápidamente fue a la modificación para que descanse Octavio, para que ingrese Jerónimo Solórzano, para retomar con 17 puntos el segundo goleador de Talleres, 30 para Francesco Maddalena.
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2: Deportiva, la acción termina la... Luego de la revisión de Octavio Ayusa. Irá el lanzamiento a la vía de los libres por doble oportunidad por parte de Alejo Freites, que suma 12 puntos en la cuenta personal. Puede dejar el partido por 10. No rompe el 0 en 85 segundos de este último cuarto para el conjunto tapiceño. Buscará el lanzamiento al sector que da la avenida Sempeña, puerta de entrada, altura 102 en la Leonera. El lanzamiento por parte de Alejo.
6: 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Les cuento también que hay 3 atletas tucumanos que participaron de la concentración nacional juvenil del paraatletismo. Esto es un doble mérito debido a que hay que vencer bastantes cosas y estos chicos han podido estar en la concentración nacional juvenil del paraatletismo. Felicitaciones para ellos y, por supuesto, nos alegramos que sean tucumanos, ¿no? Obvio.
2: Y la acción para Fuentes Fodi, toma decisión de tiro para el doble. Solicita rápidamente tiempo porque está en cero Talleres. Anota para poner el partido por 9. 80 para Talleres, 71 para Montmartre, Catamarca. Minuto 39 de juego parcial de 8 a 0 para el conjunto catamarqueño.
6: 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No hay que anticipar finales porque el partido termina cuando suena la chicharra de la mesa de control. Mirá cómo levantó Montmartre.
2: 8:20. Rápidamente saltó del banco Lucas Vega para solicitar el minuto.
6: ¿Cómo no va a pedir el minuto?
2: Autorizado por Maximiliano Basso, el comisionado técnico de esta jornada.
6: 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DEC y Campazzo están en la final de la Euroliga. El Real Madrid se ha metido en la definición del Final Four tras ganarle 105 a 90 al Valencia y este domingo irá por el título ante Olympiacos. 16 puntos, 8 rebotes para el Tortu y 8 puntos y 8 asistencias para Facu. Son los pilares de la selección nacional de básquetbol que están teniendo éxito muy merecido allí en España.
2: Los 5 que pone Bruno en cancha, Martiñano, bloqueo de Walter, va a salir Solórzano, acción para buscar a la esquina justamente con Hogas, lanzamiento para Lucas, adentro el triple de Hogas, suma 8 la cuota personal para Hogas. Para poner el partido, 83-71, Julio Carrizo planta para dejar por 10, corto el tiro, rebote para Paolo, Walter, Jerónimo, Solórzano, achuró la vuelta. Joaquín García descarga con Hogas, en juego para Jerónimo, Solórzano está Hogas, pide el bloqueo de Walter, aparece Paolo para darle aire a Jerónimo. El lanzamiento de Joaquín García, corto, y hay falta de 13. Es la tercera para Ávila. Para Maximiliano. 83-71. Rompió el cero el conjunto de Talleres en este cuarto. Recibe Pablo. Puede prestar para Jerónimo Solórzano. Arca de Lautaro. Achur, bar de Achur. Acción de Hogas. Adentro para Luque que juega el pick. Adentro el doble de Hogas. Sin. Con este cuarto llega a 10. El doble dígito para Hogas. Fuentes, busca Fodi, Joaquín, Fuentes, Fodi, recupera Julio, bueno, recibe Julio, Carrizo, puede buscar para tres a la esquina, Lautaro, achura fondo, de cancha, el doble adentro para Montmartre, suma 15 en total para Lautaro Achur, 6 minutos 50. 85-73, gana por 12 Talleres. Walter juega con Joaquín García, puede ser para Hogas. Falta en ofensivo de Solórzano. Al piso quedó Achur. Acusa de que no.
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2: Sería la segunda en ofensiva para Solórzano, la segunda falta de Solórzano en el partido.
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2: De 9 de julio sobre el conjunto de Asociación Mitre, sobre el verde de la plazoleta, que jugará ante el Carmen. 6:43 para que finalice el cuarto y el partido.
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2: Recibe el camino, puede hacer la acción por parte de Fuentes Fodi. Joaquín busca el espacio. Joaquín hacia afuera, planta para tres. Bombazo desde Catamarca para Joaquín. El triple de Fuentes Fodi. Suma 12 para él. Pone el partido por 9 en el marcador. 85-76. Martiñano, Fuentes Fodi en la marca. Marti hacia adentro. Bloqueo del 3. Pablo. Walter. Ávila busca el contacto. Busca Pablo. Walter planta para 12. La mano de Hogas. Hay falta sobre Lucas. Lo mandan a la vía de los libres a Hogas. Se prepara para ingresar.
7: Por 22 puntos, Talleres, Facu.
2: Es la tercera.
7: 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No tengo que renegar si yo no estoy hinchando por tal o cual, pero qué bárbaro. 22 puntos de diferencia y se le ha acercado de tal manera a Montmartre.
2: Aplausos en este escenario. Hogas, que llega a 11-6 en este cuarto. Tenía 5 en total. Tiro. Vale. En la acción 86-76. Deja el partido por 10 en el marcador para Talleres. Salida rápidamente a pura velocidad. Cufre. Achur. Nuevamente para Santiago. Fodi. Fuentes. Joaquín. A buscar el tiro. Ávila de largo. Walter. Doble de Montmartre. De Montmartre de Catamarca con Ávila que suma 8. 86-78 es el momento del partido para Montmartre. Hay falta, le camino de Cufré. No lo dejó pasar a Martignano. 5:30 para el final del partido. Está completamente abierto. No lo puede cerrar Taceres.
7: Hay cosas que uno no puede entender. Estoy hablando de Liga Nacional. La lesión de Lescano, porque claro, dicen que chocó con el cartel de publicidad. Pero pasa que sucede que siguen poniendo los camarógrafos debajo de los aros, estimado Facu. Y eso es un peligro total y permanente para la integridad física de los jugadores, de los árbitros y de los mismos camarógrafos. En esta vuelta, Emil Escano la sacó barata dentro de todo, pero quedó vendado y con hielo en su pie luego del accidente que ocurrió, que se tropezó, dicen, con el cartel de publicidad. Bueno, lo dejamos ahí.
2: Sebastián Gauna. Así le marca, así correctamente corresponde para Martignano. Es la segunda para Sosa en el partido. Gana por 10 Talleres, cerca de los 90 para el León. 88 para el conjunto tapiceño o 78 para Montmartre. Recibe Julio Carriza, la marca de Echevarría. Busca recuperar Julio Carrizo. Largo el tiro, rebota la mano de Cufré. Presión en el camino por parte de Ogas. Achur pinta lindo para tres, tiro corto, termina perdiendo velocidad. Adentro para Conrado Echevarría. Conrado la pide Martignano. Hay falta de Achur. Segunda para Lautaro.
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2: Quiere 5 minutos más el camarógrafo, me parece, de encuentro. Bueno, quedan 4:39.
7: Estamos en el último cuarto del partido que va ganando Talleres por 86-78. Lo iba ganando Talleres al comienzo de este tercer cuarto por 22 puntos.
2: Quitado por Federico Atilio Brum, autorizado por la mesa de control. 90 para Talleres, 78 para Montmartre, 4:39 para el final del juego.
7: Encestando con el básquetbol de jerarquía, encestando en la transmisión número 6988, 6988 de transmisión, y vamos a estar el próximo jueves, Dios mediante, en la audición 3200. 3200 será la audición del próximo jueves de encestando. 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Volvemos al estadio. Ah, bueno, vamos a hacer otra más. 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La Asociación de Clubes, junto con la Confederación, ha anunciado muy sueltamente de cuerpo que para la próxima temporada va a haber una larga lista que no van a poder cubrir los gastos por razones económicas, y la que más se va a perjudicar será la Liga Femenina. Estoy tratando de reencontrarme con esa información y no lo he logrado, pero realmente hay cosas que a lo mejor uno prefiere no pasarlas, porque qué fácil es decir, no van a participar por falta de dinero. Va, sigamos con el trabajo de Matías.
2: Lo sigue por parte de Solórzano con 17, 9 de rebote para Jerónimo. Freites lleva 10, Achur con 17, 22 de valoración, es otro de los goleadores que tiene el encuentro. Junto a Fuentes y también a Julio Carrizo. Va la acción para Fodi. Joaquín Fuentes, Fodi. Joaquín para buscar el lanzamiento, se le va a consumir 5, 4, las marcas de Martiñano, Fuentes, Fodi, planta, tiro, juega con Julio Carrizo sobre la chicharra, defensa de Talleres para consumir 24 segundos de oro para el conjunto de Montmartre de Catamarca, que quiere descontar, pierde por 2, recibe Corrado, ahora Talleres juega con el cronómetro, el mejor amigo del León, Martiñano adentro para Corrado, vale el doble. Veremos lo que indica por parte de Gauna. No vale el doble. Falta del 5. Es la cuarta para Julio Carrizo. En el partido la manda a la vía de los libres. Ha Corrado 3 minutos 57. Ya se cuenta en segundos el desenlace del encuentro. Puede empezar a cerrar el partido Talleres. Adentro para Corrado. Lleva 13 unidades. 27 puntos con la camiseta de Talleres. El lanzamiento de Corrado, 28, la misma cantidad de puntos que anotó en su debut ante Red Star de Catamarca para Talleres, que jugará ante el Carmen para cerrar la fase regular ante el invicto que tiene la competencia. Cufre Santiago, la marca es de Ogas, le da espacio Lucas al 12. Al 1 contra 1 le dio espacio, jugaba con Ávila, rompió en velocidad, encontró el camino, pero no el pase para Ávila. 92 a 78 para Talleres, gana por 14, 3.40 para el final del juego. Para un Talleres que está llegando a la tercera victoria consecutiva en el certamen.
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2: Walter, Pablo con Martiñano, Ayusa 92 a 78, 3.30, cerca de 200 segundos para que finalice esta historia. Va a jugar Pablo, Jerónimo, Solórzano corto, a la mano de Fuentes Fodi para descontar, Julio Carrizo, Joaquín, Julio para dos, no, es Achur, Lautaro, para el doble, suma, 19 para Achur, para Lautaro, 92-80, gana por dos, acercar el piso deportivo, el oficial de cancha ataca en el otro sector para Martiñano, Ayusa, Walter, juégamela acá, dice Solórzano, busca el contacto de Ávila para sacar una falta, Jerónimo adentro para Pablo, falta de Julio, es la quinta para Carrizo si no me equivoco, a ver.
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2: 18 puntos. Descansa Lucas Ogas. Para él con 13. Para Ogas, para que ingrese Francesco Maddalena.
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2: 4 de 5 en tiro de libre de 3 y 4 de 4 en la vía de los libres, si no me equivoco. Buscará para Walter, Pablo a la vía de los libres por el segundo lanzamiento de Walter, adentro para Pablo, suma 8. Para el salteño, el interno de Talleres de Tapi Viejo, presiona Martiñano, juega para Fuentes. En juego para Lautaro, Achur, con 9. Lautaro busca recupero, Jerónimo, Achur. Lautaro para encontrar sin éxito cuando quería Cufré, tampoco Ávila, sigue la acción en ofensiva para Montmartre de Catamarca, 2 minutos 38, gana por 14 Talleres. Creo que aquí, de las últimas ofensivas en la que tiene que sacar puntos para mantenerse en partido por parte de Montmartre. Cufré, planta para tres. Y qué manera de sacar puntos. Triple de Montmartre. Adentro para Cufré, suma 6 en la cuenta personal y pone el partido por 9. Completamente abierto. Falta de 140 segundos. Conrado Echeverría pasa para pedir la pelota a Maddalena. Se lo saca de lugar a Fuente. Recibe Pablo. Walter, ganchito adentro para el León, que quiere cerrar el partido lo más pronto posible. Llega 10 para Pablo, doble dígito en puntos. Cufré, Fuentes, Joaquín. ante la marca de Madalena, tercera personal de Madalena, cargó al cuerpo el número 20 de Talleres. Así lo marca Maximiliano Basso luego de la indicación de la falta de Gauna. 96-83.
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2: El borde recupero lo hace para Talleres con Martiñano en la presión. Para recibir Conrado, Echeverría, ya está en infracción por parte de Montmartre. La falta que tenga lo mandará Talleres a la vía de los libres, la pide Madalena. Acción para Conrado, Echeverría, 13 para que se consuma el de 24. Sigue para Talleres.
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2: Las manos de Conrado Echeverría para que Talleres comience a despedirse de la fase regular, porque el próximo partido que tendrá en este escenario será el 8 de junio en zona de playoff. Veremos si será Asociación Mitre, cómo se defina. Por el momento Montmartre jugará contra el Carmen el primer partido en Catamarca, el segundo, y en caso de ser necesario el tercero, jugará el Carmen en la ciudad jujeña. Va el lanzamiento para Jerónimo Solórzano, 96 para Talleres, 83 para Montmartre. Podrá empezar a cerrar el partido Talleres si tiene eficacia en la vía de los libres. Cerró el primero Solórzano, 17 puntos en la cuenta personal para Jerónimo, uno de los goleadores del encuentro, junto a Madalena, que tiene 30 para él. Adentro para Jero, 18 para Solórzano, gana Talleres por 14, minuto 20, Mepa, que se va en camino a la victoria del León. Achur, Lautaro, adentro con Ávila, busca la pintura, Ávila, parador, rebota a las manos de Pablo Comelli para recibir Lautaro. Achur, Martiñano en el 1 contra 1. Juega con 2 segundos para el lanzamiento, se consume el de 24, otro rebote en el último minuto, Cufré para 3 a las manos de Walter. Pablo con Conrado, Solórzano que quiere cerrar el partido, no quiere saber nada con la continuidad del juego para que Talleres gane. Va a ganar el León, se prepara para ingresar a Espíndola, lo propio también por parte de Octavio. Descansa Madalena para recibir los aplausos, ingresa por parte de... No, es Corrado el que descansa, Madalena sigue en cancha. El que descansaba era Ogas, lo propio también para Jerónimo Solórzano. En las manos de Martiñana va a terminar el partido, 37-36. Va a ganar Talleres para despedirse en la fase regular. El lanzamiento de Martiñano en juego para Fuentes Body. Irá a recibir Cufré, demasiado largo el pase. Y fuerte para que llegue, 25 segundos, la pide Pablo. Octavio Ayusa juega con Walter, lo va a pedir Martiñano, corre en la mano del número 6 del base. Me parece que aquí bajan el telón del partido. Va a guardar la pelota, dámela, dice Ponce. Se saludan los jugadores, Talleres ganó el León, 97 para Talleres, 83 para Montmartre de Catamarca, con la figura de Francesco Madalena, que se despachó con 17 puntos en el segundo cuarto. 97 para Talleres, 83 para Montmartre. Cierra Talleres la fase regular.
7: Señoras, señores, realmente ha finalizado el partido. Terminó siendo triunfo de Talleres. Conversaba con uno de los fanáticos y jugadores también de Talleres. Les decía yo que, bueno, traten de no hacer sufrir tanto hoy. Y me dicen, sí, claro, usted cree que es fácil. No, yo le contesté, no es fácil, es posible. Y bueno, y lo ha hecho posible. Ganó Talleres por 97-97 sobre 86 de Montmartre, y se encamina para conseguir una mejor ubicación en la parte final de esta competencia, que va a definirse como quedan, en el próximo fin de semana. Ganó Talleres 97-97 por 86-86 de Montmartre de Catamarca. Señoras, señores, gracias por vuestra amable atención. Tengan ustedes un muy feliz fin de semana. Viva la patria. Vamos festejándolo desde ya por este 25 de mayo tan importante en la historia argentina, que lo vamos a tener el día lunes, donde muchas veces va a haber una serie de actos y todo como siempre, pero no olviden, la patria está primero, como decíamos, o como decían en la historia, los héroes que la hicieron y que pusieron todo lo que hubo que poner para que esto sea la nación que tenemos y el país maravilloso que es Argentina. Señoras, señores, gracias por vuestra amable atención. Volveremos, Dios mediante, con Encestando el día jueves con la visión 3200 y un montón de novedades. Ya veremos cómo vienen las transmisiones la próxima semana y se va a enterar usted a través de las redes de Encestando y también que lo que vamos a anunciar nosotros en la audición especial de la próxima semana. Gracias y Dios mediante, hasta luego. 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
1: María Becerra, Jere Klem, Lucky Brown y X-Rose

0: Sebastián Yatra, Lucho RK, Belinda y gente de zona, canción para regresar.
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1: Ángeles Azules, Belinda y FIFA Sound, por ella.
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Sabrina Carpenter House Tour. Take your shoes off.

0: Domingo de Ranking, música que acompaña y canciones que ya son parte del día. 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Puesto número 26.
1: Fonseca y Juanes, antes que el tiempo se vaya.

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2: Bizarrap y J Balvin, Music Sessions 6266.

0: FIFA.
1: Puesto número 23.
2: Taylor Swift, de Fitofilia.

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1: Fonsi y Fade, Cambiaré.
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2: 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Puesto número 20.
4: Shakira y Bele.

0: 19.
1: Romeo Santos y Prince Royce.

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1: 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Puesto número 18.
2: Yame Safdie y Alejandro Sanz, cuéntame.

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3: Puesto número 16.
4: Karol G y Greg González, Después de ti.

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11: Puesto número 15.

Ryan Castro, Capo y Gangsta, La Villa. Yeah.

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4: Puesto número 12.
5: Maluma y Kenny García. Uno más uno.
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1: 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Puesto número 11.
2: Louis Tomlinson.

0: Master.
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2: Rosalía y Yaritza y su esencia, La Perla. Hola.

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9: Puesto número 8.
10: Tini y Ulises Bueno, dos amantes.
11: Para todos esos amores que dicen ser prohibidos. Y para todos esos que no pudieron ser. Esto dice así.
12: Ella

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3: 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Puesto número 6.
4: Blackpink, Go.

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1: Puesto número 4.
2: Miley Cyrus, Younger You.

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2: 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Puesto número 2.
3: BTS, Swim.

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0: Puesto número 1.
2: ¡Qué rico, mi amor!
3: Salome, reina. Manuel Turizo
4: y Maluma a

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0: signor Franco De Vita.
1: Santiago Cruz desde Colombia, gracias papá por venir.
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0: Tucumán, ¿cómo les va? Muy, pero muy buenas tardes, señoras y señores. Estamos con la final de la Liga Profesional de Fútbol en la ciudad del Cuarteto, en la ciudad de la fiesta, en la ciudad del baile, más precisamente en el estadio Mario Alberto Kempes. Un equipo local, así quiso Dios que se dé la cosa. Estaba sorteado de hace mucho tiempo que la final se jugaba en Córdoba y hay un cordobés invitado a esta final. Es un pirata que desembarcó con su barco en esta final de la Liga Profesional de Fútbol. Sí, señores, Belgrano de Córdoba por su primera estrella dorada, nada más y nada menos, frente el más grande sigue siendo River Plate. Sí, señor, frente a River Plate, la final de la final de la Liga Profesional de Fútbol, para saber quién será el primer campeón del año. Si en este primer semestre el campeonato se define esta tarde, y lo vas a vivir como siempre a través de Sabelo Deportivamente. Desde ya empiezo a saludar a nuestros queridos amigos que día a día, que partido tras partido, están apoyando cada una de las transmisiones para que usted pueda vivir todo lo que es el fútbol hoy, larga duración, sí señor, porque hoy arrancamos con la final desde el Mario Alberto Kempes. Finalizado, tomamos un poquito de respiro y nos vamos a la República de la Ciudadela para vivir San Martín con Atlanta. A todo o nada, señores, hoy un domingo previo al Día de la Patria, señores, uno de los días más importantes de la República Argentina, el 25 de mayo. Así vivimos la semana de mayo, a puras finales, a puro nervio, a pura adrenalina y a puro grito de gol. Hoy habrá un campeón del fútbol argentino y lo vas a vivir en Sabelo Deportivamente. Hoy el Ciruja no puede dejar pasar otra oportunidad. Irá en busca del bohemio a quitarle la guitarra y tocar una lunita tucumana para dejar bien en claro que en Tucumán no se jode, que Tucumán tiene que ser protagonista del fútbol de nuestro país. Agradecemos entonces al concejal Federico Romano Norri, siempre apoyando los clubes tucumanos y junto a los ciudadanos de San Miguel de Tucumán, hoy celebrando el cumpleaños de su hija. 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Antonio y Roberto Tigre Moreno, siempre junto al deporte tucumano y hoy apoyando para que los tucumanos podamos vivir a través de nuestro dial la final de la Copa de la Liga Profesional de Fútbol. ¿Todavía no probaste sazón hogareño M&S? 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Muy bien, señores, así, con esta presentación comercial larga, gracias a Dios por todos los amigos que están con Saberlo Deportivamente, nos vamos a la primera pausa. Y luego de la pausa, ya nos metemos directamente en el estadio Mario Alberto Kempes. Ya están los equipos en la manga, ya se viene la final de la Liga Profesional de Fútbol y la vas a vivir en la 97.1 Radio Tucumán, la radio que eligen los tucumanos, porque en Saberlo Deportivamente no relatamos partidos, relatamos pasiones.
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0: Hola, hola, hola, hola, Tucumán, arrancamos ahora sí, ahora sí. Se pone lindo Córdoba, nosotros con Saúl deportivamente nos vamos acomodando, qué lindo final, qué lindo en una final del fútbol argentino, con unos técnicos bien nuestros, bien de nuestro país, y las hinchadas extraordinarias. La verdad que, Belgrano y River Plate se están luciendo porque el color que estamos viendo, recién se cantó el himno, pero yo, ¿quién les habla? Agustín Córdoba, están encargados del relato de este encuentro, de esta hermosa final que tenemos, mientras voy presentando a mi compincha, quien va a estar a mi lado en esta hermosa tarde de fútbol, al comentarista, sí, al que va a analizar el partido, a quien le va a explicar qué es lo que va a suceder en esta final, a Santiago Tirapelli. ¿Quién lo presentó, Dani?
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2: ¿Qué tal? Muy buenas tardes para todos. Qué hermoso día. Qué hermoso día para jugar a la pelota, pero una gran final se viene, una gran final.
3: El Grano, un River que llegan bastante bien ambos. Se va a venir una linda final. ¿Hay algo más lindo que un partido de fútbol, don relator? Hay muchas cosas lindas.
2: ¿Cómo que?
3: No se puede decir. Pero un partido de fútbol es una, ¿o no? Sí, sí.
2: Y después eso sí.
0: La radiografía, ¿cómo? La radiografía de cómo vienen los equipos. ¿De qué se puede esperar en una final? ¿Cuál es el estilo de cada uno de los equipos? Que va a venir una hermosa final, un hermoso fútbol.
3: Un partido que la verdad que quedó pendiente del rencor ese del 2011. Es una nueva final que juegan estos dos equipos entre sí. La primera fue ese recordado partido por el ascenso, esa promoción. Y hoy River tendrá su venganza porque le podría quitar el primer título en la primera final de primera división que juega Belgrano. Se va a venir un hermoso partido donde ambos van a salir a buscar la victoria porque ambos quieren salir campeones. Yo creo que todo el mundo quiere salir campeón, ¿o no?
4: Exactamente, Sandy. Y para eso van a estar aquí nuestros expertos, quienes siguen el día a día de cada equipo, quienes se han preparado para esta tarde hermosa de fútbol bien argentino y bien nuestro. Lo voy a presentar primero a él, al borde de campo de River, al señor Santiago Olivera. ¿Y quién lo presenta, Daniel?
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4: Muy buenas tardes para todos, para vos, Agüe, a todos los chicos que están acá compartiendo la transmisión. Una hermosa tarde para vivir fútbol, para sentir lo que es de nuevo ahora la final del fútbol argentino. Cuando quieras, tengo acá ya los 11 confirmados para ir diciéndotelos.
3: Vamos rápido con los 11.
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4: Vamos a repasar rápidamente en el arco Beltrán. La defensa está conformada por Bustos, Martínez Cuarta, Rivero, Acuña. En el mediocampo va a estar Aníbal Moreno, Fausto Vera, Galván, Juan Cruz Mesa y arriba en la delantera Joaquín Freitas con Facundo Colidio.
3: Ok, muchísimas gracias, Olivera. Y lo voy a presentar al señor que va a estar para Belgrano de Córdoba, para el que quizás es local en esta tarde, Atila Dumit. ¿Quién lo presenta?
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6: Hola, chicos, ¿cómo están? Lindo partido, linda tarde para una final del fútbol argentino. Justamente dos rivales muy fuertes, la verdad, y con un pasado que sabemos muy bien lo que pasó.
3: Exacto.
6: Uy,
2: así que vamos con los 11.
6: El arco Cardoso, en la defensa, Morales, Maldonado, Falcón y Esporte. En el medio campo, Sánchez, Longo. De extremo adelante, Velázquez, Celarayán, Rigone y Pacereni.
5: Arranca el partido, ponemos cronómetro en cero, lo relata para todo el mundo a través de todas las aplicaciones, a través del dial para toda la provincia de Tucumán, el señor Agustín Córdoba lo comenta, el señor Santiago Tirapelli, final de las finales de la Liga Profesional de Fútbol Belgrano de Córdoba, River Plate. 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
3: ¡Rueda!
4: para el fondo, la pelota ya la tiene Aníbal Moreno, que va a jugar con Lautaro Rivero en la defensa. El rebote lo va a buscar muy bien el Chino Celarrayano, ojo que se puede venir el primer ataque de Belgrano por el sector izquierdo, intenta, pero Lautarito Rivero está muy firme y ahora juega con Aníbal Moreno. La pelota ya la tiene por la derecha River, vuelve hacia atrás, la vuelve para Rivero, Rivero va a jugar con Matilde en cuarta, ya sale desde el fondo River.
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4: Bien, bocha larga para Colidio, ojo que hay falta ante Freitas, y la cobra el árbitro. ¿Qué pasó en el campo de juego, Atila?
6: Justamente Maldonado, va muy fuerte abajo, pero cobra falta para Belgrano, el técnico pide calma.
4: Perfecto, entonces ya se hará cargo ahora Leo Maldonado, el número 2 para tirar esa bocha al área. Ya corta Aníbal Moreno nuevamente, arriba para volver a meter la Vázquez, intenta el Chino y no puede, pero quien sí puede es Aníbal Moreno, que la saca a la pelota, está la pelota arriba, se prepara para rechazar Martínez, cuarta, intenta por el medio Colidio, pero no puede llevar esa pelota, ya dan tranquilidad y vuelven para Leo Morales y sale desde atrás Belgrano.
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4: Atento que ahora se viene el ataque, sí puede ser, está el centro. Pasó cerca el remate de Velázquez. Esto será saque de arco para River.
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3: Ah, bueno, señor relator, esto sí que tiene un clima de final. Salió Belgrano con todo desde el primer momento, salió a presionarlo y cuando tuvo la primera pateó al arco Rigoni.
4: Perfecto, ya me van ahí confirmando cómo están en el banco de suplentes los entrenadores, pero eso será en minutos. En minutos nada más, ya la busca Rinaldi, será lateral. Y ahora sí me puedes contar, Atila, con esta presentación, ¿cómo está el ruso Cielinski en estos primeros minutos?
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6: Como siempre, tranquilo, como lo conocemos al ruso, está tranquilo, con las manos en los bolsillos, tranquilo, diciendo de calma a los chicos.
4: Bien, y por el lado del Chacho Paudet.
7: Muy tranquilo, todavía no está dando muchas indicaciones. Sí le pide mucho a Juan Cruz Mesa, que sabemos que es uno de sus mimados, que mantenga un poquito más la posesión de la pelota.
4: Ok, aquí se la lleva Velázquez por la izquierda. Falta. Y después que se prepare Titán. Que caliente Titanio, porque tenemos la primera falta y la primera amarilla de este encuentro.
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4: ¿Quién es el amonestado en River?
7: El primer amonestado del partido para los dirigidos por el Chacho Caudet es el número 6, Aníbal Moreno.
4: Ay, Aníbal querido, que lo volteó el Chino Celarayán. Explícamelo un poco, Santi.
3: La verdad que le fue fuerte abajo. Sabía que no llegaba, pero lo mismo se tiró y lo barrió. Y me parece que es justa. Muy bien por Jair Falcón Pérez, que en estos 3 minutos le saca la primera tarjeta amarilla al futbolista River.
4: Ok, entonces ya tenemos la primera amarilla y se va a venir un centro. Sabemos que el ruso, con la pelota parada, si puede llegar a hacer daño en lo que es la defensa de River Plate, y River que ha sufrido mucho las pelotas paradas.
3: Así es, cuando nosotros sabemos que tiene varios futbolistas altos, tiene por ejemplo a Pacerini, tiene varios centrales que pueden llegar por el área y pueden, por qué no, cabecear, porque sabemos la pegada magistral que tiene el número 10, el Arayán, y también el Mudo Vázquez.
4: Sí, que es quien se encarga de la pelota, ¿o no?
6: Justamente, el Chino se llama Arayán.
4: Ok, se prepara el Chino y Rinaldi ahí con ese cabello celeste, en toda su cabellera, al estilo Potro Rodrigo. Va a venir el centro, veremos si le tira Rinaldi o el Chino. Centro del Chino, número 10 al área, al cabezazo. Se la queda Beltrán, la encuentra Beltrán. Esto será reposición desde el fondo para River.
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3: Y te lo dije, Agustín, era centro de Cerrallán y que le pegue de cabeza a Pacerini, y así fue, ganó el número 9 en el punto de penal, pero muy bien, muy atento a esos reflejos de Beltrán, que llegó para agarrar esa pelota.
4: Ok, la pelea muy bien Colidio, pero no va a llegar. Ahí está Rinaldi. Rinaldi la tira hacia adelante para que le quede al chino. Se la rayan, se viene Belgrano. Se viene Belgrano por el sector izquierdo, la aguanta. Se la devuelve a Rinaldi. Rinaldi por la izquierda, puede tirar el centro. ¿Qué va a hacer? ¿Qué vas a hacer, Rinaldi? Espera, lo mide. Sí, vuelve hacia atrás ahora para que la pelota la tenga Longo. Longo vuelve para Rinaldi. Rinaldi ya la está perdiendo, pero la vuelven a meter hacia el fondo. Pero esto será saque de Aníbal Moreno. La busca Colidio, pero no va a poder conectar de cabeza. La pelota le queda a Rinaldi. Veremos qué hace, carga la pecha y pegale. Rinaldi. Lo hace Rinaldi dos veces. Se la devuelven ahora. Sí, a Rinaldi, que le va a pegar al arco. Pasó cerca ese remate. Esto será saque desde el fondo para arriba.
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4: El que vemos que entró con todo es el número 10, es el chino Celarayán, que enganchó de acá para allá. Lo tuvo el chino de izquierda a derecha, remató cruzado, se salvó River, que por ahora solamente mira la pelota, porque la pelota es de Belgrano.
6: Agus, bien. Sí, vamos. Te tengo un dato. 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
4: La busca Pasarini, ya se la da el chino. Veremos qué hace el chino. Se la rayan, pide un offside. Ay, ya el Falcón Pérez dice sí. Hay offside del chino, se la rayan y esto será reposición desde el fondo para River.
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4: Ya sale River con el chino Martínez, cuarta, lo busca Freitas, veremos qué va a hacer Freitas, lo tiene acolido por el medio, lo han metido muy bien el pibe Freitas, atención con Joaquín, el rebote y está, no cerca que pase esa pelota, pero no, lo que no pasó es el peligro, porque va a llegar el huevo Acuña por el sector izquierdo, puede meter el centro, pero devuelve hacia atrás para Fausto Vera, veremos qué hace Fausto Vera, ya se la da Galván, qué hace Galván con la 26, se la vuelve a dar al huevo Acuña, Acuña para Galván, Galván para Acuña, Acuña, ahora sí, con Fausto Vera, qué vas a hacer Vera, pega el arco desde lejos, de tres cuartos de cancha, intentó el 15 Fausto Vera, pero esto será saque de arco para Belgrano.
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4: La verdad que fíjate lo cerquita que pasó, se salvó Belgrano, decía que la pelota la tiene el pirata cordobés y que se venía salvando River, pero en esta la más clara del partido en 7 minutos, casi 8, fue para River, lo tuvo Freitas que en una gran escapada peleó esa pelota y pasó cerquita.
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4: Falta para Belgrano, ¿quién es el caído, Atila?
6: Justamente, el 9, Pasarini.
4: Bien, veremos, ahí lo vemos al ruso Zielinski dando indicaciones, muy sobrio, pero a veces se desespera, ¿no? Le pasa en algunos partidos, Andy.
6: La verdad que sí, lo conocemos bien al ruso Zielinski, cuando se tiene que exaltar lo conocemos muy bien, y lo peor de todo es cuando se enoja.
4: Sí. ¿Cómo está en el banco el Chacho ahora en estos momentos, Olivera?
7: Está dando muchas indicaciones ahora sí, le pide mucha tranquilidad a los jugadores en el medio campo, más que nada para Aníbal Moreno. Mientras tanto, quiere que suba un poco más los laterales, pero por la banda del huevo Acuña.
5: Volvió a la vida, digo, el Chacho después de la jugada, no lo tuvo River en la puerta del arco. Parecía que era todo para Belgrano, pero en ¿cuánto? 8 minutos ya pasó de todo, ¿eh?
4: Sí, aquí gira Fausto Vera y hay falta para River en tres cuartos de cancha. ¿Y quién lo presenta?
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4: ¿Quién será a cargo de esa pelota, Olivera?
7: El número 26, el pibe del club, Tomás Galván.
4: ¿Qué linda pegada tiene Galván, eh?
5: Ah, y vos, vacaciones al aire libre, 24 de septiembre, 3:27. Perdón, señor relator, me metí en usted.
4: Bien, ahora veremos qué pasa, porque también se prepara el huevo Acuña con la 21. Está Acuña, está Galván, derecho y zurdo, y le dice Galván, anda, Acuña, anda que puedes agarrar el rebote por la izquierda.
5: ¿Está el huevo?
4: ¿Sí?
8: ¿Pica el huevo?
9: Ah, ahora se verá la verdad. El centro de Galván rechaza Rigoni, la va a buscar el chino, erró Martínez cuarta y ahí está el chino, se la da a Rigoni nuevamente para que juegue con Longo. Longo vuelve para el chino la tira larga, pero esto será de Martínez cuarta. Y ahora para Beltrán y sale desde el fondo River.
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9: Bueno, ahí va el bochazo de Colidio para que corra Juan Cruz Mesa, pero no va a llegar nunca, y la pelota de Thiago Cardoso.
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9: La pelota ahora lo buscan a Lucas Pasarini, lo buscan al tanque, pero ya rechaza Aníbal Moreno. Ahí está metiendo de nuevo la pelota Sánchez, no va a llegar. Quien sí llega es Fausto Vera, acomoda la pelota para que le quede a Busto para Martínez cuarta para Rivero y sale desde el fondo River Plate.
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9: Rechaza Martínez cuarta, quien va a buscar la pelota es Colidio, veremos si la gana, no la ganó porque Maldonado está firme en la defensa y esto será lateral para Belgrano.
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9: En 10 minutos, acomodame un poco las ideas, Santi, ¿qué está pasando?
10: Por ahora te diría que se planchó un poquito el partido. Ahora no está pasando nada, pero en los últimos, en los primeros 7-8 minutos pasó de todo.
9: Bien, ahí está y la busca el chino, se la arrayan. Ahí está, ahora puede venir el centro de Falcón. Pasado, no pasa nada con ese centro. Saque de arco para arriba.
5: Relator.
9: ¡Sí!
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9: No, estoy buscando. ¿Dónde puedo conseguir?
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9: Te digo que casi se manda el moco de su vida, Falcón, ¿eh? Si tocaba esa pelota de cabeza, entrado.
10: Y la verdad que sí pasó cerquita, lo tuvo ahí River. Pero la verdad que por ahora la más clara fue de River, pero el que más chances tuvo fue Belgrano, así que estamos teniendo un hermoso partido aquí en Córdoba.
9: Un extraordinario partido, le intenta buscar ahora a Lucas Pasarini, y está ahí, te pasa Rigoni se puede meter al área, pegale Rigoni, cruzado, ataja Beltrán, impresionante la primera jugada más peligrosa del partido. Ahora le intenta llevar Colidio con la número 11 en su espalda en la mitad de la cancha, ya filtra el pase para Freitas, sale Thiago Cardoso, vivo Cardoso, pero el rebote le termina quedando a Juan Cruz Mesa va con Freitas, ya rechazan, sigue Juan Cruz Mesa, increíble lo del pibe y consigue una falta para River. Esto será un tiro libre peligrosísimo.
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10: No, pero no me voy a cansar de decirlo, esto es un partidazo. Lo tuvo de un lado River, lo tuvo de un lado Belgrano, recién tapó muy bien Beltrán y en la contra un pase fenomenal de Colidio, pero que no terminó llegando el futbolista de River Plate. Pero estamos viendo un partidazo, señor relator.
5: Comentarista, dos sí. Clarísima para Belgrano, tremendo lo del pibe Beltrán y una clara para River. ¿Y en cuánto? ¿En 13 minutos?
9: Y en nada, y ya se viene, se prepara, ¿quién se prepara, Olivera?
7: Marcos el Huevo Acuña.
9: Ok, el Acuña, pierna zurda, va a meter el centro al área, no llegó nadie, todos estaban en el área, pero todos la vieron pasar a la pelota, y esto será saque de arco para Belgrano.
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9: Tremendo lo del pibe Beltrán en la anterior jugada de Belgrano, Santi.
10: Quiso agarrarla, se le terminó escapando, pero la verdad es que muy, muy buena la reacción que tuvo Santiago Beltrán.
9: Digo que estuvo muy cerca del rebote Sánchez.
5: Qué desconformista, ¿de qué atajada? ¿Qué? El pibe dice, la quiso agarrar.
10: La quiso agarrar y se le escapó, pero tapó muy bien.
5: Para mí tapó, no la quiso agarrar.
9: Bien, saca pierna firme Thiago Cardoso desde el fondo de Belgrano. Quien la va a buscar es el tanque, es Luca Pasarini. Pero ahí está, la devuelve y Galván. Va Galván a luchar arriba, pero esto será lateral para arriba.
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9: La lucha, Lucas Pacerini, para hacer la gana el Bobo Acuña, porque tiene muchísimo, pero muchísimo más físico, muchísimas chapas. Ahí está el Bobo Acuña, va a tirar el bochazo largo para Colidio, la baja y la pierde. Y la pierde, ya la tiene Sporle. Sporle revienta alto, pero ya se la devuelve Bustos. Intenta Sporle, la pelota le va a caer a Freitas. Freitas con Juan Cruz. Juan Cruz Mesa la pierde a la pelota. Vázquez intenta, pero ya se la devuelve Aníbal Moreno. Fausto Vera vuelve hacia atrás, le da claridad a River. Y ya sale con sus centrales Riesley.
5: ¿Cuántos chinos hay en la cancha?
9: ¿Cuántos hay, Santi?
8: ¿Uno solo?
9: No, hay dos.
8: ¿Hay dos?
9: Ah, el chino Martínez Cuarta. Hay dos.
5: Uno que sirve.
9: Perfecto. Fausto Vera ya la juega con Bustos, el ex Independiente. Vuelve para Martínez Cuarta. ¿Qué hará Martínez Cuarta? Obvio que se la va a dar a Rivero. Salen los centrales de River.
5: Uno sirve, el otro evita, digo, ¿no? El que sirve es el chino Celarayán, el hombre que habilita a los jugadores de Belgrano. Y es por el lado de River, lo tenés al chino Martínez Cuarta para evitar Podolski. Y se viene River de nuevo.
9: Bochazo largo para que vaya el pibe Freita. La va a meter al medio para Colide, pero ya rechaza Leo Maldonado. Esto será tiro de esquina. Tiro de esquina, el primer tiro de esquina para River.
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9: ¿Quién se hace cargo, Olivera?
8: El campeón del mundo, Marcos Acuña.
9: Perfecto, perfecto. Bueno, veremos qué puede pasar. ¿Qué puede pasar? Usted levante el volumen de la radio, póngalo en 97.1. No sé, auméntelo todo lo más posible que pueda, porque esto es un tiro de esquina peligrosísimo para River Plate en estas instancias, cuando vemos el Mario Alberto Kempes, que está hermoso. Hermoso, con colores celestes, con colores rojos y blancos. Ahora va a venir el centro de el huevo Acuña por la punta izquierda. Centro de Acuña hacia atrás. Ya rechaza Sánchez. Y esto será pelota para Aníbal Moreno, que le intenta dársela de nuevamente a Acuña, pero ya la pierde. Longo juega muy rápido para que ya se venga Velázquez por el sector izquierdo. ¿Qué vas a hacer, Velázquez? Mete la pelota a la área. Rechaza Aníbal Moreno nuevamente. Y esto será bocha para River.
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9: Galván ya la juega para Fausto Vera para Bustos, para nuevamente para Fausto, y Fausto Vera que le da mucha claridad a River en estos momentos, Santi.
8: Sí, la verdad que ahora cuando la pelota la tiene en el número 5, la pelota es todo de River.
9: Bien, perfecto. Ya la vuelven para el huevo Acuña. ¿Qué vas a hacer, Acuña? ¿Qué vas a hacer? Vuelve atrás para Rivero. Rivero se la da a Fausto, porque ahí descansa River. Y ahora la pelota la tiene Martínez Cuarta. ¿Qué vas a hacer? El chino desde la mitad de la cancha ya cruza el centro para que le quede Acuña. La bajó como los dioses, cual si fuese Marcelo Acuña. Y ahí está. La pelota le puede quedar a Galván. El centro al medio. Gol, gol, gol, gol, gol, gol, gol de River. ¡Gol! ¡Gol! Lo hizo Colidio, entró solo por abajo del arco. Sí, el 11 Colidio, tras el pase de Galván, la bajó como los dioses de huevo Acuña. Llegó el primero de River. A los 17 minutos, River le está ganando por 1-0 a Belgrano, y sanando las heridas, River, tras aquel pasado feo y oscuro. Ahora se la devuelve a Belgrano, porque la venganza es un plato que se sirve totalmente frío. Y Colidio dice que River 1, Belgrano 0 en el campeón.
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9: Y es tal como lo dijiste. Qué hermosa pelota que terminó bajando el huevo Acuña. Qué bello pase que puso al espacio. Muy bien, lo encontraron a Colidio, que abajo del arco pone el 1-0 para River. Un River que venía sufriendo, pero cuando ponía la pelota sobre el piso, era el que dominaba. Belgrano salió con todo, pero River tuvo la más clara. Y ante una tajada de Beltrán, encontró la victoria, encontró el primer gol para River. River lo gana 1-0 gracias a Colidio, gracias al huevo y gracias a todos los jugadores que ponen la pelota bajo el piso. Y la verdad que así River lo gana muy bien. Perfecto, ahí pasó el comentario de Santiago Tirapelli. Ahora contame, Olivera, contame, me apoyo en vos para que me digas cómo lo está viviendo y cómo lo vivió al gol el Chacho Coudet.
11: Grito de San Juan. Grito de San Juan.
10: Y Agus, grito desaforado del Chacho Coudet, muy gritado por los suplentes también, lo siente también, que acaricia al alma del Chacho, después de lo que fue el pequeño inicio durante la pretemporada que lo hizo hacer a los jugadores.
9: Perfecto, y ahora en estos momentos, ¿cómo está el ruso Cielin Kiatila?
10: Enojado, dando indicaciones, que se queden tranquilos.
9: Bien, y en estos momentos, cuando ya la tiene Sánchez y se la devuelve a Rigoni, ¿qué vas a hacer, Rigoni? Se tira hacia el medio, ¿se la vas a dar a Sánchez? ¿No se la vas a dar a Sánchez? ¿Te la vas a llevar al córner? No, será lateral defensivo para River y es el momento, es un buen momento para presentar el tiempo del partido.
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9: 20 minutos tenemos en estos momentos en el Mario Alberto Kempes. Y ahora vamos a presentar el resultado.
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9: Gana River, gana el Millonario. Está ganando por 1-0 Belgrano y con gol de Colidio. ¿Qué pasó con este gol de Colidio? ¿A qué alcanzó?
10: Lo alcanza Sebastián Dulce como el máximo goleador de la era del Chacho Coudet, con 5 tantos en lo que fue el torneo de apertura.
9: Ok, la pelota ahora la tiene nuevamente Martínez Cuarta y va a ser el pase del gol, pero ahora la va a cortar muy bien Falcón. La pelota ya la intenta buscar a Aníbal Moreno, ya la pelota la tiene Fausto Vera en el círculo de la mitad de la cancha. Vuelve hacia atrás para Martínez Cuarta, que va a meter un bochazo largo para que llegue Freitas. ¿Llegará? No va a llegar nunca en la historia del fútbol. Y esto será lateral para Belgrano.
5: Mira la imitación de buena que le está haciendo de Colidio cuando gritan los goles, ¿no? Pero lindo, me gusta, me encanta. ¡Señora! 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
9: Bien, perfecto. Cuando ya tenemos el lateral para River y Sandy, en unos minutos, y a Tila también para que me lo preparen, quiero el banco de suplentes. ¿Qué es lo que tiene el ruso? ¿Qué es lo que tiene el Chacho para meter en estos segundos 45 minutos? O ahora mismo, se puede hacer en cualquier momento.
5: Contento el relator de San Martín Atlanta. 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
9: Ya la tiene Adrián Sánchez, que va a jugar para Morales. Morales abre con Falcón. Veremos qué hace Falcón en el sector derecho. Gambete hacia el medio. Pierna derecha, el centro. La va a agarrar Beltrán, el número 41. Se queda con la pelota. Y esto será el del fondo para River.
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9: ¡Ay, Dios, qué complicado lo que hizo Martínez Cuarta! Lo gambeteó el chino, se la rayó en chino contra chino, pero ahora se equivocaron y la pelota le queda a Rigón entre cuarto de cancha, la pierde con Aníbal Moreno. Ahora la tiene el huevo Acuña por el sector izquierdo. ¿Qué vas a hacer, huevo? ¿Qué vas a hacer? ¡Bochazo largo para que vaya Freitas! ¡Corre Freitas! ¡Se mete al área! La saca Thiago Cardoso, toda la experiencia para Cardoso, busca Sánchez arriba y la baja muy bien para Longo para Sánchez, esa es la mitad de la cancha, ese es el doble 5 que tiene Belgrano de Córdoba en esta final. Ahí está Sánchez nuevamente por el sector derecho, soltó para Rigoni, la pierde con Fausto Vera para que ya la tenga Rivero con Acuña con Galván nuevamente con Rivero, sale desde el fondo River.
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9: Ahora sí, Olivera, dame el banco de suplentes de River. Juan Cruz, Juan Cristal, Juan Fernando Quintero, Pereira y Maximiliano Salas. Centro del Chino, se la agarra ya, ya la corta Rivero. La pelota le va a quedar a Juan Cruz Mesa. ¿Qué vas a hacer, Juan Cruz? Donde hacia el medio la pierda la pelota. Ya la tiene Longo abre con Falcón. Y es el momento para que me des el banco de suplente de Belgrano, presentado por
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10: En el banco de suplente está Vicente Ocampo, Rica, Benítez, Hernández, Cera Rayán, Mavilla, Lucho, Metili, Gutiérrez y Ubita Fernández.
9: Perfecto, entonces que está González Metilli, que yo lo tenía como titular, y luego terminó saliendo en los últimos minutos debido a una decisión de Russo Zielinski. ¿Sí, Dani?
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9: Bien, tiene su famosa bufanda el Chacho Coudet, ¿no, señor Olivera?
7: Sí, señor, es parte de su personalidad, ya básicamente de hace muchos años que usa la bufanda.
9: Bien, Marcos Acuña que se la lleva, quiere tirar un taco, pero no le funciona. La pelota ya la tiene Longo, abre muy bien para Celar Allán, que se la va a dejar a Vázquez. Pasó ya Sporle, lo vas a ver a Sporle. No se la dan a Sporle, pero sí la tiene Vázquez. ¿Qué vas a hacer, Vázquez? ¿Qué vas a hacer? Se la va a dar nuevamente al Chino. El Chino ahora sí con Sporle, que se mete al área, puede meter el pase al medio para Rivoni. ¡Qué bien cortó Martínez Cuarta! Para que esto sea córner, córner para Belgrano.
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9: ¿Quién se hará cargo? A ti, la Dumit, decímelo.
7: Justamente, el capitán, Celar Allán.
9: Con la camiseta número
7: 10.
9: Bien. Bien, entonces Celar Allán con la 10, con esa cinta de capitán que tiene a Belgrano. Y es todo Belgrano. Y se va a venir el centro de Celar Allán, el cabezazo de Morales. ¡Gol! ¡Gol! ¡Gol!
5: Celeste el Chino, golazo el cabezazo de Morales y los altos van al área cuando dirige el ruso Zielinski. Y no te imaginás, Belgrano, no te imaginás cuánto de nosotros han hablado en estos tiempos. Y Belgrano dice que River 1, pero que Belgrano también 1 en el tiempo es a los 26 minutos. Gol, gol de Belgrano de Córdoba, oficiado por Suter Tucumán. 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
9: Y te lo dije, señor relator, la clave estaba por arriba, la clave la tenía el número 10, la clave era la altura de Belgrano de Córdoba, que la pelota parada se hace fuerte, porque tienen al número 10 de la pegada mágica, el que te pone a nosotros a la cabeza, el que sabe dónde están sus jugadores, porque tiró el centro y lo agarró al futbolista número 14 Morales, que en la altura cabeció y la colgó muy bien en el segundo palo, pique previo, nada para hacer para Beltrán, esto es 1-1 en Córdoba, lo empató Belgrano, ahora sí, River 1, Belgrano 1.
7: Qué lindo el comentario y qué lindo tener una tarde de fútbol con goles, ya la tiene Rivero, sale desde el fondo River, vuelve con Aníbal Moreno, ¿qué vas a hacer Moreno? Se la da a Bustos, el lateral derecho Bustos, filtra para Freitas, no va a llegar, esto será late, lateral para Belgrano.
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9: Gracias Morales por teñirte el pelo, que ahí me di cuenta que fuiste vos el que llegó a cabecear. Pero te la tiene Martínez.
5: Eso me ayuda,
9: Y sí, excelente, antes eran los botines, ahora el color de pelo ayuda bastante. Ya la tiene Galván, ¿qué vas a hacer Galván? Jugó para Fausto Vera. Fausto Vera abre el pie y se la da a Bustos. Y ahora quiero que me cuente Atila cómo vivió el ruso Zielinski este primer gol de Belgrano.
7: Como siempre lo conocemos, celebrando frío, pero justamente alegre. El banco es un plente muy alegre, todos se llegan a celebrar. Así que le pide tranquilidad.
9: Bien, tranquilidad en este momento porque el partido está 1-1.
5: El ruso es como un perro sin cola.
9: Porque
5: nunca se sabe cuándo está contento.
9: Exactamente. Y ahora contame rapidito, Olivera, ¿cómo lo vivió el Chacho este gol en contra?
7: Mucho enojo, justamente porque trabajando durante la semana el para que no sufrirla tanto la pelota parada, y es algo que al River le viene costando bastante ya de hace años.
9: Bien, la intenta Freitas, quiere tirar la larga, ya se la queda. Thiago Cardoso se hace dueño de la pelota y saldrá desde el fondo Belgrano.
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9: Salta Rigoni para dársela a Vázquez, quiere Vázquez, la bajó como los dioses, se la devuelve a Celar Allán, que va a meter el centro para Lucas Pasarini, llega el tanque, no, no llega. Si en sí llega, es Beltrán que se queda con la pelota y ya va a salir del fondo River Plate.
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9: Bien, ahora la pelota la tendrá Fausto Vera. Filtra muy bien para que llegue Colidio. Llegará Colidio Morales. Sigue Colidio, la aguanta muy bien a la pelota. Vuelve hacia atrás para Fausto. Fausto vuelve hacia atrás para Acuña. Acuña veremos qué hace, se la devuelve a Fausto Vera. Sale con tranquilidad River. Necesita tranquilidad en este momento, Santi.
8: Y ahora sí, porque al recibir el gol en contra tiene que volver a lo que le funcionó anteriormente, poner la pelota bajo la suela y tocar de un lado a otro.
9: Perfecto, atacó primero River, castigó luego Belgrano, se levanta la gente, me imagino que explota Alberdi, pero también explota el Kempes, porque Belgrano está con toda su gente de local quizás, aquí en el Kempes, no sé si se siente tan local Belgrano, falta de Sánchez, y ahí está, ahí la cobró muy bien ya el Falcón Pérez, lo bajaban a Galván, esto será tiro libre para River Plate.
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9: El tres cuartos de cancha y falta para River. ¿U amarilla en Belgrano?
12: No.
9: No, bien, perfecto. ¿Quién hizo la falta? Fue Sánchez. ¿Y ahora quién se prepara?
5: Y no lo quiere a tarjeta titán.
9: No, se ve que ya es el Falcón
5: malo,
9: Pérez.
5: Malo, Falcón.
9: Olivera, ¿quién se prepara?
12: Están Galván y Acuña.
9: Dani, ¿quién le pega?
13: Le pega Acuña, sí.
9: ¿No? Ah, no.
13: Y Castellito no.
9: No, no le pega, okay.
5: Le pega a Chebro, ¿no?
9: Bueno,
5: le pega a Chebro, ¿no?
9: Ahí viene el centro de Acuña. La rechaza muy bien el pibe Maldonado. Esto será tiro de esquina, sector derecho para River Plate.
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9: No le pega, okay.
5: Le pega a Chebro, ¿no?
9: Bueno,
5: le pega a Chebro, ¿no?
9: Ahí viene el centro de Acuña. La rechaza muy bien el pibe Maldonado. Esto será tiro de esquina, sector derecho para River Plate.
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0: segundo, ya está Freitas en el área, ya está Colidio, también se prepara Aníbal Moreno para llegar al cabezazo, se prepara Martínez Cuarta, se prepara Rivero, son los cinco más potentes que tiene River. Ahí viene el centro de Acuña, la rechaza Rigoni en el primer palo, vuelve Acuña, veremos qué hace, otro centro más al área, el cabezazo en dos tiempos, se la termina quedando Thiago Cardoso.
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2: Y ahora, River copió la misma táctica de tirar el centro por arriba y que cabecea alguno. En esta le llegó a servir porque Cardoso, forzado en dos tiempos, se quedó con la pelota, lo tuvo River, se acerca el 2-1, que de nuevo maneja los hilos del partido, porque con Fausto Vera, con Aníbal Moreno, tiene la pelota en la mitad de la cancha, bajo los pies. Estábamos viendo qué bien ganó Morales en el gol de Belgrano. ¿Cuál es su altura, Atila?
3: Belgrano Morales, mire, 1,80 m.
1: ¡Epa! No es tan alto.
0: Pero es potente físicamente, ¿eh? Y ahí tiene un buen salto a lo Clever Ferreira.
1: ¿Es el ex Gimnasia de la Plata?
0: Ya me lo va a confirmar Atila si es el ex Gimnasia de la Plata Morales, yo creo que sí.
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0: Gente, sí. Sí, bien. Bueno, ahí aprendió entonces.
1: ¿Cómo sabo yo, no?
0: ¿Cómo sabo? La pelota le está cayendo a Martínez Cuarta para Bustos. Vemos que va a ser Bustos, bocha larga para que llegue Freitas. ¿Qué va a hacer Freitas? La tira medio para Colidio, pero llega Morales. Se hace dueño de la defensa. El número 14, no será lateral para River.
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0: Ok, ahora la pelota la tiene Acuña para Fausto Vera. Fausto Vera en la mitad de la cancha, ¿qué piensa? Analiza todo el terreno y vuelve para Acuña para Rivero. Leo Morales, que está jugando tras la baja de Licha López, ¿no? Ya me lo vas a confirmar a ti, la quiero que me des esa información. Colidio vuelve hacia atrás. La pelota le cae a Fausto Vera en la mitad de la cancha, ya cruzada a la mitad de la cancha. Y ahí está Colidio, intenta sobre el final, pero lo corta muy bien Leo Morales. Y con esta presentación, vamos con la información de Licha López.
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3: Justamente, Licha López no llegó al 100%. En su lugar se le ocupó por Agustín Falcón y Leonardo Morales será el marcador central.
0: Ok, entonces, debido, y quería jugar, ¿no? Quería llegar igual él.
3: Quería llegar a toda costa, obviamente, imagínate, una final así, justamente. Impresionante.
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0: Quien sí llegó, a pesar del esguince, es Aníbal Moreno, así que quiero que me tengas esa información, Olivera, para minutos nada más. Ya la tiene Colidio, intenta Colidio, la va a marcar muy bien Sánchez. ¿Cómo pone el cuerpo Sánchez? Ahí está, vuelve para Longo para Rigoni. ¿Qué vas a hacer con esa cabeza celeste? Rigoni la pierde, la pelota, ya se la lleva Colidio. Intenta Colidio, la... está muy, pero muy bien Longo. Morales vuelve hacia atrás, Thiago Cardoso rechaza fuerte al Chilejo.
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0: Ok, ¿qué pasó con Aníbal Moreno, Olivera?
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4: Habría sufrido un esguince en la rodilla luego del partido frente a Gimnasia de La Plata. Era una lesión que mínimamente requiere unos 14 días, 2 semanas de recuperación, pero el jugador fue forzado para llegar justo al partido, quien si no llegaba quería infiltrarse para jugarlo.
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0: Claro, con Aníbal se pudo hacer una excepción, pero con Licha López estaba un poquito más complicado el tema, así que no llegó. La baja muy bien el tanque, pero la termina perdiendo con Aníbal Moreno. Galván ya abre hacia la derecha para que le llegue a Bustos. ¿Qué vas a hacer, Bustos? Bochazo largo para que corra Freitas. ¿Va a llegar Freitas? No va a llegar Freitas. El que sí llega es Maldonado y la deja en el lateral en zona ofensiva para River.
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0: Bien, ya la tiene Acuña, vuelve con Rivero,

0: Mira Rivero, atento Rivero, ¿qué tiene que hacer River en estos momentos, Santi? Y buscarlo el gol como lo buscó antes, con la pelota en el piso, moviéndola de un lado a otro, con la pelota con Fausto Vera en Aníbal Moreno, de un lado a otro, con un lindo pase, ¿por qué no? Para que la baje el huevo Acuña, que vemos que cada vez que le tiran un bochazo, él la baja con calidad y mete un lindo pase para que se proyecte los laterales y siga jugando River de un lado a otro y busque a Colido por adentro, o ¿por qué no Freitas?
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0: Ok, la pelota ahora la tiene Galván, lo busca Colidio pelea con Morales y quien la termina ganando es Sánchez, se la gana de vivo. ¿Qué vas a hacer, Sánchez? Cruza la mitad de la cancha, ya está en tres cuartos, se la va a dar a Falcón, ¿qué hace Falcón? Falcón mete el centro para el tanque, busca a Lucas Pacerini, date la vuelta Pacerini, media vuelta y le pega, no puede, porque ya la rechaza Martínez, cuarta y hubo falta del tanque. Esto será tiro libre defensivo para River.
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0: Bien, había una falta ahí de Martínez Cuarta, o no, perdón, de Pacerini a Martínez Cuarta, Olivera.
2: Sí, hubo falta sobre el jugador del River, que en el momento en el que salta, el jugador de Belgrano le hace una carga en la espalda.
0: Perfecto, y cuál es el momento. Es el momento para que presentemos tiempo del partido.
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0: 38 minutos justos tenemos en el Mario Alberto Kempes con este resultado.
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0: Uno para River, uno para Belgrano. El gol de River lo hizo Facu. Facundo Colidio. El gol de Belgrano lo hizo Leo Morales.
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0: ¿Por qué?
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0: Ya la tiene Bustos vuelve con Fausto Vera a la mitad de la cancha. Se la da a Galván. ¿Qué vas a hacer, Galván? Se tira hacia su izquierda. Avanza por la izquierda como Tomás, llegó el gol. Ahora la tiene Acuña. Acuña piensa, Acuña la pisa. Tres dedos para el medio para que la tenga Fausto Vera. Fausto Vera que se complica para controlarla, pero ya se la da Juan Cruz Mesa. Juan Cruz Mesa avanza. Juega para Freitas. Freitas vuelve rápido hacia atrás para que la tenga Fausto Vera. Fausto Vera mete el pase filtrado, no va a llegar nunca en la historia del fútbol Bustos, y eso será saque desde el fondo para Belgrano.
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0: Ok, y me quedó pendiente el banco, ya lo dijimos, ¿no? El banco de suplente de Belgrano. ¿Quién es el más preponderante para que entre en estos momentos? González Metilli, ¿no? Podría ser un cambio.
3: González Metilli o también Ubita Fernández, sería una de las piezas que tiene Belgrano.
0: Ubita que casi que le dio el gol de la clasificación. Oh, atención que ahora la aguanta, se va a meter al área Lucas Pacerini, pero Martínez Cuarta lo lleva hacia la derecha, intenta Pacerini, gana un córner para Belgrano del sector derecho. Será córner para el Celeste, córner para la B.
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0: Ay, en línea que ya me van a confirmar quién es.
1: ¿Puedo decir algo?
0: Sí.
1: Para mí pegó el pase. No sé, yo vi lo mismo que vos y vimos todo, que había sido un córner clarito, pero la actitud de Pacerini, de hacerte todo lobo, el correr rápido, así, corre, como yo, el Laima estaba muy cerca.
0: Aparte lo tenés al Chacho y cerquita.
1: Sí, no, y en línea muy cerca como para hacerle engaña pichanga.
3: Facundo Ramírez es el árbitro asistente por esa banda con el que recién estábamos mencionando.
0: Ok, ya lo vamos a pasar en limpio también porque no lo pudimos hacer. A todos los árbitros que tenemos hoy en este partido. La pelota es de Adrián Sánchez. ¡Uy, qué caño que le tiró a Colidio! Ahora Colidio intenta ganar, pero ya tiene Leo Morales. Busca arriba, pero quien devuelve es Martínez Cuarta. Aníbal Moreno nuevamente con Martínez Cuarta, que ahora va a meter un bombazo largo para que vaya Colidio, pero quien llega antes, quien cubre la pelota es Thiago Cardoso. Esto será saque desde el arco para Belgrano.
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0: Ok, 41 minutos va a sacar desde el arco Cardoso. ¿Hay movimientos en el banco de suplentes de Sapila?
2: Sí, el ruso se está pidiendo que vayan a calentar, se lo vean los jugadores calentando, capaz que vea un cambio próximamente.
0: Veremos, o ya lo está preparando para el segundo tiempo, el momento nada más, Tirapelli me va a confirmar cuáles son los cambios que tiene que hacer River, cuáles son los cambios que tiene que hacer Belgrano para poder cambiar esta historia, para poder ponerse al frente nuevamente River o al frente por primera vez en el partido Belgrano. Esto es lateral para River Plate.
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0: Bien, ahí está la pelota, ya la intenta ganar Colidio, esto y falta, y es para Belgrano, dice el árbitro. La pelota ya le llega a el Chino Martínez Cuarta, que va a salir por el sector izquierdo, se la da Acuña para Aníbal Moreno, que vas a hacer Moreno, vuelve con Acuña, este Fausto Vera, que cubre la pelota, la perdió, le queda Pasolini, no, le cobró falta, Longo, y esto será tiro libre para River.
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0: Me pedía la clave, me pedía la de los cambios para poder ganarlo. Para mí, por el lado de Belgrano, los dos cambios son Francisco González Metiri y el Ubita Fernández. Son dos cambios. Y la verdad son dos jugadores que le pueden servir mucho para el ataque de Belgrano, ya que González Medina es un armador y Ubita Fernández es un 9, que la verdad que cuando está fino es de los mejores jugadores argentinos. Entra la pelota Fausto Vera para que le quede a Freitas, ¿qué va a hacer Freitas? Se lo comió Longo, y esto será córner para River.
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0: Y era y córner para arriba, finalmente era Sporle quien le quitaba la pelota. ¿Era córner o no?
1: ¿Qué pasa? Tenía posición adelantada, ¿no? Para mí finista, no la cobró la.
0: Sí, muy mal la verdad las cámaras del partido, pero bueno, no vamos a decir nada. Se va a preparar ahora Galván, pierna derecha, ya no fue el huevo Acuña, quedará el juego entonces. ¿Dónde se va a parar? ¿Dónde se va a posicionar en este córner para River? Ya la prepara el número 26, Galván. Viene el centro al área. Intenta Freitas, no puede. Rechaza con lo que puede. Con lo que queda de humanidad a Sánchez. Y ya la tendrá Martínez Cuarta, que vuelve para Rivero. Y Rivero la deja pasar para que la tenga Beltrán.
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0: Y por el lado de River, dos armadores y muy desequilibrante, Juan Fernando Quintero y Kendrick Páez. Para mí son los dos cambios que podrían ayudar mucho en la ofensiva de River Plate, con un Colillo que está desatado arriba. Bien, puede llegar entonces otro gol de Colillo, porque la verdad que está jugando muy bien. Se equivoca River, intenta ganar, el Chino se la rayan, pero ya se la ganó Rivero. La va a pelear Longo en la mitad de la cancha contra Aníbal Moreno. Abre la pelota para Vázquez. Vázquez juega para Lucas Pacerini. Pacerini vuelve para Vázquez. Ya la perdió Belgrano. Ya la perdió la pelota y ahora la tiene Galván. Veremos qué hace Galván. ¡Uy! Duro al piso. Sporle. El árbitro dice que es todo legal. Así que ahora ya avanza Sporle por el sector izquierdo. Suelta para Vázquez. Mete el centro. No va a pasar nada. Porque está el Chino Martínez Cuarta. Y porque para reventar está Busto. Y ahora la pelota está a la mitad de la cancha. ¿Quién la baja? La bajó Colidio. Ahora para que la tenga Fausto Vera. Intenta Juan Cruz Mesa. La pierde muy bien. Sánchez ya abre para la derecha. Para la derecha, que ahí está Rigoni. ¿Y quién le pasa? ¿Quién le pasa? ¿Quién le pase Falcón? Y veremos si llega el centro de Falcón para Pacerini. No puede cabecear Pacerini. Pedían falta, pero no fue. Ahí vuelve otro centro de Celara. Ya no va a poder hacer nada. Porque la pelota ahora la tiene Sporle. Sporle mete la pelota al área. Ojo con Rigoni. Se confió Acuña, Se confió Acuña y con lo justo pudo salir. ¡Qué elegancia! Ahora sí, la del huevo. Y aquí la tiene Galván, que intenta meterla. Pero cuando el árbitro dice que hay final de los primeros 45 minutos, 1 para Belgrano, 1 para River. Así está la final del torneo Apertura, señoras y señores.
1: Final de este primer tiempo. en la ciudad de Córdoba, en capital del cuarteto, en el Mario Alberto Kempes, están empatando Belgrano, River, 1-1, final de la Liga Profesional de Fútbol. 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
0: Ok, ahora quiero ir con los bordes de campo, voy a pasar primero por los vestuarios de River, y ahí está el señor Olivera. ¿Cómo se van los titulares, los suplentes y el Chacho Coudet a este entretiempo?
2: Se juntaron a la mitad de la cancha y empezaron a hablar de las cosas positivas que estuvieron saliendo durante el tramo del partido. Si bien sienten que es un tuvieron un error en la jugada del gol de Belgrano, ya que pierde la marca Rivero, pero están convencidos de que al segundo tiempo van a salir y dar una mejor cara.
0: Ok, ahora paso por los vestuarios de Belgrano, por el señor Atila. ¿Quién lo presenta?
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2: El ruso lo juntó a todos los jugadores, les pidió tranquilidad, y los jugadores se lo ven muy tranquilo. La verdad que están muy bien después del gol de Morales.
0: Ahora rápido, amonestado por el lado de River,
2: el número 6, Aníbal Moreno.
0: ¿Y amonestado por Belgrano?
2: Por ahora nadie, Agus.
0: Ok, perfecto. ¿Quién presentó los amonestados?
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0: Y en estos momentos, el momento ideal, como dice Daniel Pérez, para que nos analice, para que nos diga, para que dé su punto de vista, y el único, el punto de vista ideal, porque es nuestro analítico profesional, Santi Tirapelli, nos comenta el comentario del primer tiempo de este partido.
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0: Desde que empezó el partido lo dije, se viene una final hermosa, y así está siendo en Córdoba, en el Mario Alberto Kempes, en un hermoso marco. La verdad que se está viendo una gran, gran, gran final, donde ambos equipos, desde que empezó el partido, que lo está buscando el resultado. Esto está 1-1 por ahora, porque la verdad que se vio un Belgrano que en la primera que tuvo, pateó al arco, lo midió a Beltrán. Beltrán que está respondiendo muy bien. En la contra lo agarró Colidi en la primera que tuvo, y muy bien por el 1-0, una gran jugada el huevo Acuña, que la verdad que está haciendo un partidazo. Se está viviendo una gran final en Córdoba. Me parece que se van a venir más goles, y para mí la clave está en los cambios, porque el Chacho Coudet, porque el Ruso Cielenki son analíticos de época, son grandes de test, y se va a venir un gran segundo tiempo. Por favor, no se muevan, porque esto va a salir más que 1-1. Para mí van a haber más de dos goles. Allí pasaba el comentario del primer tiempo de Santiago Tirapelli, y de esta manera nos vamos a la pausa. ¡Solo pausa! En la 97.1, porque ya volvemos con el segundo tiempo.
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0: volvemos, volvemos y seguimos con la final aquí a través de Sabelo Deportivamente con la operación técnica de Facundo Barrazos. Es el día del operador, ¿eh? Así que le mandamos un saludo enorme a Facu.
1: Sí. ¡Feliz día, Facu! ¡Compadre!
0: Claro, ahí está. Operador de mucho tiempo. Bueno, nosotros todos en 2025 estuvimos con Facu. Hoy seguimos, pero más en la transmisión y en la tira diaria tenemos a Ale Rosas, que también le mandamos un saludo enorme porque son dos grandes personas. Cuando ya se viene este segundo tiempo, se preparan, hay un cambio en Belgrano, que ya lo tenemos confirmado.
2: Sí.
0: Bueno, sí, sí. Vamos con el cambio.
2: Entra con la número 13 Álvaro Campo y sale con la 2 Alexis Maldonado.
1: Minuto 0 del segundo tiempo. Belgrano de Córdoba 1, River 1, Liga Profesional de Fútbol, lo relata Agustín Córdoba, lo comenta Sandy, tira Peli, somos Sabelo Deportivamente, no relatamos partido, relatamos pasiones.
0: Ya rueda el fútbol, establecemos conexión para relatar los segundos 45 minutos. La pelota la tiene Rigoni por el sector derecho de Belgrano, ya la tiene Morales, la pierde, ojo que se puede venir Freitas, viene Freitas, juega para Colidio, ya la perdieron. Y esto será saque desde el fondo para Belgrano.
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0: Que hay lateral para Belgrano. Entonces sacó a Maldonado y ingresó
2: Álvaro Campo.
1: Satsai, no a la ilegalidad, no al trabajo en negro. Roberto González, secretario general.
0: Ok. Bien, entonces saga central ahora en Belgrano es Leo Morales, que es el autor del gol, y Ocampo. Ya la pelota la tiene Juan Cruz Mesa por el sector derecho, veremos qué va a hacer. Se va a meter al área Juan Cruz Mesa, se tira Sporle por atrás, sigue Mesa, la perdió, se olvidó la pelota el pibe, intenta sacarla Morales, ya tiene el chino, Martínez, no, la cortó muy bien Martínez Cuartas en estos momentos, la tiene Fausto Vera, me da tranquilidad a mí también, la pelota de Galván, sigue Fausto, Faustito Vera vuelve hacia atrás, y la pelota ya le cae a Aníbal Moreno, este es Bustos por el sector derecho, intenta nuevamente con Galván se la da a Aníbal Moreno, qué mal pase, aprovechó muy bien Sánchez, pero ahora la vuelve a tener River, ya sale desde el fondo.
1: Cuando un chico sale a la cancha, sale de la calle, sigue apostando el deporte, Federico Mazo, ministro de Desarrollo Social.
3: 2 minutos de partida, la verdad que bastante tranquilo por ahora. Cuando vemos que la pelota la tiene la defensa de River de un lado a otro, la pelota bajo la suela, por ahora se sigue moviendo los futbolistas, veremos qué resultado sale del cambio que metió Belgrano.
0: Bien. ¿Hay cambios en River, Olivera?
4: Sin cambios, Agus, salieron los mismos 11.
0: Ok, ya rechaza Cardoso, desde el fondo la va a buscar Lucas Pacerir, intenta bajarla, no puede, se la puntea muy bien a Lautaro Rivero, pero le termina cometiendo falta de Pacerini ante Rivero. Esto será, y hay tarjeta amarilla presentada por...
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2: Tarjeta amarilla justamente para Lucas Pacerini.
0: Sí, duro Pacerini, intentó pelear con los dos centrales, fue más vivo Rivero y se lo terminó llevando por encima. ¿Cómo viste esta jugada, Santi?
3: La verdad que es una falta muy muy dura que metió el número 9, porque si bien no lo ve venir, levanta la pierna y es una jugada bastante peligrosa. Era de esperarse que se cruce un futbolista de River Plate y al no verlo venir se lo lleva de frente.
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0: Bien, Beltrán ya la juega para Rivero. Rivero se la da a Aníbal Moreno. Moreno ya cruza el meridiano, pero la pelota recibe el grano con Longo. Longo filtra el pase para que llegue Rigoni. No va a llegar nunca, el pase a medio comprometido para Beltrán. Rechaza ahora la mitad de la cancha. Ya la tiene a la pelota Vázquez. Perdón, Velázquez juega con Sánchez. Se la devuelven a Velázquez. ¿Qué vas a hacer? Se quiere meter en la tres cuartos de cancha, pero lo corta muy bien, ¿no? No, muy bien, no, porque hay falta de Fausto Vera. Y esto será tiro libre peligrosísimo para el grano de Córdoba.
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0: ¿Quién es el caído? ¿A quién bajaron en esta jugada?
2: Al goleador, Lucas Arayán.
0: Bien, ¿y quién se va a encargar de la pelota?
2: El goleador Lucas Arayán con la número 10.
0: El mismo.
1: ¿Le quedó claro que es el goleador?
0: Sí, el mismo que viste y calza. ¿Hay amarilla en River?
4: Sí, señor, hay un solo amonestado, quien es Aníbal Moreno.
0: Ok, ¿y en esta jugada no?
4: En esta jugada no hubo ningún amonestado.
0: Ok, ahora se viene, está Rigoni, está el chino Celarayán. Mira, me hiciste pensar en el chino, Dani, y ahora estoy con Martínez Cuarta y Celarayán, me confundo.
1: No se confunda.
0: No me confunda entonces.
1: Lejos, pero le pega al arco.
0: Y está lindo para que le pegue Celarayán. Ahí está, ahora da la orden Falcón Pérez, dale Falcón Pérez. Ahí va Celarayán. ¡Ay, Sergio! Pegué el grito, pensé que había entrado, Dani. No cerca que pasó esa pelota, por el amor de Dios. Pegó en el palo, pero en el palo trasero. Y la pelota se fue afuera. No llegaba nunca en la historia de la vida Beltrán. ¡Qué amague que me comí, querido Dani!
1: Se la morfó toda, absolutamente toda. ¿Por qué? Porque a usted no le hace falta un domingo para comerse una pasta. En la pastería mañana se va a comer un locro extraordinario para el Día de la Patria, como se comió este que creíamos todos, la verdad que creíamos todos que había sido un gol.
0: Síguese la raya, ahí está, la pierde con Martínez Cuartas y contame, explícame la santa.
3: Yo creo que más de uno fueron los que se comieron el amague del gol, porque la verdad que había sido un gran tiro libre del chino Celarayán, que lo buscó en ese palo lejano de Beltrán que voló. Si iba al arco, yo creo que, y la pelota iba tan fuerte que pasaba los brazos del futbolista de la reserva de River. Pero la verdad que más de uno sí lo habrá gritado desde su casa, desde el Mario Alberto Kempes, desde cada rincón de Alberdi. Porque la verdad que había sido muy, muy buen tiro libre. Lo tuvo Belgrano nuevamente en 6 minutos y medio.
0: Bien, hay un jugador caído de River Plate. ¿Quién es, Olivera?
4: El número 15, Fausto Vera.
0: Bueno, ¿qué hace el ruso Cielinski a todo esto?
2: Habla con Luca Pacerini, dándole indicaciones para, abrir el mercado para Belgrano.
1: Pide bar la gente de River, ¿eh?
0: Y hubo un codazo de Adrián Sánchez sobre la humanidad de Fausto Vera. Te digo, Dani, sigo pensando, pegó en la red toda la pelota, él la hizo completita para que yo me coma el gol.
1: Y son estos nuevos modelos de propaganda, nuevos modelos de cómo sujetar la red, que te hace que te confundas, ¿eh? Pero bueno, acá se jura y perjura, diría Bianca.
0: Ajá.
1: El árbitro del encuentro que simplemente abrió los brazos, que no es un codazo, pero el jugador de River sigue tirado en el campo de juego y River pedía desesperadamente la presencia del VAR. ¿Cómo yo pido desesperadamente la presencia de las mesas de mini pool para una diversión asegurada? 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
0: Bien, sí, seguimos viendo la repetición. En cualquier momento entra esa pelota, me dice Olivera. Bochazo largo para que la tenga Galván por la derecha. ¿Qué vas a hacer, Galván? Puede meter el centro al área para Colidio. Ya manotea muy bien la pelota Cardoso. Rechaza Rigoni. La va a buscar el chino. Sigue el chino, pero la pierde la pelota. ¿La pierde con quién? Con Rivero. Y Rivero la pierde con Rigoni. Rigoni con Fausto Vera. Va a tirar el pase atrás. Ojo con Rigoni. Ya da tranquilidad, da toda la tranquilidad del mundo a Martínez Cuarta, que juega para Bustos para Fausto Vera. Fausto Vera con Juan Cruz Mesa. ¿Qué vas a hacer, Mesa? ¡Ay, ay, ay! No pasó porque no es caño. Entonces, quien recuperó es Falcón por el sector izquierdo, y ahora rechaza muy bien. ¡Uy! ¡Duro golpe!
1: Se va a pasar.
0: ¡Duro golpe de Lucas Pacerín!
1: No lo quiere echar, ¿eh?
0: Ante la humanidad de Martínez Cuarta.
1: Disculpe, relator, comentarista, acá no lo quiere echar. Va derecho a golpearlo al jugador. Esto es tarjeta amarilla aquí y en cualquier lado. Habla de choque el árbitro. La verdad, una vergüenza al árbitro que tiene la final del fútbol argentino.
0: Si es Leandro Díaz, ¿qué pasa en esta jugada?
1: Se va. Sí, pero por fama se va. Pero acá es claro. A ver, coincido con el comentarista.
3: y para mí la verdad que sí, porque era una falta clara, ya que el futbolista era obvio que no llegaba a ese cruce y se tiró de a buscar el choque nada más, porque sabía que no llegaba. El árbitro lo primero que dijo, siga, siga, porque interpretó que no pasó nada, pero lo frenó el juego porque estaba el futbolista de River tirado en el piso desmayado. Pero la verdad que Pacerini fue una carga, ¿cómo se dice esto, Pérez?
1: Ilícita, fue un jugador de rugby, la tiró quién a cargar. En Taruca la tiran para arriba y la van a buscar todos. Esto en el rugby hoy se sanciona, ¿sí? Tirarla para arriba. Antes vos la agarrabas y te chocaban lo mismo. Ahora cuando ya la agarras no puedes chocar. Acá el jugador de Belgrano fue derecho a chocarlo a Martínez Cuarta. Esto se está viendo claramente, pero claramente, ¿no? Y siendo objetivo como soy de Racing, pero una mano negra en el arbitraje, porque esto es segunda amarilla. Apenas empezó el partido, no iba ni 5 minutos y sacó la primera amarilla para River. Y aquí realmente mucho que desear en la decisión de Falcón Pérez.
0: Bien, gracias. Ahora la tiene Rivero. Jugó para Aníbal Moreno con Martínez Cuarta. Va a salir desde el fondo River. ¿Quién la tiene? Bustos. Bustos no puede avanzar porque Velázquez se tira muy bien a sus pies. Y esto es lateral para River.
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0: Los pelos de Velázquez al viento, ahora la tiene Colidio, va a dar la vuelta Colidio, no, lo corta Morales, este Galván juega para Freitas, corta muy bien Rigoni, vemos a Velázquez que vuelve hacia atrás para Sporle, zurdazo firme para arriba, la baja Martínez Cuarta, pero la baja muy mal, porque ahora la tiene Adrián Sánchez, y Adrián Sánchez juega con el chino, Celarayán, veremos que es Celarayán, sector izquierdo del ataque de Belgrano, Celarayán la gambetea muy, pero muy bien, puede meter el centro con la zurda, la saca Rivero ya se la dejó servida para Busto para Martínez Cuarta con mucha tranquilidad, pero complicando el pase a Aníbal Moreno, ahora Fausto Vera juega hacia el medio, hay un tole ahí en la mitad de la cancha, pero ahora la tiene Marcos el Huevo Acuña, avanza Acuña por el centro izquierdo, ¿a quién se la dará Acuña? Se la da Galván, que hace Galván, ahora Galván por la izquierda, el pase hacia el medio para Fausto Vera tranquilo, piensa, analiza, no se muestra a nadie, dice, en tres cuartos de cancha y tiene que volver hacia atrás para Moreno ya juega con Juan Cruz Mesa, que vas a hacer Mesa, abre para la derecha, para Bustos juega con Freitas, no, lo comió muy bien Morales, entonces era lateral para River.
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0: Ahora se prepara Bustos en el ataque, sector derecho y lateral para River. Este es Bustos que catapulta la pelota para que la baje Galván. Este Juan Cruz Mesa, pegale, pibe, no, vuelve hacia atrás para Acuña. Acuña ya la tiene con Aníbal Moreno para Rivero. Rivero avanza, le pega al arco, no, ¿a dónde la tiraste, querido? La tiró la tribuna de River. Y esto será saque de arco, saque de meta para River, para Belgrano.
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0: ¿Cómo está el ruso Cielin? ¿Quién es los primeros minutos del segundo tiempo?
2: Como siempre, con una cara de pocos amigos, le pide tranquilidad a los jugadores, que sigan así, como habrá dicho en el tiempo.
0: Bien, y ahora por el banco de River, el Chacho Coudet, ¿qué dice?
4: Muy enojado por la jugada en la cual el árbitro no puso la amonestación al número 9.
0: Perdóname, que ahora se viene Rigoni por la derecha, lo cortaba Rivero, pero se le terminó escapando a Rigoni, se le terminó escapando al potro Rodrigo, y esto será saque de meta para River.
1: El codazo del jugador Sánchez contra... ¿quién es el jugador de River que quedó caído?
0: Contra Fausto Vera.
1: El choque del número 9 de Pacerini contra Martínez Cuarta. Bueno, está River, ya empieza a jugar mucho con el árbitro y las decisiones. Acá pedía una falta que, si bien hizo la magia de ir fuerte abajo, no lo llegó a tocar al hombre de River.
0: Ok, ahora bochazo largo para que ya la busque Ocampos. Freitas que la baja para Colidio media vuelta, entre cuartos de cancha, puede atacar. Ahí está Colidio, lo va a esperar a Galván, se la da Galván. Galván la puntea y acá le pegó Galván. ¡Gol! ¡Gol! River 2, Belgrano 1 en el Campín.
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3: La pelota la tenía River, toda la pelota la manejaban bajo los pies, la tenía ni Valera de Fausto, la pelota pasaba por el doble 5, River tenía la posesión, una posesión que era toda blanca y roja. La verdad que se venía a venir el gol, porque la pelota era toda de ellos, y cuando la pelota la tiene Colidio, arranca el fútbol, y un gran pase, una gran corrida de Galván, lo ve pasar por la izquierda, cuando se la tiró, lo encontró, la tiró un poquito larga, no llegó el defensor, llegó a puntearle, y cuando la cruzó, Thiago Cardoso no tuvo nada que hacer en este 2-1 a favor de River ante Belgrano.
0: Perfecto, y pasaba el comentario presentado por
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0: Paso por los bordes de campo, por el vestuario de River, como vivió este gol el Chacho Coudet. Grito desaforado de todos los suplentes, un alivio después de lo que fue el mal final del primer tiempo. Entonces ahora lo toman también como un pequeño mimo, como te decía, después de lo que fue el final. Bien, y ahora pasó por Belgrano de Córdoba, como lo vivió el ruso y todo el banco de suplentes.
2: El ruso muy enojado, los suplentes muy enojados también. Justamente el ruso llamó al colaborador para ver qué pasa con el equipo.
0: Ok, ahora le intenta Freitas, intenta ganarla, pero se tira el piso Longo. ¿Quién se la lleva? Galván. Intenta Leo Morales, pasó de largo, la pierde igual Galván. Y ahí está Velázquez, juega pelota ahí de Fausto Vera. Fausto Vera abre para Bustos, Bustos filtra el pase para Freitas. Se le pone en el medio Campos y ya llegó la pelota para Thiago Cardoso.
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0: La lucha, se la harán por la derecha, pero se la ganó Acuña muy bien, y esto será el lateral para River.
1: Otro codazo más hubo antes del gol, estaba repitiendo la televisión, chicos. El codazo, en este caso, del lateral izquierdo de Belgrano sobre Freitas. ¿Sí? Pues quedó la nada por el tema del gol, pero otro codazo más. 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
0: Se vienen los cambios, en Belgrano de Córdoba. Vamos presentando el primero.
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2: Ahí te digo los que se entraron.
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0: Bien, ahí lateral. Para Belgrano, se hará cargo Falcón. Falcón va hacia atrás, no, va hacia adelante. Tres cuartos de cancha. Catapulta la pelota con su mano para que la gane Pacerini, pero no puede contra Martínez Huertas. Este es Sánchez que la tira hacia el medio para Rigoni. Rigoni mete el taco para que le llegue al chino Celarayán, que la pelea a la mitad. Ay. Esto será offside de Celarayán, el capitán que volvía. Y ahora sí, sacará desde el fondo arriba.
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0: Ok, vamos entonces con los cambios.
2: Sale Santiago Longo y entra, ya te digo, Vázquez.
1: Entró el Mudo Vázquez.
0: ¡El Mudito! Bien, entró Vázquez y ya vamos a confirmar el otro cambio. Cuando rechaza Leo Morales, el lateral para River.
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0: Ok, ahí está Marcos Silva, Acuña. Sí, vamos.
2: Sale Velázquez y entra Hernández.
0: Ok, entra Hernández entonces en Belgrano. ¿Quién lo presentó?
1: 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La cera 7:56. Al final no entró el Mudo Vázquez entonces.
0: Sí,
1: también, dos cambios, ¿no?
0: Sí, dos cambios.
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0: Ok, y en este momento en el que se estanca un poco el encuentro, ¿te parece que presentamos tiempo del partido?
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0: Estamos en 20 minutos de este segundo tiempo y vamos con el marcador.
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0: Ok, en Córdoba, en el Kempes, en el Mario Alberto Kempes, lo gana River por 2-1, con los goles de Galván y Colidio, y para el Pirata cordobés, anotó Leo Morales. Cuando hay falta, para Fausto Vera, saldrá desde el fondo River.
1: 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Che, esto era para llamar el VAR y otro echado más de Belgrano, ¿no? Estuvimos viendo comentaristas, diga algo, comentaristas. Usted es hincha de Belgrano.
3: No, ¿cómo que? No. Ese es el amigo Pepe.
1: Cuénteme de la jugada. Ya sé que es Pepe de Belgrano. Pepe va a decir que no pasó nada. Acá fue una falta clara de tarjeta roja, ¿eh?
3: Es otra jugada naranja, se podría decir, porque para mí la primera, la de Adrián Sánchez, sí era roja. Y la de Pasolini era doble amarilla, es otra roja más, esta es naranjita. Yo creo que también podría llegar a haber sido roja si lo llamaba el VAR, porque son jugadas aisladas, pero la verdad que son bastante peligrosas, porque son codazos a la cabeza o son manotazos en la cara, son jugadas recontra revisables.
1: Estoy de acuerdo, comentarista.
0: Entonces era la mascota del Mundial 82. La pelota ya la tiene Rigoni. Rigoni juega para Adrián Sánchez, que le queda larga, pero puede ahora recuperar el Mudo Vázquez. El Mudo Vázquez abre hacia la izquierda para que Hernández filtre la pelota para Rigoni. Rigoni se la devuelve a Hernández. Hernández la pisa, la aguanta y se la devuelve redondita a Rigoni, que se la da al Mudo y que con toda su experiencia le tira toda la experiencia encima. Freitas, y gana un tiro libre para Belgrano.
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0: Ok, cuando hay un caído en River Plate, ¿quién es Santi Olivera?
4: El campeón del mundo, Marcos Acuña.
1: Y pica el huevo y se desgana, ¿qué le pasó?
0: Vamos a ver la
1: corrida.
0: Sí, es muy probable, está haciendo un desgaste increíble el huevo Acuña. Cuando volvemos a ver el gol de Galván, zurdazo cruzado. Ahí estaba la clave, ¿no? La pelota por el piso, Santi.
3: Ahí está, como te dije, como llegó el primero, como llegó el segundo, con la pelota bajo el piso.
1: Y eso recordó mucho la jugada del primer tiempo, la de Rigoni, cuando Santi decía, quiso atajarla, y le dije yo, la tapó. Bueno, acá el arquero quiso hacer lo mismo, de poder tapar un remate cruzado. Bueno, tuvo la suerte Beltrán de conjurar el remate de Rigoni. Acá en este caso, el arquero que era pretendido por Atlético Tucumán, ¿no?
0: ¿Sí?
1: Cardoso. El que decía Atlético Tucumán, bueno, le quedaron cortas las manos. ¿Y con quién le pegó? Con el dedo, con el juanete, terminan toda la punta.
3: Con la puntita, con la uña que no se cortó.
1: Exactamente, con la puntita.
0: Y luego de eso vino el cambio que sacó al pibe de Maldonado, que fue quien no llegó en esa jugada, y lo puso Campos, de Rus.
3: Eso fue antes, fue en el entretiempo.
0: El Maldonado el que se tira.
3: Fue en el entretiempo.
1: Claro.
0: No, estoy muy enojado.
1: Le mandamos saludos a nuestro relator de San Martín con Atlanta, el señor Facundo Juárez. ¿Qué me dicen por ahí? Que está muy, pero muy feliz con el resultado que se está dando. Y eso que alguna vez lo vimos con la camiseta de Belgrano.
0: ¡Ah, es verdad! Está en los dos. Está en los dos.
1: ¡Puso la camiseta de Belgrano y no se come, dice usted!
0: Ahí Adrián Sánchez abre para Morales. Morales con Falcón. Falcón se la va a dar a el Mudo Vázquez. Veremos qué hace. No, este es Rigoni. Rigoni va a meter el centro. No, se la devuelve muy bien a Falcón, que se mete al área. Rechazan y hay lateral para Belgrano.
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0: Hay lateral para Belgrano, pero hay un caído en River. ¿Quién es, Santi?
4: Si bien se había tirado Santiago Beltrán, era justamente para poder robar unos segunditos para poder realizar el cambio. Quien sale ahora a prueba de presentación.
1: ¿Presentamos?
0: Sí.
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4: Sale lesionado el campeón del mundo, Marcos El Huevo Acuña, para que ingrese otro campeón del mundo, Germán Pesela.
0: Y sí, Lendro.
1: Se lesionó el huevo.
0: Está llorando, ¿eh? Está llorando en el banco de suplentes. Vemos qué le pasó. Sport le va a meter el bochazo largo al área, pero ya la tiene Santi. Santi, la tiene Beltrán.
1: No me asuste. Ese llanto es pensando en el Mundial. 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
4: Me gustaría dejarle un laburito ahí a Santi Olivera, porque salió recién el huevo Cuña, que es el lateral izquierdo, y entró Pesela, que es central. Me gustaría saber quién quedó de lateral izquierdo. ¿Es Rivero?
1: ¡Qué botonazo! ¿Qué?
0: Vamos a ver cómo se para ahora River Plate, ya lo va a confirmar Olivera. La deja pasar Freitas, también la va a dejar pasar Ocampo, y esto será saque de arco para Belgrano.
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0: Aguanta el tanque Pacerini, pero la perdió. La perdió y ahora la tiró Galván, pero este es el Mudo Vázquez, que la aguanta el Mudo. Cual si fuese Juan Román Riquelme desde el piso, se la devuelve hacia atrás para Falcón. Falcón con Leo Morales, Leo Morales se la da a Ocampo y ya sale Belgrano.
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0: Ahora sí, nos vamos con Olivera. ¿Cómo queda parado River ahora en la defensa?
4: Va a ocupar el lugar de Marcos Acuña, Lautaro Rivero, y se va a quedar Germán Pesela en la saga central.
0: Ok, bueno, me gustó. Ahora Rivero va a ir por el lado izquierdo, cuando la pelota ya la tiene Hernández, que vuelve hacia atrás para Morales, Morales con Ocampo. Ocampo se la da a el Mudo Vázquez, que hará Vázquez, la aguanta, la piensa y termina soltando hacia la izquierda para Celarayán. Celarayán intenta el pase al medio, o sea, Rivero va a ir por el lado izquierdo, cuando la pelota ya la tiene Hernández, que vuelve hacia atrás para Morales, Morales con Ocampo. Ocampo se la da a el Mudo Vázquez, que hará Vázquez, la aguanta, la piensa y termina soltando hacia la izquierda.

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1: La busca Juan Cruz Mesa, pero se la roba Sánchez. Este es el Mudo Vázquez que va a luchar contra Colidio, que le intenta meter un caño. Atrevido Colidio, pero no puede. Ahí está Fausto Vera, se la tiró Colidio, Colidio para Freitas y hay falta. Previamente hay falta de Adrián Sánchez. Y hay una tarjeta.
0: ¿Es Adrián Sánchez?
1: ¿Qué está cambiado?
0: ¿Qué pasó, maestro? No. Mandíbula por... ¿Qué le pasó? ¿Estás seguro que es Adrián Sánchez o la hermana? 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
2: Segunda amarilla para el verano para Sánchez.
1: Ok, Adrián Sánchez, número...
2: 21.
1: 21, bien. 21, es verdad, porque la 5 la tiene Longo, quien ya salió. Ahora, este es Bustos. Bustos va a poner la pelota para Juan Cruz Mesa, que la cruza. Y la corta muy bien Ocampo. Esto será córner para arriba.
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1: Oh, qué lindo. ¿Quién será cargo?
2: Va a tirar el tiro de esquina desde la punta derecha, Tomás Galván.
1: Tomasito. Veremos a Galván con la 26. Se va a venir el centro de River, se preparan en el área, hay mucho golpe, hay mucho agarre, por eso se enoja el árbitro. Ahí va a llegar el centro al área, rechaza con lo que puede el Mudo Vázquez, vuelven a meter la pelota, pero ahora Leo Morales rechaza, le intenta ganarla ahí el chino, sigue el chino por el sector derecho, pero lo corta muy bien en estos momentos Pisela. No, perdón, Colidio, y esto será tiro libre para Belgrano.
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1: Ahora sí, Santi, mientras que preparamos el cambio en Belgrano, ¿quiénes son los árbitros? ¿Quiénes están impartiendo justicia?
2: Yael Falcón Pérez es el árbitro principal y sus colaboradores son Facundo Rodríguez y Maximiliano Del Yeso, mientras que Leandro Rey Hiller está en el VAR.
1: Hay un cambio en Belgrano, lo presentamos.
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2: Sale con la 9, Pacerani, entra con la número 22, Huguita Fernández.
0: Y dale con Pacerani. 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
1: Falcón ya se la da, se la rayan, quedará, se la rayan, intenta, gira, pero vuelve hacia atrás para Leo Morales. Leo Morales con Sánchez, Sánchez en el círculo de la mitad de la cancha, se la da ahora al Mudo Vázquez. Este es Sporle, Sporle por el sector izquierdo de la guanta, mide como 2 metros, ya me van a confirmar la altura de Sporle. Esto es lateral para Belgrano, veremos si lo hace rápido, no lo hace rápido, hay que presentarlo.
0: ¿Le gustó Sporle?
1: Sí, la verdad que sí.
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1: La pelota ahora la tiene, se la raya, la mete al área, ojo con el Ubita, el churrazo, lo corta Pesela con toda la humanidad que le queda, y esto será córner para Belgrano.
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1: ¿Quién será cargo?
2: Lucas Celarayán, con el número 10.
1: Ok, ahí vendrá el centro de Celarayán. Así llegó el primer gol de Belgrano. ¿Llegará el segundo? Me pregunto. Me hago la pregunta. ¿Y quién me la va a responder Celarayán? ¿Qué va a dar el pase para que aquí la tenga Betil y se la devuelve a Celarayán, que la mete al área? Rechazan y ahora devuelve el remate al arco. Pasó cerca el remate de Hernández sobre la humanidad de Beltrán, pero esto será que desde al fondo para arriba.
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2: Y ahora sí, volvimos a lo que fue el principio del partido. Un partidazo, lo que se está viviendo, una gran final. Ahora sí, la pelota la está teniendo el número 10, el Arayán, que con pincelada de buen fútbol se la alcanza Lubita. Lubita, que dijimos, es el más picante y estaba en el banco.
1: Atentos ahora, que si justamente la aguanta Lubita, se la quiere tirar a Hernández, piden mano, desesperadamente pide mano Lubita, pero el árbitro Yael Falcón Pérez dice que nada, y por eso ahora la pelota la tiene River, intentan el avance de Colidio, pero rechaza muy bien Leo Morales, que abre hacia la derecha para el Mudo Vázquez, ya le pasó Falcón, va a jugar con Hernández.

0: Hernández, avanza Hernández por el sector derecho, va a meter el centro, rebota y se va lentamente la pelota para el córner de Belgrano. ¿Cuándo vamos a analizar esta jugada? A ver si hay mano efectivamente.
1: Y me parece que sí, che. O sea, pegue en la mano, eso es seguro. Ahora hay que ver si es una posición natural la del brazo, porque si bien quiere esconderlo, termina ampliando un poquito porque esa pelota le terminaba de caer al futbolista de Belgrano, que se iba solo el chico Hernández. Para mí es revisable y para mí, interpretación mía, es penal.
2: Che, Belgrano, tío.
0: ¿Quería su opinión?
2: Bueno,
0: ¿su opinión?
2: Che, Belgrano. 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
0: Por ahora, ¿quién se está por hacer cargo de ese corner?
3: Lucas El Rayán.
0: Ok. El chino, entonces.
2: Lo cierran, ¿cómo lo tratan de bien?
0: No lo llamaron igual del bar, ¿eh?
2: Entre colegas, no se llevan bien.
0: ¿Quiénes?
2: Digo, no, los colegas que se pasan de bien.
0: Ah, sí. Bueno, ahí está, ahí le llegó a usted. ¡Ah! Ahora cambio de opinión.
2: ¿Usted conoce la frase, el que no llora no mama?
0: Exactamente. Ojo que ahora Yael Falcón Pérez está demorando, le dicen esperen porque ahora sí me están hablando. Mientras que ya me confirmás quién está en el bar. En estos momentos, ¿quién está llamando a Falcón Pérez? Allá él,
4: sí,
0: al árbitro mundialista, sí.
4: Leandro Rey Hilfer es el encargado que está en el bar.
2: Llama el capitán, el árbitro en estos momentos. 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
1: Señor relator, ¿y qué querés que te diga? Cada vez la pasan a la jugada y cada vez me convenzo más de que es penal, y por eso lo llaman del VAR.
0: ¡Va al VAR!
1: Ahora sí lo terminaron llamando. Va a revisar la jugada. Para mí, es penal. Seguimos vendiendo hasta que...
2: Para mí, ¿qué quiere? La pelota no iba ni a dar, iba para cualquier lado. La pelota busca... La pelota busca...
0: Hernández estaba en offside.
2: Sí, aparte estaba en offside Hernández. La pelota busca la mano a la pelota. Bueno, pero desde un principio yo le dije, acá hay una animosidad de sacarlo campeón a Belgrano.
0: ¿Y sabe qué hay?
2: ¿Qué hay?
0: Una amarilla que voló por los aires.
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0: Fue amonestado Franco Armani en el banco suplente de River. Bueno, van a tener que analizar si estaba en offside. Bueno,
2: ya lo llamaron, la va a cobrar.
0: Están revisando ahora si hay offside y no hay offside.
2: Están revisando la mano, amigo.
1: Recién pusieron la cámara, bueno, estaban revisando si hay offside.
2: Pero lo que están marcando es si hay o no hay mano. Mano hay.
0: Y ahora, la pelota determinada de quedar.
2: ¿Se abre la mano para impedirla que pase?
0: Yo creo que.
2: ¿O la pelota? ¿Abrió la mano para que no pase? ¿Puso la mano el jugador de arriba para que no pase la pelota?
3: No.
2: Yo, para mí, la pelota va hacia la mano del jugador, no hacia el jugador.
0: ¿Quién es el jugador? Porque estamos haciendo el jugador de River.
2: Rivero.
0: ¿Quién es el futbolista de River en cuestión? ¿Lautaro Rivero? Ok, Rivero es quien está poniendo la mano o no está poniendo la mano. Yo no me quiero meter porque aquí lo que están opinando son ustedes, lo quiero escuchar.
1: ¿Qué crees que te diga? Para mí es penal.
2: Es más, la saca la mano. Fíjate que trata de sacarla a la mano, no de extenderla.
0: Che, Rivero,
2: mira, pero
0: si esto es mano... Está el clásico con Boca y ahora otra manito más de penal.
2: Claro. Bueno, para mí la va a cobrar el árbitro porque ya hay, repito, se juega en Córdoba, la gente de Belgrano está presionando, pero bueno, mientras se decide, que ya está pasando muchísimo tiempo, Suter Tucumán, Alejandro Medina, secretario general, siempre en defensa de los trabajadores de edificio, se viene la decisión. 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Y ya va derecho, se va a cobrar penal.
0: Veremos qué hace ya el Falcón Pérez, se va hacia el medio, el chino se la rayan, se le acerca de un lado, el chino Martínez Cuarta se le acerca del otro, y él dice, aléjense los dos, porque tengo que hablar con el estadio. Veremos qué es lo que dice ya el Falcón Pérez, el árbitro mundialista. ¿Vos decís, Dani, que tiene que hacer los deberes?
2: Y sí. A ver, vamos a ver la decisión, es una decisión muy... pues si esto es penal, la que pasó el otro día con Boca... Era tres veces penal. Y se lo terminan dando. Bueno.
0: ¡Penal! ¡Penal! ¡Penal! ¡Penal! ¡Penal! ¡Penal! segundo tiempo, penal para Belgrano.
2: Pregunto, ¿el VAR llamó en el codazo de Sánchez?
0: No.
2: ¿El VAR llamó en el codazo de Sponde?
0: No, señora.
2: Bueno, y la señora llama para el penal. Está clarito, muchacho. Está
0: clarito. Ay,
2: ataca Beltrán. Bueno. Vende. Ataca Beltrán. 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
0: ¿Quién le pega a Pila?
1: Ubita Fernández, con bueno, el número 22.
2: Uy, entró el Ubita. Entonces, Ubita.
0: Cábala, ¿no?
2: ¿Ah, sí? Y sí, porque marcó los últimos partidos para conseguir el pase.
0: No me lo quemes, no lo mufes.
2: Esa es la idea.
0: A Lubita. Se prepara ahora para pegarle de penal. Fernández, camiseta número 22, agazapado Beltrán, pero se quiere hacer gigante. En el arco del Kempes, tenemos que hace en esta el Ubita. Ya está, brazos en sus cinturas, le puede pegar. Ya el Falcón Pérez que da la orden. Ahí va el Ubita, Fernández, ¡gol! ¡Gol! ¡Gol! ¡De Belgrano! ¡De Belgrano! ¡De Belgrano! ¡Con el Pirata! ¡Y el Ubita, el Ubita! ¿Quién se ha tomado todo el vino en Córdoba? El Ubita Fernández entró y dice que esta historia sigue. Esta historia tiene para rato, 39 minutos. El Grano 2, River 2 en el Kempe.
2: Gol. 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
0: Y en un dudoso penal, en una final polémica donde las chiquititas van para Belgrano, donde Belgrano tendría que estar jugando con fácil 9 jugadores, entró el Ubita, entró para esto, entró para patearlo, entró y ya se adueñó de la pelota, lo tiene Belgrano ahora. Acaba que la tiene Lubita en esta, lo cortan, pero quiere seguir el Mudo Vázquez y no puede. Ahí está Aníbal Moreno, que tira el pase largo para Freitas, que no va a llegar. Y este Thiago Cardoso, que rechaza la pelota de Belgrano, perdón, que es un ida y vuelta. Ya le doy paso a mis compañeros. Hernández se la tira a Rigoni, que intenta peinar, pero no va a llegar de la pelota a nada, porque ya la rechazan y alguien que la baje, señores y señores. ¿Y quién es? El Chino se la rayan. Entre cuarto de cancha, se la da muy bien a Hernández. Sí pasaba, sí le quedaba esta pelota a Rigoni, era muy peligrosa, pero esto se va por la línea del fondo y esto será córner para Belgrano.
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0: Rápido, Olivera, contame qué pasó con el Chacho en el gol.
1: Muy enojado, pido, prácticamente va a estar riéndose.
0: Bien, y ahora, ¿quién se encarga de pegarle este córner?
1: Lucas Ede Gallán con el número 10.
0: Ok, se preparará a hacer la Rayán. Lo puede dar vuelta Belgrano, ¿eh? En cualquier momento te digo que este córner es peligrosísimo. Ya se prepara el número 10, se prepara el capitán. El centro de Celar allá, rechazan con lo que puede. Gana muy bien arriba Belgrano, ¿eh? Ojo con el rebote de Hernández, le va a quedar a Rigoni, que la mete al área, Pesela, y complementa a Fausto Vera para que ya reponga desde el fondo Belgrano.
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0: Sport le va al piso y la gana muy bien. Puede meter el centro sector izquierdo y está, le queda Lubita. ¡Gol! ¡Gol! Pirata, gol de la vez, sí, 42 minutos, el Ubita Fernández, se vuelven locos River, se vuelven locos en Barrio Alberdi, explota la tribuna del Kempe Belgrano, sí Belgrano, dice que quiere ser campeón del fútbol argentino, dice que quiere ganar esta apertura de los 42 minutos, con el Ubita como bandera, Belgrano 3, River 2 en el Kempe.
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1: Y lo dijimos, la clave estaba en el banco de suplente, la clave estaba en el número 22, era el Ubita, era Nicolás Fernández, era el 9, ese goleador que tenía escondido el ruso Zielinski, el que lo hizo jugar en el segundo tiempo, el que entró para esto, el que entró para el momento importante, el que entró para clavar los dos goles, para darlo vuelta, porque ahora Belgrano, gracias al Ubita Fernández, gracias al 22, pone el 3-2 a favor, ahora. Ahora aguantarlo Belgrano, porque así, si termina así, será campeón del fútbol argentino.
6: Perfecto, ahí pasaba el comentario de Santiago Tirapelli. ¿Cómo lo vivió el ruso Zielinski, Atila?
3: Como siempre, como lo conocemos, una mirada fría. Ubita Fernández suma su cuarto gol en el torneo.
6: 4-2 lo hizo hoy. Y por el banco de suplente de River, mucho enojo, y no lo pueden creer. Comienza el Chacho Covet junto con su colaborador, con Damián Musto, pensando en alguna variante rápidamente.
1: Ok, increíble. En el día que estaría cumpliendo años el potro Rodrigo Belgrano. Belgrano quiere llevarse este torneo de apertura 2026. Ojo cómo se le tira de atrás a Aníbal Moreno, a Sánchez. Lo comieron a Sánchez, el árbitro dice pelota, pero esto es lateral para Belgrano.
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1: Bien, allí pasaba, repasábamos el gol de el Ubita Fernández. Algunos piden falta de Sporle, Santi. Era, perdón, el Mudo Vázquez. Para mí es todo pelota. Si bien se tiró fuerte, es todo pelota.
6: Es Sporle, te estoy diciendo.
1: Ah, bueno, si usted lo dice, es Sporle.
5: El Mudo Vázquez no se tira al suelo.
1: No.
5: Levantó un billete. 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
1: Enloquecido el Chacho Coudet en estos momentos, con su bufanda que en cualquier momento, ¿sabe qué? La revolea a cualquier lado cuando se vienen dos cambios en River. Gracias, Chacho.
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1: Vamos, ¿quiénes son los que salen y quiénes son los que entran?
6: Te voy confirmando rápidamente, van a ingresar Maximiliano Salas y Kendrick Páez. Ya te confirmo quiénes son los jugadores que salieron.
1: Ok, mientras que en Belgrano también hay un cambio, ya vamos a confirmar todo porque tenemos los últimos minutos. Le intenta bajar el Chino, sigue el Chino, se la rayan, la aguanta en el sector izquierdo, y esto será lateral para arriba.
3: Entra con el número 16, Federico Rica, y sale con el número 24, Rigoni.
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6: Agus River, te confirmo quiénes son los que salieron. Salieron con el número 26, Tomás Galván, y también se retiró el número 6, Aníbal Moreno.
1: Ok, Riquen Belgrano, Kendrick Páez y Juanfer Quintero en River. Ya tenemos entonces 46, casi 47 de los 53 que vamos a jugar en este segundo tiempo. Bochazo largo para que la pelee Maxi Salas. No puede, no. Rechaza ahora muy bien Leo Morales. Esto será late. Lateral para Belgrano.
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1: Ok, no sé, yo me equivoqué, no entró Juanfer, entró Maxi Salas. Sí, Santi.
7: Y ese es el momento en el que River tiene que tranquilizarse, porque si bien le quedan 6 minutos a este partido, 5 y medio, es cuando tiene que tranquilizarse y tirar una buena pelota al área, porque ahora cuando la tiene la pelota, porque ahora Belgrano se va a meter atrás, así que no te sirve el pelotazo, porque siempre que la tiraron por arriba perdió River, siempre ganó Belgrano, entonces tiene que volver a la fórmula, tiene que volver a la pelota sobre el piso, empezar a pisarla, basta el pelotazo.
1: Ok, veremos entonces, así como se tranquilizó Belgrano y llegaron los dos goles, en esta rechaza Adrián Sánchez y saca desde el fondo River.
5: Para mí entró Juanfer Quintero,
2: es otra de las variantes de River. Lo que pasa es que fue en el gol de Belgrano, me parece que en el penal fue la variante de Juanpo.
0: Okay, ahí, pero aquí lo van a buscar, esa Maxi Salas, el teñido que mete el centro al área, el cabezazo, pero se la queda con toda la tranquilidad del mundo, experiencia, le cancherea también Thiago Cardoso, el arquero de Belgrano.
2: De nueve, Martínez Cuarta, puede ser.
0: Olivera.
8: Sí, señor, van todos al área.
0: Okay, era el mudo, va, mira, me ganó Santi, bueno, pero por poquito.
2: Yo te decía que no se tiraba ni a levantar un billete.
0: Mira, se tiró y tiró el centro que le puede dar el campeonato a Belgrano de Córdoba, algarabía total en las tribunas. Tristeza en estos momentos en los hinchas de River, me imagino que muchos de Córdoba y algunos viajaron desde Buenos Aires, pero en estos momentos la televisión nos muestra de frente, de pechito nos encontramos con la tribuna de Belgrano, que están todos festejando, está todo teñido de celeste en esta tarde.
3: Agus, te digo un dato de color, el Rudo Zielinski estaría por ganar, tener una revancha después del 2017 con Atlético, después de perder 2-1 contra River por Copa Argentina.
0: De verdad, y fíjate que 2-1 contra ese River, que era muchísimo mejor que ese, te digo.
2: Relator.
0: Sí.
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0: Ah, ok, al Mudo. Ojo con Adrián Sánchez, qué linda pelota le puso a Celarrayán. Se va a meter Sánchez al área. Lo corta Aníbal Moreno a media, no. Ahora sí, rechazan con lo que puede, con lo que le queda a River. Y esto será lateral para Belgrano.
2: Bien. El Mudo salió Aníbal Moreno,
0: Salió, listo.
2: Lo sacaron, le dijo de todo cuando se fue
0: al cuarto.
2: Aníbal, al cuarto, al línea, de todo. Muy enojado, va a dar mucho que hablar el penal que le dieron a Belgrano.
0: Salió Aníbal Moreno, ¿y quién es el otro que salió, Olivera?
8: Galván,
0: el autor del gol también, ¿no? Bueno. Veremos entonces cómo queda parado ahora River. Cuando te cuento que Lubita la gana por el sector derecho y hay lateral para Belgrano.
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0: Tres minutos. Son tres minutos los que tenés que aguantar, Belgrano, para ser campeón del fútbol argentino. Por primera vez en tu historia. Se tira Rigoni, pero no le compran nada. Perdón, es en la Rayán. Ahora la pelota le va a quedar a Beltrán. Está enfocan justo un pibe todo pintado de celeste la cara en la tribuna de Belgrano. Ahora la va a tener Kendrick Páez con sus medias bajas, zurdazo hacia adelante, que te digo que ay, si para dar esa pelota no de nada, Ahí está Hernández, este es el Ubita por el sector derecho, entra solo Hernández, sigue el Ubita, la piensa, ¿qué vas a hacer, Ubita? Le pega al arco, Beltrán encontró esa pelota y la mandó al córner para Belgrano.
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0: ¿quién será cargo?
3: Lucas será la... No, Ubita Fernández juega, número 22.
0: Contame un poco esa jugada, Santi.
3: Fue una gran jugada, Kendry Páez, que terminó perdiéndola, porque para dar ese pase mejor no de nada, como decía el señor relator, terminó perdiendo, la abrieron muy bien. El Ubita Fernández, que en vez de tirarle la pelota a Hernández, que entraba solo por el centro del área, prefirió patear al arco porque se demoró, ganó un córner y ahora la van a dormir acá.
0: La duerme Lubita, la aguanta, pero se mandó un moco porque presionó muy bien Colidio y ahora va a sacar desde el fondo River con Beltrán.
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0: Le pide que vayan hacia arriba, pero quien rebota es Leo Morales. Ahora la pelota la tiene Kendrick Páez, va a abrir hacia la derecha con Juanfer Quintero. Quintero mete el centro, el cabezazo, ¡ay, no! ¡La pelota que sacó Morales! ¡Morales le sacó una pelota de Dibuche, River! ¡Estaba por entrar en la línea! Morales dice que quiere ser el héroe, que quiere ser el héroe definitivo en las dos áreas. Y la manda al córner para River Plate.
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0: ¿Está en el área? Creo que le dijeron que no, Centro de Juan Fernando Quintero que se cierra. La saca Adrián Sánchez y habrá otro córner para River.
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0: Puede ser la última, sí, es la última. Por eso se hará cargo Quintero y ahora sí va Beltrán al área. Va Beltrán al área y ¿quién te dice que no? ¿Quién te dice que no, Santiago? ¿Quién te dice? Ahí está, vendrá el centro del colombiano Quintero al área. ¡Ah!
6: Páez, pasó cerquita Kendrick Páez, no pudo conectar de cabeza, intenta, entraban Bustos, la pelota era del Búho Vázquez, cuando la del Falcón Pérez dice que es final, Belgrano campeón, Belgrano de Córdoba es el campeón del fútbol argentino, Gigi Belgrano, créelo pibe, créelo, Belgrano el que sufrió tanto en el Nacional, el que sufrió tantas veces y tantas veces fue ninguneado por este fútbol argentino tan centrista que tenemos a veces, y ahora Belgrano dice que Córdoba se pilla de celeste, que el ruso Zielinski completa todo, que el ruso Zielinski no le queda nada porque ya le dio todo lo que tiene a Belgrano. River que no lo puede creer, River que siente indignación en este momento porque no pudo salir campeón, porque el Chacho con lo que tenía fue, pero acá la alegría de Belgrano, los infelices se abrazan, no lo pueden creer tanta alegría, no la sienten propia, pero créanlo, hincha de Belgrano, porque usted es un pirata cordobés y usted estuvo firme todo el tiempo y es el merecido campeón del fútbol argentino, Belgrano campeón.
2: Final del partido, Belgrano de Córdoba 3, River Plate 2, bochornoso final, todos los jugadores de River, bueno, está el tucumano, Lobo Medina, bochornoso el final del partido, todos los jugadores de River arriba del árbitro, los jugadores de Belgrano arriba de los hinchas de Belgrano, se terminó el partido, lo viviste a través de la 97.1 Radio Tucumán, somos Sabelo Deportivamente, o relatamos partidos, relatamos pasiones. Nos vamos a una pausa, ya volvemos para cerrar este primer capítulo del fútbol por la 97.1. Enseguida estamos en la República de la Ciudadela con el señor Facundo Juárez, con Marcelo Orellana, con Martina de los Ríos y todos los chicos de Sabelo Deportivamente para vivir lo que va a ser la presentación del Ciruja San Martín enfrentando a Atlanta.
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1: Bueno, volvemos aquí ya con un Belgrano campeón que pudo bordarse su primera estrella y nada más y nada menos que en el fútbol argentino. Parece que vamos a hacer un comentario final. Usted está, señor Pérez, porque Tiparelli me abandonó, ya va a volver, se fue hasta el baño. Son cosas, son necesidades que hay que hacer. Pero queremos hacer un comentario final para darle un cierre a esta final de esta hermosa transmisión que pudimos hacer y que vamos a seguir por Radio Tucumán 97.1. En minutos me imagino que va a llegar Johnny Aragón. Ustedes van a escuchar la hermosa voz de Marcelo Orellana. O van a escuchar a Facundo Juárez. En la red acá, no me gusta. Bueno, y se viene la transmisión de San Martín desde la Ciudadela. San Martín ante Atlanta, pero ahora vamos a cerrar con la mano de Quiricocho con el comentario final de este Belgrano River.

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1: Muy bien, señoras y señores, había una bella frase de un gran comentarista que decía: ¿cómo explicar lo inexplicable? Lo ganaba River, lo ganaba 1-0, se lo empataron, lo ganaba River 2-1, y todo parecía indicar en el camino de la recta final que el millonario se iba a quedar con un nuevo título y en casa de Belgrano, si bien no en el estadio del Pirata Cordobés, pero sí en la ciudad de Córdoba, más precisamente en el barrio Alberto Kempes. Y son estas cosas que tiene el fútbol y que realmente no tienen explicación, porque si nos remontamos a unos días atrás, Belgrano de Córdoba se estaba quedando afuera del torneo en la cancha de Argentinos Juniors, en el Diego Armando Maradona. Y apareció el Ubita Fernández para poner, en el último suspiro del partido, el gol para llevar a los penales. Esos penales que terminan después, cuando tiene triple match point en contra el equipo cordobés, de poder llevarlo adelante en los penales y clasificarse y meterse en esta final. Por ahí durante la semana lo había dicho, que me parecía que el campeón del torneo iba a salir de la semifinal entre Argentinos Juniors y Belgrano. ¿Y por qué me decidía o por qué lo veía así en un presagio de lo sucedido esta tarde? Habíamos visto un River Plate, estuvimos en el Monumental de Núñez transmitiendo Atlético River, y pudimos ver la forma de jugar de River, pudimos viendo cómo River se está rearmando en este nuevo ciclo del Chacho Coudet. Y veíamos como poco probable poder hacerle partido a dos equipos muy bien armados, como son el de Argentinos Juniors o el de Belgrano de Córdoba, flamante campeón del fútbol argentino. Con un bicho como el técnico Ricardo Zielinski, técnico al cual sigo insistiendo y por más que sea campeón que no es de mi agrado, pero que tiene sus armas, y lo que a mí no me agrade, no invalida todos los logros que ha conseguido en el fútbol argentino y especialmente acá en Tucumán, con Atlético Tucumán, que los hinchas de Atlético me están diciendo que hablas, Pérez. Pero para gustos los gustos son gustos, y a Pérez no le gusta Zielinski. Pero sin embargo, no es una persona necia, y porque no le guste la forma de jugar o la forma de plantear, no deja de ser efectivo y positivo lo que consigue el ruso. Y el ruso hoy se llevó, digo, y va a quedar plasmado como el técnico que le consiguió la primera estrella a Belgrano, como el técnico campeón del torneo. Pero mire usted, el jugador que le terminó salvando una semifinal y el jugador que le termina dando la victoria milagrosa en la tarde de hoy es el Ubita Fernández. Para el técnico de Belgrano, suplente indiscutible. Fue suplente y cada vez que entra hace la diferencia. ¿Por qué no es titular? Obviamente lo tendrá solamente Ricardo Zielinski en su cabeza. Pero le terminó salvando siendo el héroe de la tarde. Una tarde que va a quedar reflejada durante toda la semana en todos los medios, más porque es contra River. Y contra River de un equipo del interior. Porque ha habido situaciones que realmente dejan un manto de duda, como es este fútbol argentino, como es esta institución, como es la AFA, que siempre está manchada. Es una institución que se caracteriza por lo corrupto. Es una institución que lamentablemente lo único bueno que ha conseguido, y me van a decir, y lo mejor, es el bicampeonato de la Copa América, la finalísima con una Italia que hace como no sé cuántos mundiales que no clasifica, lo cual no quita mérito, y la tercera copa en el 2022, a donde lo salva al señor Chiqui Tapia. Un hombre cuestionado, un hombre que tiene muchos problemas con la justicia, tanto él como su ladero, Pablo Tobellino, y que en cada partido de fútbol de la Argentina hay un hecho de sospecha, y hay un hecho para investigar. Y lo que pasó hoy con el partido y con un Falcón Pérez como árbitro va a dejar mucha tela para cortar, porque Pacerini tendría que haberse ido expulsado, justamente por Pacerini entró el autor de los dos goles de Belgrano, con el cual da vuelta al partido, termina ganando 3-2, porque se fue Pacerini y entró Ubita Fernández. Pacerini con amarilla fue deliberadamente a chocarlo al jugador de River que ya había tocado la pelota y se lo llevó puesto. Porque Adrián Sánchez, el ex Atlético Tucumán, que ha cambiado su look y ha cambiado también su forma de jugar, le aplicó un codazo a un jugador de River que era para echarlo, y sin embargo el VAR no llamó tampoco. Tampoco llamó el VAR, porque justamente justo se daba el segundo gol de River, el gol de Galván, y en la previa, a mitad de cancha, Sporle le termina aplicando un codazo a un jugador de River. Me parece, tenés que chequearlo bien a qué es el jugador que queda tirado. Tres jugadores que tenían que haber visto la roja, o sea que Belgrano tenía que terminar con 8 jugadores. Sin embargo, ninguno de estos jugadores fue expulsado. Y termina la jugada, o termina el frutilla del poste, un penal, que lo vamos a discutir mucho. Todas las manos son penales. Si la van a cobrar a todas las manos, cóbrenla a todas y déjense de jodas. Pero hoy el pase que va, el jugador de Belgrano, que filtra la pelota pega en la mano de Rivero. Ahora yo hago la pregunta. ¿La pelota le pega la mano a Rivero o Rivero extiende el brazo para que la pelota no pase? De acuerdo a mi humilde opinión, hasta inclusive está el gesto de sacarlo al brazo, una vez que le pega, sacarlo al brazo, y no está despegado, no está abierto el brazo. ¿Está fuera de, o sea, está pegado al cuerpo? No. Pero es muy leve la apertura del brazo. Y la pelota, repito, para mi gusto, y puedo aceptar las opiniones y discernir con todos, la pelota termina pegando en el brazo y no el brazo pegando en la pelota. ¿Iba un jugador de Belgrano por atrás? Sí. ¿Se iba el gol? No sabemos, porque fue en el vértice del área grande y la pelota iba recto, o sea que ese jugador de Belgrano tenía que llegar a la pelota y cruzar y hacer la diagonal para ir al arco. En un fallo muy discutido, porque se ha demorado muchísimo el VAR en llamarlo al árbitro. El árbitro se demoró muchísimo en ver la jugada y termina sancionando un penal en una final. Se cobran penales en las finales, se tienen que cobrar. Como se tienen que cobrar cada uno de los empujones que hay en el área, como el que cometió Lautaro Blanco frente a Martínez Cuarta en River, muy protestado, pero claro, se habían olvidado lo de River. El fin de semana anterior, el Huevo Acuña había hecho exactamente lo mismo con Canavo en el área de Racing, un penal para Racing, que termina inclusive con un pelotazo y el primer gol de River contra Racing. Pero bueno, siempre vamos a ver eso. Cuando te sancionan algo en contra, vos lo protestás; cuando es a favor, te haces el dolor. Repito, va a quedar manchado, y me van a decir los hinchas de Belgrano: Pérez, buscate un buen jabón para lavar la ropa y que yo lo desmancho. Pero a mí poco me importa, somos campeones y tenemos una nueva estrella. Es Belgrano, es un equipo del interior, es Cormo. El periodismo nacional va a salir a pegar por todos lados toda la semana. Repito, por esto, decían fue full el tercer gol de Belgrano. No, full el tercer gol de Belgrano no tiene nada, es totalmente legal. Pero lo cambió el partido el árbitro con una sanción de un penal bastante, bastante dudoso. Lo que no hay nada de duda es que Belgrano se tenía que haber quedado con 8 jugadores mucho antes del empate. Señoras y señores, lo hemos vivido a través de Sabelo Deportivamente. Nosotros normalmente solamente seguimos a los equipos de Tucumán, Atlético, San Martín. Pero queríamos estar, queríamos regalarle a la audiencia de la radio de Tucumán, el hincha de San Martín que está previando y que quería escuchar el partido, pues no lo va a ver, y queríamos regalarle esta transmisión de lujo con un gran relato, muy emotivo, del señor Agustín Córdoba. Y con todo el equipo de Sabelo Deportivamente, el Santi Olivera, el Santi Tirapelli, el debut oficial en una transmisión de Atila Dumín, y quien les habla, Daniel Marcelo Pérez, oficiando de colaborador en la parte comercial. Ha ganado Belgrano de Córdoba, es el campeón del torneo de apertura del fútbol argentino, rezará de ahora en más esa estrella pegada en el pecho, que más allá de lo que hemos hablado, nadie se la podrá quitar. Ya está. La estrella está en el corazón, en un día muy emotivo, en un día muy recordado, porque es el cumpleaños en el día de hoy de nada más y nada menos que un hombre que fue el antes y el después del cuarteto en la Argentina, el Potro Rodrigo. ¿Qué mejor regalo al cielo que el campeonato de Belgrano en el día de su cumpleaños? Y seguramente está cantando Soy Cordobés en alguna nube, festejando y saltando y bailando con su camiseta de pirata. Señoras y señores, hacemos una pequeña pausa. ya desde las 18 horas vamos a estar junto al equipo de Salud Deportivamente en la República de la Ciudadela, con los relatos del Facu Juárez y los comentarios de Marcelito Orellana y todo el equipo de Salud Deportivamente. Se viene nuestro equipo, se viene nuestro representante de la Primera Nacional, San Martín, a todo nada, a seguir marcando el rumbo, a recuperarse de la derrota con Gimnasia y Tiro, a recordar el partido con Gimnasia de Jujuy y a tratar de quedarse con los 3 puntos frente al Bohemio Atlanta en la República de la Ciudadela. Muchísimas más, gracias por habernos acompañado, gracias a cada uno de los señores sponsors que nos están acompañando en esta doble transmisión. Señor Barraza, en la operación técnica, enseguida vuelve junto ya a don Johnny Aragón para vivir, para seguir viviendo el fútbol nuestro de cada día con Sabelo Deportivamente y en Radio Tucumán 97.1.

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0: buenas tardes. Ya nos encontramos en el estadio La Ciudadela en una nueva transmisión de Sabelo Deportivamente. Está todo preparado para vivir la fecha número 15 entre San Martín de Tucumán y Atlanta. Un partido vibrante porque el Santo se quiere recuperar de aquella derrota en la provincia de Salta, justamente contra Gimnasia y Tiro. El Bohemio, que quiere seguir en lo alto de la tabla de posiciones, que viene en alza el equipo de los hermanos Pellerano, y todo esto lo vas a vivir como siempre por la 97.1 Radio Tucumán, porque acá no transmitimos partidos, relatamos pasiones justamente. Y quiero ir al estudio y saludar a nuestro querida voz comercial, al señor Johnny Aragón. ¿Cómo está en el día de la fecha?
1: ¿Qué tal? ¿Cómo te va, Facundo? Un abrazo enorme para vos, para todos los muchachos, para Marcelo Orellana, para Martina, para Leo, que seguramente ya están en el estadio de la Ciudadela para esta transmisión de San Martín de Tucumán y Atlanta. Un partido importantísimo para el Santo de la Ciudadela, tal y cual vos lo decías. Pero antes, permitime que desde acá lo abrace fuertemente, le desee muchísimas felicidades, porque hoy es el día del operador técnico, a Facundo Barraza, un tipazo, una gran persona, un gran profesional, realmente un placer trabajar con él cada vez y sentir la seguridad de poder estar al aire cada segundo, que no se va a perder alguna de las palabras que pueda decir trabajando con Facundo Barraza. Así que para él y para todos los operadores técnicos de la provincia de Tucumán, feliz día del operador técnico. También las felicitaciones, obvio, para Belgrano, ¿no? Nuevo campeón de la Liga Profesional de Fútbol.
0: Así es, me uno al saludo a Facu Barraza por el Día del Operador. Y sí, justamente felicidades a todo el pueblo pirata, ya que ha salido campeón por primera vez en su historia. Y nada más, justamente ganándole a River Plate por 3-2, agónica victoria en el Mario Alberto Kempes. Y bueno, ya vamos a vivir lo que es el partido en la República de la Ciudadela. El Santo y el Bohemio, ya están ambos equipos en el terreno de juego, finalizando lo que es los calentamientos precompetitivos. Pero bueno, es hora de presentarlo a él, al que me acompañará esta tarde, al que comentará todo el partido. Lo vamos a presentar en la voz de la experiencia, al señor Marcelo Orellana.
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0: Marce, querido, ¿cómo estás? Facu, el abrazo de siempre, ¿cómo estás? Muy, pero muy buenas tardes, el saludo inmenso para todos. Te escuchaba en la antesala de lo que va a ser el partido entre Santos y Bohemio, sobre todo diciendo que es la oportunidad para quitarle el trago amargo, para quitarle la posibilidad al conjunto bohemio de seguir siendo segundo en el torneo de la zona B de la Primera Nacional, donde hoy el puntero es Gimnasia y Esgrima de la provincia de Jujuy. Pero la oportunidad de San Martín, levantar el trago amargo de haber dejado con una nueva derrota la semana anterior allá en la provincia de Salta, cuando en el último minuto, en la agonía, le ganaba justamente el Albo Salteño, Gimnasia y Tiro de la provincia de Salta. La oportunidad para San Martín hoy de reivindicarse ante su público. Ya los chicos seguramente lo van a comentar, pero hoy en el conjunto de la colectividad, en el conjunto bohemio, habrá dos jugadores que vistieron la camiseta de San Martín. Así es, Chelo querido. Y bueno, quiero ir a la zona baja, ir a presentarlos a ellos, justamente al que será cargo de lo que es San Martín de Tucumán. La vamos a presentar a la señorita Martina de los Ríos.
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2: Hola Facu, hola a todo el equipo y a todos los oyentes de Sabelo Deportivamente. Una nueva fecha para San Martín. El Santo, que se encuentra sexto con 21 puntos y que viene de perder frente al último que estaba en la tabla, Gimnasia y Tiro de Salta. Además, tené en cuenta que el Santo solamente 7 puntos de los 15 puntos posibles. Y además hay cambios en el equipo y en el conjunto de Andrés Guidiana. Nicolás Cosa Ferreira junto a Laureano Rodríguez se pierden este encuentro debido a que alcanzaron las 5 tarjetas amarillas. Por su lugar entrarán Diego Peñalba y a su vez también vuelven Jorge Juárez y Lucas Diarte luego de cumplir sus respectivas sanciones. Y a su vez también tener en cuenta que hay un nuevo refuerzo en el conjunto tucumano que fue convocado por Andrés Guidiana, que es Milton Ríos. Cuando quieras profundizamos más sobre este nuevo refuerzo.
0: Impecable, Chelo, ¿no? Tiró toda la carne al asador y de verdad el informe de Martina es impresionante. Y es que así tienen que ser los bordes de campo. Vos empezás a tirar títulos. Durante la transmisión tenés que desarrollar los títulos que tiraste. Es lo mejor, sobre todo, para el hincha de San Martín. ¿Qué es lo que quiere saber? Y el que viene a la cancha, el que viene al estadio, prende el receptor, prende la radio para que vaya escuchando esto previo. Y sobre todo, lo que hoy le interesa al hincha de San Martín, lo que puede ser los titulares, los que quedan afuera, los suplentes en materia de refuerzo. Bien, perfecto. Y ahora quiero ir a la otra zona baja, quiero presentar a Ulises Vaca, que será a cargo de Atlanta esta tarde.
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3: Muy, pero muy buenas tardes, Facu. Hola, Chelo. Hola, chicos. ¿Cómo están todos? Un saludo para los oyentes. Y, Facu, tengo para contarte que vuelve o llega a vencer Atlético Rafaela por 2-0 en condición de local, con goles de Lautaro Fedele y Álvarez. No pierde hace 6 partidos, 5 victorias y un empate. Hoy se encuentra en la tercera posición con 23 puntos. A 3 del líder, Gimnasia de Jujuy. En cuanto al 11 inicial, va a ser una sola baja, que es el número 10, Cristian Bernardi, con una sobrecarga muscular. Por decisión de Pellerano, no fue convocado a este partido para cuidar lo que es el físico del jugador.
0: Perfecto, Ulises, en la información del Bohemio. Y bueno, Chelo, llegó el nuevo refuerzo, como dijo Martín de los Ríos, que fue adelanto de saberlo deportivamente. Todo gracias a nuestro colega y amigo Nacho Meija. Milton Ríos, que viene de Huracán, justamente de la reserva, no ha podido debutar en la primera del globo, pero busca rodaje y debutar en lo que es la máxima categoría de un equipo de primera. Y bueno, viene por el cupo de Kevin López. Está citado para el día de la fecha. Veremos si Liana lo va a poner en el segundo tiempo, si lo va a hacer esperar o que se acostumbre a lo que es sus compañeros, ¿no? Pero si lo trajo es porque lo necesito urgente.
4: Bueno, pero ¿sabés las características que tiene Lionel Ríos, vos? ¿Sabés cuáles son las características? Volante central, volante de juego, como es Kevin López. Si lo trajo para eso, ¿por qué? Porque la salida de Kevin López, la lesión de Kevin López, él necesita un volante de juego. Bueno, esas son las características que tiene. Zurdo, es zurdo el jugador que viene justamente para reforzar en la plantilla, no voy a decir en la mitad de la cancha, no, sino en la plantilla que llegó para reforzar a San Martín de cara a lo que continúa.
0: Bien, perfecto. Y una noticia, Chilo, que se hizo noticia durante la tarde cuando veníamos a Ciudadela, es el Caco García. Y yo le quiero preguntar a Martín de los Ríos si es que se lesionó el Caco García en la fecha.
2: Matías el Caco García no fue convocado producto de un desgarro. Se espera que esté en condiciones óptimas para el próximo encuentro que le tocará a San Martín visitar a Midland.
0: ¿Quién presentó esa información, Johnny?
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0: Bueno, si no está el Caco, Chelo, en el segundo tiempo se me hace que va a entrar Milton Ríos, ¿no? Porque bueno, el Caco, que no venía teniendo muchos minutos, entraba en el segundo tiempo, pero se desgarró. Y bueno, el Caco en sí es un jugador importante en lo que es el elenco tucumano.
4: Bueno, sí, habrá que ver cómo se plantea el partido. Yo mantengo mis dichos. Respeto la opinión que tienen todos, pero para mí la línea de 3 de San Martín es mentirosa. Para mí es línea de 5, tres en el medio y dos delanteros. Claro, cuando ataque seguramente se van a cruzar a la mitad de la cancha Juárez y Diarte, pero yo mantengo mi dicho, para mí es línea de cinco. El partido anterior no le resultó, habrá que ver ahora qué le resulta, porque el rival que va a tener enfrente juega 4-4-2.
0: Bien, perfecto. Ya son las 18:39 y quiero ir a una pausa y ya volvemos en lo que será San Martín de Tucumán y Atlanta por la fecha número 15 de esta Primera Nacional. Prendete, quédate acá, que ya volvemos. ¿Sabe?

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0: volvemos a la República de la Ciudadela. Ya están finalizando el calentamiento precompetitivo. El Santo que está haciendo los disparos al arco, probándolo al arquero Dario San, mientras el Boé está ingresando a la zona de los vestuarios. Y bueno, una noche fresca, fresca en la provincia de Tucumán. Y bueno, ya se nos viene el partido, Chelo querido.
1: Sí, exactamente, ya está todo listo, todo preparado, porque 19 horas es el horario pactado por la Asociación del Fútbol Argentino para este partido, que ha sido programado 19 horas. Lo que me llama la atención, prácticamente el estadio vacío. Veremos, porque todavía faltan 12, 13 minutos para este partido que arranque. Generalmente el hincha está acostumbrado a ingresar cuando comienza el partido.
0: Sí, así es, Chelo querido, pero bueno, la verdad que sorprende bastante la poca gente que hay en la Ciudadela, porque bueno, estamos acostumbrados a esta hora, un día domingo, que esté aproximadamente 40%, 30%, y después, ya cuando inicia el partido, está un 70%, pero bueno, la hincha de San Martín está bastante enojada, aparte de la situación económica del país, toda la gente está bastante enojada porque su equipo perdió el partido anterior contra un equipo que estaba en la zona de descenso, Chelo, que tenía todo para ganar San Martín, y por el mismo San Martín, por errores propios, termina perdiendo el partido.
1: Por eso, como te decía, cuando abrías la transmisión vos y remarcabas lo que puede ser hoy San Martín con el Bohemio, pero la oportunidad para reivindicarse nuevamente ante su público y para que tenga la posibilidad el hincha de San Martín. No voy a decir que no cree, no. Este plantel se armó para ascender, para tener otro objetivo, pero la posibilidad del partido que hoy San Martín va a jugar con el conjunto de Atlanta, dejar buena impresión como lo hizo con Gimnasia y Esgrima de Jujuy.
0: Bien, perfecto. Y ya a esta hora quiero ir presentando el 11 titular de cada equipo. Y vamos a ir. Estos son los 11 titulares de San Martín para esta tarde, Johnny.
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3: En el arco, con la número 1, Dario Sanz. Con la 2, Thiago Peñalba. 3, Lucas Diarte. Con la 4, Jorge Juárez. 5, Guillermo Rodríguez. 6, Ezequiel Barnizari. 7, Lucas Farás. Con la 8, Santiago Briñones. 9, Diego Dielos. Con la 10, Nicolás Castro. Y con la 11, Alan Cisnero.
0: Perfecto, y estos son los 11 titulares de Atlanta para esta tarde.
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4: 1, Pancho Rado. Número 4, García. Número 2, Rodrigo Moreira. Número 6, Rojas. Número 5, Nicolás Previtale. Número 8, Tomás Castro Ponce. Número 10, Puch. Número 9, Quintana. Número 11, Lautaro Fedele, esta Martín de Tucumán.
0: Perfecto, y ahora vamos por los bancos de suplentes. Estos son los relevos que va a tener esta tarde junto a Andrés Cillán a disposición.
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3: Con la número 12, Nahuel Manganelli. 13, Milton Ríos, nuevo refuerzo. 14, Nahuel Gallardo. 15, Elías López. 16, Benjamín Borazzi. 17, Víctor Salazar. 18, Luciano Ferreira. Con la 19, Gonzalo Rodríguez. Y con la 20, Facundo Pons.
0: Perfecto, y ahora vamos del otro lado. Estos son los sustitutos que va a tener a disposición el Bohemio.
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4: De la 12 al 20, Caleniú, Galeano, Ostachuk, Rivero, Mendoza, Ibarra, Sosa, Rodríguez y Castro. Estos son los que van a acompañar a Peñerano en el banco de suplentes el día de hoy.
0: Bien, Ulises querido, y bueno, Chelo, ya está todo para el partido.
1: La paradoja, lo que es el fútbol. Recién cuando escuchaba a Tini las posibles modificaciones, que lo que ha confiado justamente el técnico Andrés Illana en apenas llegar y convocarlo para estar entre los relevos a Leonel Ríos, que viene justamente de Huracán, como decíamos, para la plantilla y sobre todo para reforzar la mitad de la cancha. Ahora que juegue

0: seguramente el técnico verá de acuerdo cómo se está planteando y cómo se desarrolla el partido.
1: Bien, así es. Y bueno, el once titular, Chelo, vuelve Guillermo Rodríguez. Y bueno, alguien que está pidiendo saludos justamente le doy, nuestro colega y amigo querido Franco Rueda.
0: Franquito, bien, estuve viendo. Hoy las redes sociales juegan un papel importante. Como te informan, te desinforman. Franquito viene de allá, del oeste de Buenos Aires. Viene del nuevo Francisco Urbano, desde el estadio de Morón. Ahí vi que estaba.
1: Siempre es una rueda de auxilio, Franquito.
0: Sí, exactamente. Y aparte porque está muy cerca, está a poquitas cuadras.
1: A 6 cuadras, justamente. Bueno, hablamos del once titular, Chelo. No está el Fosa Ferreira. Un hombre que luego de la lesión de Lautaro Bando, de la lesión de Kevin López, está Lacinero, que también es importantísimo. El Fosa Ferreira es un tipo de los mejores del plantel, que hoy es baja por la quinta amarilla, y veremos si no carece del fútbol por la ausencia del Fosa.
0: Pero claro, pero cuando le tocó jugar a Parnizari, en Rodríguez o Thiago Peñalba, cuando Thiago Peñalba reemplazó a Parnizari en algún momento, bueno, lo que decía yo, para mí una línea de 5, para mí no es línea de 3, pero pone 3 marcadores centrales. Seguramente Tini ya lo va a contar y lo va a comentar, porque de hoy, de la plantilla que tiene San Martín, de los que van a ser titulares, hay 3 jugadores que han renovado, le han extendido el contrato y le han mejorado para que justamente sigan vistiendo la camiseta de San Martín.
2: Facu.
1: Sí, Johnny.
2: Cuando tengan la terna arbitral, me avisa.
1: Bueno, ahora sí vamos con eso. Vamos a presentar la terna arbitral, el pito y las tarjetas, como diría el Chelo Orellana. ¿Quién será el árbitro de esta tarde? Lo presentamos.
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3: Árbitro principal, Ariel Penel. Asistente número 1, Mario Bardina. Asistente número 2, Juan Ricciardi. Cuarto árbitro, Maximiliano Silcán Jerez. Penel dirigió al Santo en 7 ocasiones, 4 derrotas, 3 empates, y el último partido que dirigió al Santo fue la eliminación en penales contra Banfield por los 16avos de Copa Argentina.
0: Me saco el sombrero, Che. Sí, no, de a poco se va insertando la chica, haciendo pie de campo, dirían los españoles, borde de campo. De a poco, la chica que en algún momento tuvo vértigo en el avión va demostrando que sí tiene condición.
1: Ya no necesita la famosa bolsita.
0: No, ya no, le tengo todavía la bolsita, porque le tengo que traer de regalito para que ella tenga como recuerdo.
1: Se me hace que ya no le va a hacer falta a la señora Martina de los Ríos. Bueno, ya son la señorita. Ya son las 18:55, a falta de 5 minutos nada más para que inicie este partido. Y quiero ir a la zona baja y preguntarle a Ulises alguna información que tengas ahí bajo la manga del Bohemio.
4: Facu querido, tengo el 11 inicial de Bohemio, cuando quiera lo presentamos.
1: Bueno, repasamos el 11 titular de Atlanta.
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4: Con la número 1, Pancho Rago. Número 4, García. Número 2, Rodrigo Moreira, que tiene una particularidad, ya jugó en San Martín de Tucumán. Roja con la número 6, Trent Arguello. Número 5, Previtale. Número 8, Castro Ponce. Número 10, Puch. Número 7, Álvarez. Número 9, Quintana. Y número 11, Fedele. Te cuento que Fedele y Rodrigo Moreira jugaron en San Martín 69 partidos y convirtió 11 goles. En una temporada sola hizo 10 y en la próxima uno más. Y Fedele jugó en el año 2024 41 partidos e hizo 4 goles en esa campaña donde San Martín perdió la final ante el Dosivi.
0: Rodrigo Moreira llegó para el recientemente ascenso de San Martín allá por la temporada 2015, cuando el técnico era Diego Martín Caña. Jugó B Nacional, inmediatamente Independiente, porque su pase pertenecía a Independiente, volvió nuevamente a la institución de Avellaneda. Después volvió cuando la dupla eran los técnicos de San Martín, y también jugó en Primera División cuando San Martín asciende en el año 2018.
1: Así es, Chelo, y un Fedele que, bueno, que fue bastante silbado y criticado cuando vistió la camiseta de San Martín de Tucumán. Recordemos el año pasado, el último enfrentamiento del Santo y el Bohemio, que le ganó 4-0 a Atlanta y fue la única victoria que tuvo en el ciclo Mariano Campodónico, y estuvo Fedele, el recién mencionado, y fue bastante silbado.
0: Claro, ¿sabés qué es lo que pasa? Si se me permite el término, con el mayor de los respetos para los oyentes, Fedele se fue de pico, se fue de boca. Dijo cosas que no tendría que haber dicho. Eso repercutió en el hincha de San Martín, por eso la silbatina total. Vamos a ver cómo lo recibe hoy el público. No sé si era delantero, volante, porque nunca se llegó a afianzar en una posición X, justamente el jugador que alguna vez vistió la camiseta de San Martín.
1: Bien, perfecto. Y bueno, el público se renueva, ¿no? Y vamos a repasar rápidamente lo que son los 11 titulares de esta tarde para San Martín de Tucumán.
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3: La 1, Darío San, 2, Thiago Peñalba, 3, Lucas Diarte, 4, Jorge Juárez, 5, Guillermo Rodríguez, 6, Ezequiel Parrizari, 7, Lucas Farás, con la 8, Santiago Briñones, con la 9, Diego Dielos, 10, Nicolás Castro, con la 11, Alan Cisnero.
1: Bien, perfecto. Mientras que ya vemos en el terreno de juego, ya está el Bohemio, ya está Atlanta en la Ciudadela, vestido con su camiseta tradicional, azules bastones amarillos, ya está el Bohemio, el equipo de Pellerano, para lo que es el partido. También está la terna arbitral en el terreno de juego, a falta, y se está haciendo esperar la llegada del Santo Tucumán.
0: Hermano de Hernán, hoy técnico del conjunto jujeño, este Pellerano jugaba en la mitad de la cancha. Esos típicos volantes centrales que tienen juego, que pueden jugar como cinco solo, y te pongo algunos ejemplos como Marangoni, como Yunta, como el Chicho Serna. Así jugaba más o menos la posición que tenía en la mitad de la cancha, justamente el volante central en aquel entonces que jugaba en Atlanta, hoy técnico y hermano del actual técnico que tiene Gimnasia y Esgrima de la provincia de Jujuy.
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1: Bien, ya son las 19 horas en la Ciudadela. Bueno, el estadio de a poquito está ingresando la gente, bastante frío en lo que es la provincia de Tucumán. Mientras que suenan las sirenas, ya está San Martín de Tucumán en el terreno de juego. Ya está el Santo vestido de santo con su camiseta tradicional roja y blanca, como manda las historias. Como manda la historia del Santo, ya está el Santo en el terreno de juego, todo preparado para que se dispute este partido. Y un partido, como decíamos, Chelo, importante, ¿no? Sabemos que San Martín es así. Le gana Gimnasia de Jujuy, siendo ampliamente superior por 2-0, con su hinchada que estaba aquí en la Ciudadela, los jujeños que vinieron a alentar a su equipo a la provincia de Tucumán. Le ganó de punta a punta. Después te juega un partido con el último de la tabla y pierde. Y ahora nuevamente se enfrenta a un rival directo, a un candidato a jugar esa final ansiada por el primer ascenso. Veremos si lo plantea bien nuevamente Andrés Giliana o será un partido duro de jugar.
0: Bueno, por eso, uno llega con la necesidad de ganar y quedar bien nuevamente ante su gente. El otro, el rival enfrente, trata de no perder para seguir en el lote de los primeros cuatro. Claro, San Martín está clasificando ahora, pero mirá lo que es la paradoja del fútbol. Primero y segundo puesto, clubes, equipo, hoy dirigido por hermanos.
1: Bien, perfecto, ya está el Santo en la cancha, ya también está el Bohemio, mientras que suena la famosa canción de San Martín de Tucumán. Ya está Andrés Giliana en el banco de suplentes, ya están también lo que es Pellerano, la Ciudadela, que bueno, se me hace que se va a mantener así, Chelo.
0: Sí, exactamente. Vos sabés que una pequeña pizquita, claro, no tiene nada que ver. En algún momento, cuando dirigí Atlético, al ruso le pregunté, ¿estás acostumbrado en conferencia de prensa a arruinarle siempre a River? Me contestó, no, nosotros no arruinamos nada. Bueno, hoy quedó demostrado que lo sigue arruinando a River.
1: Sí, justamente el ruso Zielinski que cayó contra River por el torneo por 3-0, pero este partido es aparte, ¿no? Y le jugó muy bien el conjunto de Belgrano a River.
0: ¿Y sabés cuándo fue cuando le pregunté? Cuando Boca fue campeón en Buenos Aires, River jugó aquí con Atlético. Que empataron 1-1,
1: que bueno, que hubo polémica y bueno, el equipo de Carlos Tevez y Miguel Ángel Russo lograron esa Superliga que fue agónica.
0: Sí, exactamente, Carlitos, Tevez le convirtió el gol justamente a, no sé si Infran o Ingolotti era el arquero por aquel entonces de Gimnasia.
1: Bien, yo quiero ir a la zona baja y preguntarle a Martina, ¿algún jugador que esté en el once titular con riesgo de perderse el próximo encuentro?
3: Sí, Facu, Diego Dielo tiene 4 tarjetas amarillas, así que puede, si le sacan una tarjeta amarilla, pues se perdería el próximo encuentro frente a Midland.
1: Bien, Diego Dielo es que se va a tener que cuidar un poquito, ¿no? Que viene siendo el goleador del Santo Tucumano, si no se quiere perder ese partido frente al Midland, que también es importante.
0: Exactamente, el funebrero Ferrocarril Midland, el recientemente ascendido a la segunda categoría. Hoy, dirigido por Joaquín Iturrería, y su ayudante de campo es su esposa Sofía.
1: Bien, yo quiero preguntarle también a Martina, justamente porque estoy visualizando a Penel que está conversando con Ileana, ¿puede ser, Martina?
3: Sí, Facu, está pidiendo tranquilidad para iniciar como se debe el encuentro.
1: Bueno, un Ileana que nos tiene acostumbrado siempre a reclamarle al árbitro y sobre todo al cuarto.
0: Es una costumbre, es una historia de todos los partidos cuando juega de local o visitante San Martín.
1: Bien, ahora sí, Johnny querido, ya se nos viene el partido entre San Martín y Atlanta.
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1: Y ahora que Penel que habla con sus asistentes porque algo está pasando en el arco donde está justamente Dario San. Y bueno, quiero tomarme el tiempo, Chelo, de felicitarlo a nuestro amigo y colega Agustín Córdoba, que se ha animado a relatar, y la verdad que Sabelo Deportivamente está haciendo una escuela, sacando relatores, borde de campos, y se prepara para la nueva generación.
0: Por eso, como he dicho, muchachos, para vos y para el resto de los chicos, aprovechen, porque es el único equipo hoy dirigido por Daniel Pérez que le va a dar esta oportunidad. En otros equipos, si no tienen por lo menos de experiencia, no sé qué puede pasar, pero aprovechen.
1: Así es, felicitarlo a Agustín Córdoba por su gran relato, nada más y nada menos que una final del torneo Apertura.
0: Un torneo ganado por un equipo del interior. Yo mantengo mis dichos, cada uno respeto la opinión de cada uno, pero qué bueno que es el torneo que hace disputar la AFA, porque le da la posibilidad a cualquiera de ser campeón.
1: La verdad que los playoffs justamente de este torneo de Apertura fueron emocionantes, ¿no? Vibrantes, porque hasta el último minuto no sabía si lo ganaba el equipo porque te lo empataba el otro y había sorpresas.
0: Exactamente, y mira que por eso, como digo, qué importante. Antes de este tipo de torneos que organiza la AFA, generalmente los grandes eran campeones. Hoy no. Puede salir campeón cualquier equipo y le puede ganar a cualquiera. En los últimos 2 campeonatos, ¿quién daba por Platense y quién daba por Belgrano de Córdoba?
1: Y yo quiero ir a la zona baja y preguntar, ¿qué está pasando con el árbitro y el asistente?
3: Hay problemas con la red del arco de Darío Sanz y están revisando porque al parecer es un problema con la red en la parte superior y llamaron a un asistente del club para revisar este problema.
1: Bien, perfecto. Y Johnny, preguntarte, ¿está seguro el arco?
2: Sí, señor. 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
0: Esa era la red que tenía que estar, Chelo. Claro, exactamente. Bueno, esto es algo siempre que sucede en los arcos, que hay un pequeño desprendimiento de los piolines, como decían los viejos relatores.
1: Bien, perfecto. Y quiero darle tareita al señor Johnny Aragón, porque se disputó el Gran Premio de Canadá en la Fórmula 1. Lo saco un poquito del rublo del fútbol. Y quería preguntarle cómo le fue al argentino, ¿no? A Franco Colapinto, cómo le fue este Gran Premio. Pero le vamos a dar tiempo para que busque esa información. Mientras que vemos en el terreno de juego...
2: Facu,
1: que
2: vuelve, sí. Bueno, acá con la ayuda de Facundo, sexto salió Colapinto, ¿eh?
1: Ah, bueno, impresionante lo del argentino, Chelo, que cada carrera, Pinto... ¿Cómo le fue este Gran Premio? Pero le vamos a dar tiempo para que busque esa información. Mientras que vemos en el terreno de juego...
2: Facu,
1: que vuelve, sí.
2: Bueno, acá con la ayuda de Facundo, sexto salió Colapinto, ¿eh?
1: Ah, bueno, impresionante lo del argentino, Chelo, que...

0: performance en este tipo de torneo, en este tipo de evento como es la Fórmula 1, creo que algo muy importante, sobre todo para él y para el país.
1: Así es, Celo. Y bueno, mientras que en el terreno de juego los jugadores ya están calentando nuevamente, haciendo jueguitos con la pelota, porque están terminando de sujetar esa red en el arco de la calle Bolívar. Ariel Penel, que se va a volver a la mitad de la cancha, seguramente a hablar con los capitanes, a hablar con los arqueros, y parece que se va a venir nada más el juego. Ya se escuchan los fuegos artificiales en la República de la Ciudadela, mientras que la gente aprovecha. Sabemos, Chelo querido, que la gente entra tarde, pero ahora se nos viene el partido.
0: Sí, para hacer un poquito positivo, un 35% el estadio.
1: Ahora sí, se nos viene, Johnny querido, se nos viene el partido entre el Santo y el Bohemio.
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1: Penel que da la orden, dice no se adelante, nuevamente ahora se da la orden, ya se juega en la Ciudadela, San Martín de Tucumán y Atlanta por la fecha número 15 de esta querida Primera Nacional. Ya la va a buscar Arguello, Arguello que no podía dar ese pase bien, Arfala que metió un caño, que caía en el piso, lo golpeaba Rojas, y esto va a ser tiro libre, sí, sector derecho para el Santo Tucumano.
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1: Ya lo va a hacer rápidamente Santiago Briñone, va a cambiar de frente, ya la toca con Guillermo Rodríguez, puede jugar en largo, prefiere jugar y abrir la cancha por el sector de calle Pellegrini, lo quería buscar a Alan Cisneros, Cisneros que sí la puede bajar, vuelve para Diarte, Diarte con Cisneros, este Diarte nuevamente que puede tirar ese centro, la hace rebotar y sí, gana, gana, lo aplaude la Pellegrini, esto va a ser tiro de esquina, sector izquierdo, calle Pellegrini, rondó para San Martín.
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1: ¿Quién se va a hacer cargo de este córner, Martina?
3: Con la número 10, Nicolás Castro.
1: Bien, perfecto. Castro que levanta la mano, se va a venir la jugada preparada. Lo tenemos a Parnizar y lo tenemos a Guillermo y también Peñalba para cabecear esa pelota. Se viene el centro al corazón del área cuando Ariel Penel advierte, lo están agarrando la camiseta, como siempre, Chelo, esta sujeción en el área.
0: Exactamente, son esas típicas jugadas que te agarra, que no te agarra, que el árbitro no mira para un lado, para el otro. Por eso, algunas veces hay situaciones que terminan en gol o cobrando falta en ataque.
1: Así es, mientras, bueno, Penel ya advierte a los jugadores. Lo veo a Rojas, también lo veo del lado de San Martín a Guillermo Rodríguez y a Teaguito Peñalba. Mientras que nuevamente se va a ejecutar ese córner. Ya se prepara los jugadores del Santo. Castro que levanta nuevamente la mano, Penel que da la última advertencia con Parnizari que se están peleando en el área justamente con Moreira, con el Chiqui Moreira, le sacan la camiseta, ¿le sacaron la camiseta, Martina, a Parnizari? Bien, mientras que vemos que Penel vuelve a advertir, se me hace que se va a ganar una amarilla, ¿no?
0: Sí, en cualquier, o cobra penal, o falta en ataque.
1: Se va a venir el centro de Castro, Castro el corazón del área que va a tirar ese centro, cabeceaba, cabeceaba Roja justamente, pero queda el rebote en manos de San Martín, otra vez la rechazaba Arguello, ya la tiene San Martín con Diarte, este Diarte que va a llegar exigido, pero no llega a sacarla, a recuperar esa pelota que queda en el terreno de juego, y esto va a ser lateral, sí, reposición de manos para el Bohemio.
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1: Bien, ya la tiene con la número 10, Puch. Ya la juega para Fedele. Fedele que viene por el sector y que quería meterlo en el medio. Perfecto, al piso. Iba Thiago Peñalba, este Cisnero por el medio. Perdía Cisnero contra 3. Ya la tiene Previtali. Previtali que la abre. Ya la tiene García. García que la toca con Álvarez. Este Álvarez por el sector derecho. Vuelve a jugar hacia el medio. Se asocia con Previtali. Previtali nuevamente por el sector de calle Pellegrini. Se ataca al Bohemio. Se puede venir el primero. Viene por el sector derecho cuando cae un jugador de San Martín. De la nada se desplomó Chelo.
0: Claro, acusa un gol. Al parecer, una jugada ahí que fueron a disputar entre los dos, como que el jugador de Atlanta levantó las manitos, los coditos, impactó en la cara del jugador de San Martín. Como te decía, 4-4-2 le propone un partido corto San Martín, Atlanta a San Martín, claro. Línea de 3, los dos laterales que van a subir en algún momento, que es lo que intentará aprovechar el técnico visitante, jugar a las

0: barras de Diarte y de Juárez.
1: Sí, Martina.
2: Ingresan con camilla porque Alan Pinero se encuentra muy golpeado.
3: O pisó mal.
1: Vamos a ver si pisó mal, porque no tenemos el monitor para tener la reiteración, pero si se llega a lesionar es importantísimo.
0: Claro, mira, y la mala suerte que tiene San Martín, no sé, claro. Tini informa de que cuenta de que el jugador de San Martín está sentido, pero habría que ver si pisó mal, porque se tomaba el rostro, yo vi que se tomaba el rostro.
1: Vamos a ver si Cisneros es sacado en camilla, pero no, se recupera. Se para, lo va a aplaudir la Pellegrini porque quiere que se recupere. Veremos si vuelve a ingresar al juego o va a tener que ser sustituido. Mientras tanto, tenemos reposición desde el fondo para Atlanta.
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1: Ya la tiene Previtali, va a abrir hacia la izquierda, ya la tiene Argüello, Argüello que avanza, ya pasa, sector de mitad de cancha, la va a tocar justamente para Puch, nuevamente para Argüello que va a tirar ese centro, perfecto, perfecto, al piso, iba Juárez, la manda al córner, y esto será tiro de esquina, sector izquierdo, Matienzo y Bolívar para Atlanta.
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1: ¿Quién se va a hacer cargo de este tiro de esquina, Ulises?
5: Desde la punta izquierda se acerca el número 10, Jeremías Puch, y se acerca también Lautaro Fedele, el primero para Atlanta.
1: Ahí lo vemos justamente a Fedele, que es silbado. La quería hacer rápido, pero dice Penel, aguantame, aguantame que no toque el silbato, chelo.
0: Claro, exactamente. ¿Puedo decir algo cortito?
1: Sí.
0: Tremendo lo de la que subió en algún momento en el avión, ¿no? En todos los detalles.
1: Perfecto, entonces se va a venir nuevamente el tiro de esquina. Está Pucci Fedele para hacerse cargo de esa pelota parada. Ya está todo Atlanta en el área. Se va a venir Pucci. Pucci tira del centro del corazón del área. Tenía que salir San, pero no sale. Caía un jugador de San Martín, pero ya está en manos. En manos de Dere San. ¿Por qué, Johnny? 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
1: Bien, ya la tenía San en sus pies, tiene que jugar cortito, ya reanuda el juego, ya la tiene Guillermo Rodríguez, va a jugar, sí, Ulises.
5: San Martín tiene que tener cuidado en la pelota parada porque tiene, Atlanta tiene varios jugadores altos, Alejandro Quintana, el 9, mide 1.90, Nicolás Previtale y Tomás Castro Ponce miden 1.85.
1: Va a tener que tener cuidado entonces el elenco de Andrés Giliana. Ya tocaba su arquero Rago, este es el arquero del Bohemio. Toca cortito para Previtali. Ya abres a la derecha justamente con García. Ya avanza sector de mitad de cancha. Ya la tiene Castro Ponce, este Álvarez. Álvarez que va por el medio. Tiene que abrir esa pelota, pero rebotaba en Briñones. Nuevamente sigue en posición del Bohemio. Ya la tiene Argüello, se viene por el sector izquierdo. Puede tirar ese centro. Ataca nada más el Bohemio. Sigue para Castro Ponce. El ex Atlético Tucumán y River Plate justamente. La tiene Argüello. Argüello que vuelve para atrás, reinicia esa jugada y tiene que presionar Diego. Tiene que presionar Diego Dielo justamente. Me te quería confundir con Rago, este Rago. Ya la toca para el Chiqui Moreira. Y bueno, va a ser el partido muy veloz por las bandas, Chelo.
0: Sí, exactamente como te decía. El conjunto visitante aprovechar las espaldas de Diarte y de Juárez. Y el conjunto tucumano, bueno, buscar también por los costados. Primera vez que para mí lo veo yo al Chiqui Moreira como primer marcador central, porque en San Martín, en Quilmes y en Independiente jugaba de segundo marcador central. Otra vez Cisneros, creo que.
5: Chicos, sí. Alan Cisneros se tiró al piso y me parece, ojalá que no, Chelo querido, pero me parece que no va a poder seguir. Está muy dolorido el jugador.
1: Qué mala suerte que tiene San Martín, ¿no? La verdad que va a tener que venir un curandero, un brujo o algo que tire agua bendita al complejo para que se termine de lesionar a los jugadores.
0: Me quitaste de la boca o un pai o uno de esos vudú que hay en Centroamérica, un haitiano, un nicaragüense, no sé. La mala suerte que tiene San Martín con los jugadores que forman de la plantilla que se lesionan. Ojalá que sea solamente una lesión, que se recupere y siga jugando en San Martín.
1: Y mientras que vemos que ahí justamente quiero ir a la zona baja y preguntar, creo que se está preparando un jugador del Santo ya para ingresar, ¿no?
2: Sí, Facu, te confirmo, está por ingresar con la 18, Luciano el Pupi Ferreira.
1: Bien, perfecto, ya vamos a informar ese cambio porque, bueno, siguen los médicos en la cancha.
0: Exactamente, Tini, y después te voy a preguntar a vos que manejás toda la data, todo lo relacionado a San Martín, que me digas cuántos años tiene y cuánto mide el jugador que ha llegado como refuerzo para San Martín, Leonel Río.
1: Bien, perfecto. Mientras que los médicos siguen atendiendo a Alan Cisneros, que va a tener que salir en camilla. La verdad que una pena y que esperemos que no sea nada grave, porque, como te digo, justamente el que estaba haciendo sensación era Lautaro Bando. Luego, Kevin López, que era lo que a San Martín le hacía falta, que te metan goles. Estaba justamente estos jugadores que se han lesionado y que ahora, si Alan Cisneros es lesionado, la verdad que pasa algo con la preparación física.
6: Ojalá que no, pero claro. A ver, yo siempre lo que he remarcado, y no estoy de acuerdo, si vos hiciste una buena preparación física durante la semana, trabaja poco en lo físico, por ahí exigí, y eso es lo que produce muchas veces las lesiones en los jugadores.
1: Y ahora sí, presentamos el cambio en el Santo Tucumano.
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1: 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Que tiene Ferreira, estaba adelantado ese nada varios, dice el asistente número 2. Perdón, Johnny, ahora sí, tiro libre, indirecto, y completamos tiro libre para el Bohemio.
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1: Ahora sí, vamos con los cambios, Martina.
2: Ingresó con la número 18, Luciano Ferreira, se retiró con la 11, Alan Cisneros.
1: Perfecto, entonces, justamente había una infracción en la mitad de la cancha, pero ya se reanuda rápido, entró el Pupi Ferreira, ya la tiene Peñalba por el sector derecho, levanta la cabeza, se va a asociar con Arfaraz que no podía ganar esa pelota, Arguello que llegaba exigido, ya tiene Juárez, la devuelve con Arfaraz que llega exigido por el aire, lo bombeaban Arfaraz, pero ya la tiene el jugador Nicolás Castro que tiene que abrir, aquello que ya la tiene, la recupera el Bohemio y revienta con Roja, nuevamente el Santo que tiene esa pelota, Briñones que peleaba, atención que ahora se viene Fedele, se viene Lexa Martín, ya la tiene Puch, tiene que atacar por el medio, solito va Puch, sigue Puch, ya abre por la derecha, ya la tiene Álvarez, atención que te tira el centro, pasado, a nadie esta pelota, y va a ser saque de arco, sí, desde el fondo para el Santo.
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1: Bueno, al parecer va a haber mucha presión por la parte del Santo, Chelo.
6: Claro, exactamente, creo que está obligado a presionar. También proponerle un partido corto, no dejarlo jugar, ahogarlo al rival.
1: Y ya tenía Lucas Diarte, devolvía con Guillermo Rodríguez, quería tocarla para el Pupi Ferreira, pero no podía, llegaba Briñone, pero va a retrotraer la acción Ariel Penel, y esto va a ser tiro libre, sí, tiro libre para Santo.
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6: Pasa por frente de nosotros, ¿sabe dónde se toca? En la ingle derecha, ahí se toca el jugador de San Martín, mira, ahí va.
1: Ahí va justamente el recién retirado de la cancha, Alan Cisneros. Ya la tiene Santiago Briñones, va a abrir con Jorge Juárez, se viene el ataque del Santo, justamente perfectamente recortaba esa pelota, pero no llegaba a nadie ese pase, ya la tenía Arguello que va a reventar en alto para el jugador Quintana que no llegaba y ya está en las manos de Darío San y repone del fondo el elenco tucumano.
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1: Yo quiero ir a la zona baja y preguntar, ¿repercusiones por el lado de Pellerano, Ulises?
5: Pellerano en este momento muy enojado con sus jugadores, quieren que la mitad de cancha se asocie más con los defensores para arrancar de atrás para hacia adelante en cada jugada, cosa que todavía no está logrando el equipo del Bohemio.
1: Y por el lado de San Martín, me imagino que muy preocupado por la lesión de Cisneros.
2: Lo sorprendió a Andrés Giliana la lesión de Cisneros, pero bueno, está intentando volver a armar el esquema y pidiendo más presión a sus jugadores.
1: Puch, que le cometió infracción a Briñone y esto va a ser tiro libre en la mitad de la cancha para San Martín.
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1: Ya le tiene Castro que ataca por el sector izquierdo, puede tirar ese centro pasadito para el Pupi Ferreira que la baja, se da media vuelta, voy a pegarle, pero el asistente dice que está todo invalidado. En posición adelantada está Ferreira y esto va a ser reposición del fondo para el Bohemio.
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1: Ya la tenía Puch justamente, se viene por el medio campo, levanta la cabeza y quiere dar ese pase filtrado para Quintana, que va a llegar exigido y se pierde esa pelota por el fondo y va a ser saque de arco, sí, para Darío Sam.
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1: Algo que me llama la atención, Chelo, es que estamos a 13 minutos del partido y la barra de San Martín no ha ingresado.
2: Eso es, exactamente eso te iba a remarcar. Pero también, ¿sabés qué me sorprende? Se van jugando 13 minutos, dijiste, todavía ninguno de los dos pateó al arco.
1: Así ninguno de los dos pateó el arco. Ya vamos a presentar el tiempo y marcador del partido, mientras que se viene Jorge Juárez, que quería tirar un cañito, se tiraba la pileta solito y nada, dice Penel, perfecto en esta, ya la tenía Castro Ponce, viene Ponce con esa pelota, perfecto, al piso se bajaba Briñones y sigue en manos de San Martín, ya la tenía Parnizari. Y ahora sí, Johnny querido, presentamos el tiempo y marcador del partido.
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1: Tenemos 14 minutos de este primer tiempo con este marcador.
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1: Por el momento San Martín y Atlanta están empatando 0-0.
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1: Pierde que la hacía rebotar en Álvarez y va a ganar un tiro de esquina. Y esto va a ser córner. Punta izquierda, calle Pellegrini, rondó para San Martín.
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1: ¿Quién se va a hacer cargo de esa pelota parada?
3: Segundo tiro de esquina para San Martín con la 10, Nicolás Castro.
1: El Cuco que se va a preparar a esa pelota parada, se encarga de ese corre, levanta la mano, lo ve a Diego Dielos, va a tirar el centro pasadito para Guillermo Rodríguez, llegaba Roja perfectamente, Ferreira que la revoleaba y la atajaba, Rago, porque se debía a un jugador de Atlanta, iba al córner, pero justamente vemos un jugador caído del Bohemio en el terreno de juego, Chelo.
2: ¿Puedo decir algo? Bueno, vas relatando 15 minutos. El partido todavía parejo, ninguno de los dos ha tomado la iniciativa, se ha hecho dueño parte del partido. Pero es el partido de los jugadores caídos. ¿Cuántos jugadores ya van cayendo para que el árbitro interrumpa lo que se va a jugar?
1: La verdad que bastantes jugadores caídos en lo que va, solamente en 16 minutos, recién arrancó el partido, ¿no? Pero bueno, ya reanuda el juego el arquero Rago, abre hacia el izquierdo, ya tiene Arguello que va y se asocia con el jugador número 11, el ex San Martín Fedel, ya le tenía Juárez, recupera San Martín, ataca en esta, filtradito ese pase para Farfará que llegaba exigido, bien, Previtali que la tiene que reventar para Arguello, ya vuelve para San Martín, ya le tenía Juárez, la tiene Farfará, se viene por el sector derecho, perfecto el pase, y esa triangulación con Juárez que tira el centro, rebotaba en Rojas, aplaude la Ciudadela, porque tenemos tiro de esquina, calle Matienzo y rondó para el Santo.
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1: ¿Quién se hace cargo de esa pelota, Martina?
3: Nuevamente, con la 10, Nicolás Castro.
1: Bien, el Cubo Castro que está obligado a patear las pelotas paradas. Ya Ariel Penel que da la orden en el área, porque se están peleando Diego Dielo, está Parnizari, va a ser cerradito ese centro. Viene el centro de Castro, corazón al área, acá hay un jugador de San Martín en el área, rebote, penal. Piden todo el mundo penal en el área, no cobra nada Ariel Penel, la verdad, que yo lo veía clarito, que el Chiqui Moreira lo agarraba a, si no me equivoco, a Guillermo Rodríguez, Chelo.
2: Claro, pero vamos a respetar la decisión porque él estaba cerquita. Estaba a cuánto, a un metro de donde cobra falta a favor del conjunto Bohem.
1: Sí, ahora que Rago, que sin hacerle nada se tira al piso para hacer ese tiempo y para que se calmen las aguas, ¿no?
2: Otro jugador más caído. ¿Cuánto van, Facu? Nada hemos visto desde que arrancó el partido. Algunas insinuaciones de San Martín, porque Atlanta todavía tampoco ni siquiera se aproximó, pero sí San Martín por lo menos con dos tiros de esquina.
1: Para vos, Chelo, el equipo Bohemio va a venir a hacer este trabajo de tirarse al piso para ganar algunos minutos, algunos segundos para llevarse un empate, o va a querer salir a jugar y ganar el partido.
2: No, yo creo que ese va a ser el juego. Cortar, no dejarlo jugar a San Martín, si no nos convierte mejor, si podemos jugar de contra y llevar un triunfo, sería genial. Pero es el partido que seguramente debe haber estudiado y debe haber visto Pellerano para jugarle a San Martín.
1: Bien, mientras que los médicos del Bohemio ya están atendiendo al arquero Rago. Quiero ir para preguntarle a Ulises, ¿sensaciones de Pellerano en el banco?
4: La verdad que Pellerano se lo ve preocupado, porque a veces los arqueros se tiran para hacer tiempo y en este... preocupado, con la mano en la cara, sin saber cómo sigue su arquero.
1: Y por el lado de San Martín me imagino que bastante enojado el técnico Andrés Giliana.
3: Sí, estuvo bastante tiempo hablando con el cuarto árbitro y reclamando constantemente, pero dando indicaciones todo el tiempo.
1: Bien, mientras que ya se recompone Rago y se va a reanudar el juego. Y ahora sí, Johnny, repone del fondo Atlanta.
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1: La ganada esa pelota de cabeza de Arte, pero ya la recupera Puch. Puch que abre con Quintana, Quintana que se viene ese centro. Abre que tira el centro pasadito. La tenía Fedele de cabeza para Quintana. Rechazaba Parnizari perfectamente. Arfara que la toca de primera. No va a llegar esa pelota para jugar. Ya la tenía Arguello. Vuelve para atrás. Se asocia con quien con Roja. Vuelve para Arguello. Este es Previtali. Previtali que gira perfectamente. Arfara que no podía presionarlo. Fedele que cae al piso. Y Penel dice que hay tiro libre. Sí, tiro libre para el Bohemio.
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2: El rival intenta jugar por los costados, aprovechar cuando suben Diarte y Juárez, tanto por el sector derecho como por izquierda. Por eso, ahí la jugada de la falta que le cometen al ex jugador de San Martín y que tiene la posibilidad de llegar al arco en una pelota parada.
1: ¿Quién se va a hacer cargo de esta pelota parada, Ulises?
4: Jeremías Puch con la número 10 y Lautaro PL con la número 11.
1: Ahora sí, lo que faltaba, Chelo, ingresó a la barra.
2: Ahora sí, se escucha la hinchada bullanguera que tiene San Martín.
1: Bien, se va a venir el jugador número 10, Puch, y también Lautaro Fedele, el ex San Martín, para hacer ese tiro libre. Se quejan que hay agarrones en el área, se demora el conjunto bohemio. Ahora sí, Penel que da la última advertencia. Se va a venir la orden, se va a venir el centro al corazón del área, la tira Puch a las manos de Darío San, que cae el piso y va a hacer falta en ataque y se me hace que se va a ganar una amarilla. Si se va a ganar una amarilla, el jugador número 9, Quintana, y bueno, la vamos a presentar, la primera tarjeta amarilla del partido.
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4: Espera en el bohemio con el número 9, Alejandro Quintana.
1: Bien, anotamos entonces Quintana, el primer amonestado que tiene el conjunto bohemio, mientras que va a sacar Darío San desde el fondo. Se va a tener que jugar cortito mientras que le da color. Ahora sí, estamos en un ambiente de fútbol, Chelo.
2: Sí, exactamente, lo que le faltaba, ese calor, ese aliento que el hincha de San Martín está acostumbrado a alentar al equipo.
1: Cerrando el juego, Parnizari que revienta en alto para buscarlo a Diego Dielos, pero no llegaba, la tenía Moreira. Moreira que tiene que devolver hacia atrás. Ya la tiene Rago que rechaza a su arquero a la cabeza de Briñone. La regala Santiago. Ya la tiene Castro Ponce. La cabeceaba en esta. Ya la tiene Guillermo Rodríguez para Parnizari. La devuelve para Tiaguito Peñalba. Este Jorge Juárez por el sector derecho. Tiene que avanzar por la mitad de la cancha y caía al piso. Reclama un codazo en la cara. Esto va a ser tiro libre. Tiro libre para el Santo.
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1: Compró Penel en esta, Chelo, y la verdad que Jorge Juárez es un actor profesional.
2: Sí, exactamente, pero hubo contacto.
1: Así es, ya la tenía Lucas Diarte por el sector izquierdo. Se podía venir el primero de San Martín. Pasa Diarte, se puede venir el primero del Santo para Dielo. Se perdía esa pelota. Reclamaban penal porque caía Diarte. Nada, dice Penel que se levante nomás, Lucas. Y esto va a ser saque de arco, sí, para San Martín, para Atlanta, quiero decir.
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2: Jugada por el sector izquierdo, Diarte dejó en el camino al lateral derecho, al número 4 García, cuando quiso tirar el centro, como que el defensor de Atlanta, como que lo desestabilizó, por eso no le pudo pegar bien.
1: Ya se venía Fedele por el sector izquierdo, ataca el bohemio, ya se viene Lautaro, sigue Fedele, la toca para atrás para Arguello, el número 3, se viene por la calle Matienzo ahora, tiene que volver a reiniciar la jugada atrás, la toca con su central Rojas, vuelve a la mano de Rojas luego de asociarse con Puch, este es Roja por el sector izquierdo ahora que va a llegar exigido esa pelota, dice que no salió, dice el asistente número 2, pero ya la tiene el Santo, ya la tenía Darío San, el capitán que tiene San Martín esta noche, luego va a buscar en alto a Diego Dielos, Dielos que no podía pelear esa pelota, y este sí, el Pupi Ferreira que la baja, pero regala para Moreira y se repone el fondo el bohemio.
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1: Y ahora sí, Johnny querido, presentamos el tiempo y marcador del partido.
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1: Tenemos 24 minutos de este primer tiempo con este marcador.
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1: San Martín y Atlanta por el momento siguen 0-0.
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2: En los últimos minutos le ha quitado el protagonismo a Atlanta a San Martín. No lo deja agarrar el balón, no lo deja jugar, y cuando tienen los jugadores de San Martín o cometen falta o se anticipan.
1: Y se va a venir el tiro libre del bohemio, lo va a cerrar Guello, en alto lo va a buscar a Quintana, pelea con Parnizari, duelo de barbas en la Ciudadela, ya la tenía Fedele, se viene por el sector izquierdo, ya la toca para quién, para Álvarez, Álvarez que tiene que tirar ese centro, sigue entre dos, Álvarez rechazaba a Jorge Juárez, esto va a ser tiro de esquina, sí. Sector Matinzo y Bolívar para el Atlanta.
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1: ¿Quién se hace cargo de esta pelota apartada, Ulises?
4: Segundo. Se acercan también Lautaro Fedele y Jeremías Puch, que son los encargados de la pelota parada en el bohemio.
1: Apenas se acerca Fedele, Chelo, y la policía con los escudos tiene que estar atento.
2: Exactamente, porque le tiran de todo.
1: Se va a venir Fedele, esa pelota parada, tira el centro del corazón del área, rechazaba Guillermo Rodríguez, ahora la tiene Jorge Juárez, se puede venir la contra, atención con esta, son dos contra dos, hacela bien Dielos, hacelo bien, ya la tiene Dielos, tocan, pase en profundidad para el Pupi Ferreira, que ya lo encerraban entre dos, perdía esa pelota, perdía la oportunidad de ese contragolpe el Santo, ya la tiene con la número 10, Puch que revienta el alto para Quintana, que se puede venir el mano a mano para Quintana, ¡Quintana! Adelantada, posición adelantada en el gol de Atlanta, se salva en esta San Martín, se salva todo inhabilitado, es tiro libre desde el fondo para San Martín.
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2: Cuando partió la pelota ya estaba adelantado Quintana, pero cuidado porque le juegan a las espaldas de los marcadores centrales.
1: Atención, se viene el Pupi Ferreira que lo va a buscar a Faraz, era largo ese pase, buena la idea del Pupi, y esto va a ser reposición del fondo, sí, para el bohemio.
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1: Este era Quintana, rechazaba esa pelota Guillermo Rodríguez, esto va a ser lateral, sí, lateral para el bohemio.
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1: Otro más, Chelo.
2: Sí, exactamente, el partido de los caídos. Te completo el concepto de recién, cuidado con los marcadores centrales, los tres que puso San Martín, que en cualquier momento alguno puede quedar enganchado y va a traer complicación.
1: Ya cerró el juego, la tiene Castro Ponce, el ex Atlético Tucumán y River Plate. Ya la tenía con la número 3, ahora Arguello por el sector izquierdo. Ya la toca para Fedele, este Lautaro. Sigue Fedele, ya la toca nuevamente y se asocia con Arguello. Ya la perdía el número 3, ya la tiene Briñones. Viene que llega exigido con Fedele. Este era Juárez, vuelve a la mano de Fedele. Este es con la número 10, Nicolás El Cubo Castro. Perfecto en esta. Dielos que le puede pegar al arco. ¿A dónde, Dielos? ¿A dónde? Explícame, Chelo, ¿qué hizo Dielos?
2: Se la quiso tocar al... a Arfara, que picaba por el sector derecho. Claro, el jugador, el delantero, el otro que para mí es delantero, no entendió la jugada justamente del delantero, del goleador que tiene San Martín.
1: Y ya va a reponer el fondo el arquero Rago. Levanta la mano Penel porque ya quiere que lo haga. Advertía los 8 segundos. Este es Quintana que va a pelear con Parnizari. La gana Quintana. Este es Puch. Puch que se viene por el sector derecho. Tiene que jugarla con Álvarez. Prefiere seguir solo y no se entendió con Álvarez. Esto va a ser lateral para el Santo Tucumano.
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3: Chelo, se confirma lo de Milton Ríos, el volante de 22 años proveniente de Huracán y su altura 1.88 y maneja la pelota parada.
2: ¡Qué bárbaro los datos que acaba de tirar Tini! ¡Tremendo!
1: Así es, perfecto. Nuestra compañera, borde de campo, Martínez de los Ríos. Mientras que ya cerró el juego, ya la tenía Fedele, que llega exigido entre dos. Sí, Fedele perfectamente. Se lo saca de encima Jorge Juárez. Ya la tenía Arguello por el sector izquierdo. Arguello que va a pelear mano a mano con Jorge Juárez. Sigue Juárez presionando. Este es Arguello, tiene que tocar hacia atrás. Sigue Arguello, lo tira al piso Juárez. Y Ariel Penel dice, es tiro libre. Tiro libre para el conjunto visitante.
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1: ¿Quién se va a hacer cargo de esta pelota parada, Ulises?
4: Cerca lo de siempre, pero me parece que en este caso no se acerca a Jeremías y se va a acercar Lautaro Fedele finalmente.
1: Bien, perfecto, lo vemos a Fedele y también Ulises, un Pellerano que está muy indicativo, ¿no?
4: Sí, muy activo, lo corrigió muchas veces a Quintana, que juegue más tranquilo porque puede dejar con uno menos al Güemio y ahí se le armaría el verdadero problema.
1: Así es, ya se va a venir el tiro libre, mientras que Ariel Penel vuelve a advertir a los grandes en el área de San Martín. Lo vemos peleando al número 6, a Parnizari. Ya cerrando el juego, ya la tiene Puch. Puch que tiene que tirar el centro pasadito. Va a llegar a la cabeza de Dielo. Rechazaba Parnizari. Le toca para Previtali. Previtali juega para atrás para García. García que abre la cancha ahora para Puch. Nuevamente puede tirar ese centro. Sigue a las manos de Atlanta. Este Quintana. Quintana que la vuelve para el medio. A las manos. A la mano justamente Dario San. Y va a reponer el fondo el Santo.
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1: Ya la tiene para Renizario, la tiene el Vikingo. Abre la cancha, ya la tiene Guillermo Rodríguez para Lucas Diarte por la calle Pellegrini. Ya la toca para el Pupi. Pupi de primera para Dielos. Y lo que tiene que aguantar y girar perfectamente. Abre la cancha ahora para el sector derecho. Ya la tiene Juárez que va a tirar ese centro. Centro, corazón del área. Alfaraz a las manos. A la mano de Rago. Primer ataque del Santo. Se salva Atlanta y repone el fondo el Bohemio.
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2: Lo tuvo San Martín, el centro, el parietal izquierdo del delantero de San Martín, que atacó, que contuvo bien al arquero Rago.
1: Viene Fedele, Fedele que no se entiende con Álvarez, Álvarez que va a llegar exigido, vemos si llega, perfectamente llega Álvarez, ahora que tiene que tocar hacia el medio, prefiere hacerlo solitario, prefería jugar para Fedele que no llegaba, Guillermo Rodríguez sí, esto va a ser lateral para el conjunto.
2: Más allá de que el partido no es bueno, pero el que insinuó desde el primer minuto fue San Martín.
1: Así ya la tiene Moreira, Moreira que abre para Lautaro Fedele, ese es el ex San Martín, se viene por la banda izquierda, perfectamente giraba, eludía a uno de los jugadores del Santo, pero ahora la recupera el equipo de Andrés Giliana, ya la tiene Juárez con la número 4, levanta la cabeza, se va a asociar con Diego Dielo que no llegaba, pero este sí, atención con el Pupi Ferreira que lo puede robar a Previtali, sigue en pelea el Pupi Ferreira que perdía con Previtali, la levantaba hacia la mitad de la cancha, caía golpeado el jugador número 8, Santiago Briñone, y esto va a ser tiro libre. ¡Tiro libre, sí, para Santo!
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1: Martina, ¿pasó algo en el banco de suplentes?
3: Sí. Andrea y Giliana.
1: Bien, perfecto. ¿Quién presenta la amarilla de Andrés Giliana?
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1: Otra vez, Chelo, Uniliana que se calienta, ¿no? Y repercute a pelear con el árbitro.
2: Y cuidado, porque el 9, Quintana, está amonestado. No sea cosa que por reiteración de falta le saquen nuevamente la amarilla.
1: Vamos a ver, se va a tener que cuidar Quintana en esta. Ya la tiene el Vikingo, la tiene Parnizari. Levanta la cabeza, si quiere asociar con el Pupi Ferreira. Lo ve solito a Lucas Diarte, que la tiene que bajar de pecho. Pero era pasado, pasado, no llegaba a la cabeza de Diarte. Esto va a ser reposición de mano para Atlanta.
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1: Ya lo hace García para que la baje de pechito Quintana. Este es Castro Ponce. Vuelve hacia el medio, tiene que retroceder el Bohemio. Ya la tiene Rojas. Va a abrir con Argüello. Argüello que va, la tiene el número 3. Sigue. Ahora toca para Lautaro Fedele, se asocia perfectamente, ahora la tiene Puch. Puch que pelea, pelea con Parnizari, llega Álvarez, se le va la pelota, y entonces el lateral sí para el Santo Tucumano.
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1: Bueno, la gente se renueva, Chelo, y si antes estaba en un 35% siendo positivo, ahora ¿cómo está?
2: Y un 45%. Porque sobre todo la platea y la Pellegrini, mirá, no hay pocos ni muchos, pero está casi completa.
1: Farfara, que retrasaba esa pelota, y va a ser nuevamente reposición de manos para Atlanta.
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1: Ya lo va a hacer Argüello, levanta la cabeza, lo quiere ver a Lautaro Fedel en esta, prefiere jugar con Quintana, que va a pelear mano a mano con Peñalba, que sí, la manda de nuevo al lateral, y esto va a ser reposición de mano, nuevamente ofensivo, Calle Matienzo, para el Bohemio.
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1: Se reinicia la jugada, vamos por el sector derecho, ya tiene Moreira, levanta la cabeza, lo va a ver Fedele, rechazaba justamente Guillermo Rodríguez, ya la tenía, recuperaba Argüello, este Arfaraz, Arfaraz que se viene a venir, ataque de San Martín, no podía puntearla para que llegue Juárez, ahora ataca el Bohemio, atención con esto, se puede venir el primero de Atlanta, ya la tiene con la número 8, Castro Ponce, se puede venir de centro, lo va a tirar de centro para Quintana, rechazaba Guillermo Rodríguez para la mano de Darío San, que está seguro el arco, Johnny.
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1: Ya se viene el Pupi Ferreira, ataca San Martín en esta, se viene por la izquierda para Díaz, Díaz que puede tirar el centro pasadito, y a la nada ese centro, Chelo.
2: Claro, le pegó de lleno Diarte, no le pegó bien, la pelota se terminó colgando en el techo del arquero Rack. Recién la jugada que inicia justamente Atlanta por el sector izquierdo, el centro de Castro Ponce no logró despejar bien Parnizari, casi Quintana con su pierna izquierda desvía la trayectoria.
1: Bien, y quiero ir a la zona baja y preguntar las repercusiones en el banco de San Martín. Cerrando el juego, ya tiene Argüello, ya vamos a preguntarle si están los suplentes haciendo los calentamientos precompetitivos. Ya la tenía Briñones que va por el medio campo, lo ve solito picando a Lucas Diarte, pero prefiere jugar solo, vuelve a mente, gira y ya la pierde, y ahora sí va a cobrar falta Ariel Penel, esto va a ser tiro libre, sí, para el Santo.
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1: Briñones que abre la cancha para Diarte, se puede venir ahora sí el centro del Santo, Diarte que lo hace para Dielo, no puede llegar, atención con el rebote del Pupi Ferreira, chilena, rebotaba en Moreira, mano piden todos en la Ciudadela, y Arfaraz que le hacía rebotar en la pelota en Rojas, esto va a ser lateral para San Martín.
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1: El Cuco que regalaba esa pelota, se va a venir el lateral del Bohemio, pero Chelo, una jugada muy buena por parte del equipo de Iliana.
2: Sí, exactamente, por eso como te decía, los 36 minutos que se van jugando, más allá de que el partido no es bueno, pero el que insinuó un poco más fue San Martín.
1: Así es, y ya se va a venir la reposición de manos de Argüello, lo va a buscar a Lautaro Fedele y a Quintana, el grandoto que tiene el conjunto de Atlanta, en largo lo va a hacer ese lateral, sí, para que lo busque a Quintana, rechazaba de cabeza Thiago Peñalba, este el Cuco Castro que la levantaba esa pelota, Arfaraz que no podía llegar, Argüello que tiene que reventar esa pelota por el sector derecho, ya la gana Álvarez, abre mano con Diarte, abre mano con Diarte, ya la repone y ya se asocia nuevamente para Castro Ponce, este Álvarez, abre por el sector derecho, nuevamente para Castro Ponce que tiene que atacar, y este Álvarez, triangulación perfecta para el conjunto del Bohemio, y para reiniciar que iba el piso, iba a ser lateral, sí, para el Bohemio.
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1: Se va a venir el lateral de Álvarez. A ver, en esta los va a buscar en alto para Puch. Puch que recepciona bien esa pelota. Va a llegar exigido. Se puede venir del centro del Bohemio. Prefiere enganchar y ya la pierde con Diarte. La cierra rebotar. Y todo va a ser saque desde el arco para San Martín.
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1: Ya la juega Parnizari, que la hacía rebotar en Quintana. Queda en la mano de Fedele. La tiene Fedele. Fedele que la vuelve a centrar para Previtali. Previtali que tiene que levantar la cabeza. El capitán que tiene el bohemio prefería jugar con Quintana, que está adelantado. Sí, el asistente número uno lo cobra. Esto va a ser tiro libre indirecto para el Santo.
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1: ¿Cómo están las cosas en el banco de suplente de Pellegrano, Ulises?
4: Es decir, Facu, que Lautaro se acercó y el Pellegrano se acercó a Lautaro Fedele y le dijo textual: Lautaro, animate y acércate a jugar.
1: Se viene el ataque de San Martín en esta, se viene el Pupi Ferreira que tiene que encarar. Sigue el Pupi Ferreira que gira, sigue el Pupi Ferreira perfectamente. Luciano que tira el centro al corazón del área, rechazado Moreira. Ya la tiene Briñones que le puede pegar, ya la toca para Nicolás el Cuco Castro en esta. Ataca San Martín, vuelve por el sector izquierdo que va a tirar el centro pasadito para Dielos. A la mano de Rago en dos tiempos y va a reponer el fondo Atlanta.
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2: El partido no es bueno, es chato, discreto para no utilizar otro adjetivo, pero San Martín va.
1: Se viene Castro Ponce, el bohemio que ataca en esta, Quintana que va a llegar exigido, perfectamente lo marcaba Parnizari, va a reventar esa pelota Guillermo Rodríguez para que la va a quedar fuera de cabeza, no llegaba, pero sí llegaba Rojas. Ya viene el Chiqui Moreira, ya la tiene la jugada con García, el Cuco Castro que rechaza esa pelota, nuevamente en mano del bohemio, ya la tenía Álvarez que quiere renguear, pero se recupera bien. Atención con esta, se viene San Martín, se viene con Lucas Alfaraz, Alfaraz para el Pupi Ferreira, viene Ferreira para el sector y quiero que tire, se apuró el Pupi, pero gana un córner, aplaude la Ciudadela, va a ser tiro de esquina, sector Pellegrini, rondó para el Santo.
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1: ¿Quién se hace cargo de esta pelota?
3: Cuarto tiro de esquina para San Martín con la 18, Luciano, el Pupi Ferreira.
1: Ya levanta la mano el Pupi Ferreira, se viene Luciano, ya lo vemos en el área, Parnizari, Peñalba y también a Guillermo, va a tirar el centro del corazón del área, no podía cabecear a Parnizari, pero atención con esta, se viene Fedele solo, mano a mano con Diarte, Fedele que quiere acelerar al piso, Diarte, esto va a ser lateral, si repone de manos el conjunto de Atlanta.
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1: Y ahora sí, Johnny, querido, presentamos el tiempo y marcador del partido.
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1: Ya quería buscar ese pase filtrado para Argüello y se pierde. Y ahora sí, la repone de manos ahora el Santo Tucumano.
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1: Yo quiero ir a la zona baja y preguntarle a Martina si los suplentes de San Martín ya están calentando.
3: Paco, ya hay movimiento en el banco de suplentes y te agrego, Diego Dielos aprovechó el parate y habla constantemente con Andrés Giliana.
1: Y por el lado de Pellegrán, Ulises.
4: Ya salieron a calentar todos los suplentes por el lado de Atlanta, Pellegrán ya mandó y seguramente empezará modificaciones del inicio del segundo tiempo.
1: ¿Cómo le vas a poner de título a este partido? Depende del resultado, obvio, Chelo, pero el partido de los caídos.
2: Sí, exactamente. Mirá, recién Tini remarcaba el parate y aprovecha el chueco, mirá. Para hablar primero con Dielos, después el Pupi Ferreira y ahora con el Cuco Castro. Capaz que ahí le está diciendo que cuando tenga la pelota busque por los costados, porque por ahí donde llegó San Martín y se aproximó al arco de Rago, porque en juego asociado, en juego equilibrado, todavía San Martín no ha hecho por lo menos el juego que pretende el técnico.
1: Y mientras que vemos que los médicos lo van a sacar y lo van a asistir afuera del terreno de juego, al jugador número 6, Rojas, al capitán que tiene el bohemio, pero se va a renovar el juego y va a ser lateral para San Martín, Johnny querido.
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1: Ya la tiene Guillermo Rodríguez, abre la cancha, ya la tiene Lucas Diarte, Diarte vuelve y se asocia con Guillermo Rodríguez, que toca hacia el medio, ya la tiene Briñones que levanta la cabeza, lo tiene que ver a Jorge Juárez, pero pide que se adelante Thiago Peñalba, ahora sí exigido para Juárez, y le reprocha a Briñones que se adelante, Thiago Peñalba, Chelo.
2: Sí, eso es lo que le... Bueno, también el técnico está cerca, mira, aplaude, arenga sobre todo a lo que está desarrollando San Martín. Si hay que ser claros y sinceros, San Martín fue un poquito mejor que su rival.
1: Así es, ya se va a venir el lateral de Argüello, lo va a hacer rápido, quiere verlo atrás a su compañero Rojas y se demora, Penel lo va a advertir. Y ahora sí, presentamos el lateral para el Bohemio.
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1: Ya la tiene a Lucas Farás, mientras que Penel dice que hay falta. Y hay una amarilla en San Martín y la presentamos. La primera tarjeta amarilla para el conjunto tucumano.
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3: Prestado por el número 8, Santiago Briñones.
1: Bien, perfecto, Santiago Briñones, el mediocampista que está amonestado en el partido. Se va a venir el tiro libre de Previtali. Levanta la cabeza, va a jugar cortito con Castro Ponce. Ponce que levanta la cabeza, este Puch. Puch que la juega para Moreira. Moreira que le abre para García. Vamos por calle Pellegrini ahora. Se mete por el medio Puch ahora. Levanta la cabeza, ¿para quién? Para Argüello. Ahora estamos por calle Matienzo. Va a venir el ataque del Bohemio. Y levanta la cabeza y tiene que reiniciar la jugada atrás. Este Previtali para Fedele. Nuevamente y se asocia con Previtali. Previtali levanta la cabeza y tiene que ir para el sector derecho. Este García, viene el ataque del Bohemio ahora, centro solito, solito, se iba Fedele, pero no lo veía en este push que recupera, sigue en ataque Atlanta, vamos a ver qué hace el Bohemio, presiona San Martín, perfecto, Briñones metía el pie ahora, vamos a ver, no se falta, lo bajaban fuerte a Briñones, era amarillo, a mi parecer, Chelo, iba a ser tiro libre para el Santo.
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2: Coincido, creo que una tarjetita de la mano del árbitro creo que hubiera sido lo correcto. ¿Sabés por qué? Previtale no llega porque le quedó corto, le entregó corto el pase, el número 10, el enganche que tiene el conjunto visitante.
1: Bien, mientras se viene Jorge Juárez por el centro derecho, se mete por el medio, atento con Jorge Juárez, se viene el ataque del Santo, lo tiene que ver solito Diarte, este el Cucu Castro, el Castro que levanta la cabeza. Sí, Ulises.
4: Se van a jugar dos minutos más.
1: Bien, vamos a ir hasta los 47 entonces, viene Diarte, Diarte que tiene que levantar la cabeza, se prefiere asociar con Ferreira, este Castro, Castro que va a tirar el centro para Diego Dielos, que tiene que aguantarla, este Dielos se tiene que girar, no levanta, no encuentra ningún compañero, este Briñones, ahora sí, va a tocarse a la derecha, este Jorge Juárez solito para tirar ese centro, pasadito para Ferreira que le puede pegar de zurda, pégale Ferreira, ahora le pega a Diarte, a las manos de Rago en dos tiempos, y bueno, va a ser amarilla, va a ser amarilla. Revolea una amarilla para el jugador número 10 de Atlanta y se me hace para Diego Dielos que va a haber una mala noticia para San Martín y vamos a presentar la tarjeta amarilla para el Santo.
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3: Amonestados en el conjunto de Andrés Liliana con la número 18, Luciano Ferreira, y con la número 9, Diego Dielos. Y Diego Dielos se pierde el próximo partido frente a Mezclan al llegar a las 5.
1: Y ahora presentamos la tarjeta amarilla en el conjunto del Bohemio.
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4: El segundo de Atlanta con el número 10, Jeremías Puch.
1: Bien, mientras que Ariel Penel dice, final, final del primer tiempo, San Martín y el Bohemio Atlanta empatan 0-0.
0: Lo relató Facundo Juárez, lo comentó Marcelo Orellana.
1: Antes quiero ir a la zona baja y quiero por el parte del Bohemio, Ulises, cómo se retira, cómo se van a los vestuarios el conjunto porteño.
4: Se retiran todos juntos de la mano de su capitán, el número 4, Martín García. Se retiran todos juntos y la verdad que se ve poca cara de contento del lado del Bohemio. El técnico se lo ve bastante de contento y seguramente que haga modificaciones de cara al segundo tiempo, Facu.
1: Bien, bien, Ulises. Ahora quiero preguntarle a Martina, ¿cómo se retira el Santo Tucumano al vestuario en este entretiempo?
3: Se retiraron todos juntos están entrando al vestuario y veremos si Andrés Liliana realiza otros cambios de cara al segundo tiempo.
1: Y ahora sí, Johnny querido, presentamos el comentario de este entretiempo del señor Marcelo Orellana.
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2: Primeros 45 minutos, entretenido. ¿Por qué digo entretenido? Por lo que demostró San Martín, que desde el primer momento salió a buscar el partido. Quizás no tuvo jugadas claras como para exigir al arquero Rago, pero sí, el que propuso, el que quiso llevarse el triunfo en el entretiempo es San Martín. El rival, ¿qué es lo que hizo? Vos sos el local, vos tenés la obligación, yo te voy a esperar dos líneas de cuatro y te voy a meter dos delanteros. Y a la línea de cuatro la voy a asociar a Rodríguez Puch. El partido ha sido muy cortado, muchos jugadores caídos, pero más allá de los jugadores caídos que tuvo el partido, el que insinuó San Martín, jugada clara, no contabilizamos. Podría ser aquella jugada que por el sector derecho el Pupi Ferreira lanzó un centro al área. El parietal izquierdo de Diego Dielos para que el arquero contenga sin ninguna preocupación el cabezazo del delantero. Pero San Martín insinuó un poquito más. Creo, no sé si era de ganarlo y retirarse en el primer tiempo, pero sí insinuó más. Vamos a ver qué nos depara el segundo tiempo, porque seguramente San Martín nuevamente irá a buscar el triunfo y el rival seguramente lo va a esperar. No creo que varíe la táctica Pellerano como para salir a buscar el triunfo en el segundo tiempo.
0: Fue el comentario en la voz de Marcelo Orellana para los primeros 45 minutos de San Martín de Tucumán 0, Atlanta 0, presentado por el Quiricocho Fútbol Company, San Martín 753, Galería Florida, local 12.
1: Bueno, ya a las 20 horas, San Martín y el Bohemio están empatando 0-0, y si te parece, Johnny querido, vamos a la pausa en este entretiempo y ya volveremos con el segundo tiempo, los últimos 45 entre el Santo y el Bohemio.

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1: Bueno, señoras y señores, ha finalizado los primeros 45 minutos. San Martín en la Ciudadela está igualando frente a Atlanta 0-0. ¿Cómo lo viví yo al relato? Bueno, no es el relato, sino el desarrollo del juego. Un juego total, absolutamente aburrido, ¿sí? Para estos primeros 45 minutos, donde la tabla de posiciones prácticamente con este resultado no se mueve para nada. Jujuy, bueno, por ahora está cayendo Gimnasia y Esgrima de Jujuy por 1-0. Un juego total, absolutamente aburrido, ¿sí? Para estos primeros 45 minutos, donde la tabla de posiciones prácticamente con este resultado no se mueve para nada. Jujuy, bueno, por ahora.

0: próximo rival de San Martín de Tucumán, está cuarto con 22 unidades, al igual que San Martín, que está en quinto lugar con 22. Atlético Rafaela también está con 22 unidades en el sexto lugar. En el séptimo, San Martín de San Juan con 20, y en el octavo, Maipú con 18 unidades. Sí, esperemos que, bueno, mejore el juego ahí en la Ciudadela, que sea a favor del Santo y que pueda cosechar y sumar de a tres. Con tres unidades, San Martín pasaría inmediatamente al puesto número 2 en la tabla de posiciones. Con 25 unidades quedaría segundo en la tabla de posiciones, luego de Gimnasia y Esgrima de Jujuy, que más allá que pierdo o gane, Gimnasia quedaría puntero. Bueno, ya vamos a guardar el contacto nuevamente con la Ciudadela. Mientras tanto, vamos repasando y agradeciendo a cada una de las empresas, instituciones y personas que hacen posible cada transmisión del equipo Sabelo Deportivamente a través de Radio Tucumán 97.1 MHz. Y a no olvidar, tampoco quiero olvidar lo que ha sucedido hoy. La Liga Profesional Argentina tiene un nuevo campeón, que es Belgrano de Córdoba. Un Belgrano de Córdoba, bueno, que la luchó hasta el final, revirtió un resultado y se quedó con el título de campeón 2026. Y el saludo para un gran amigo, sí, para Pepe Galíndez, que es fanático de Belgrano de Córdoba. Así que de corazón, querido amigo, para vos, muchas felicidades. Espero que estés disfrutando de este gran momento en tu vida. Sé como lo más al pirata, así que seguramente estás muy feliz. Y yo también desde acá, muy feliz, sabiendo que un amigo, un hermano, también lo está en este momento. Federico Masson, ministro de Desarrollo Social, siempre apostando al deporte. 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

0: 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Volvemos al estadio de la Ciudadela.
1: Volvemos a la República de la Ciudadela para vivir los últimos 45 minutos entre San Martín y Atlanta, que por el momento igualan 0-0. En el terreno de juego ya está Atlanta, ya está el Bohemio esperando al Santo Tucumano. Y ahora sí, regresa a la cancha San Martín de Tucumán, también la terna arbitral que va a poner orden. Se van a fijar cómo están los arcos en las redes, porque había problemas en el inicio del partido antes de arrancárselo.
2: Sí, algo, no voy a decir normal, pero siempre que sucede, hay donde están agarradas los piolines, las redes, siempre se salen los casquitos de metal que sostienen justamente las redes.
1: Bien, perfecto. Lo vieron un segundo al arco. Se fijaron de las redes y está todo seguro. ¿Por qué, Johnny?
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1: Así es, Johnny querido, y vamos a la zona baja. ¿Hay cambios por el conjunto visitante, Ulises?
3: No hay ningún cambio en el Bohemio, salen los mismos 11.
1: ¿Y por el lado de San Martín, Martí?
4: Tampoco, no hay ningún cambio en el conjunto de Adriana.
1: Perfecto, entonces Ariel Penel que da el ok a sus dos asistentes y se nos viene el segundo tiempo, Johnny querido.
0: Comienza el segundo tiempo, San Martín de Tucumán, Atlanta. Lo vivís por Radio Tucumán 97.1 junto al equipo Sabelo Deportivamente. No relatamos partidos, relatamos pasiones. Lo relata Facundo Juárez, lo comenta Marcelo Chelo Orellana.
1: Arranca este segundo tiempo entre el Santo y el Bohemio. Mientras ya ataca San Martín, quería Luciano Ferreira pasarlo a Moreira. Tiene que rechazar esa pelota. Rebota uno de los jugadores del Santo en Ferreira, justamente. Ya toca para el número 10, para Puche. El amonestado que tiene el Bohemio. Abre la cancha y la juega para Argüello. Se viene por el sector de calle Pellegrín. Levanta la cabeza y se asocia. Reinicia la jugada con Rojas. Rojas levanta la cabeza. Ya lo ve a su arquero solito. Ya la toca para el Chiqui. La tiene Moreira. Moreira que levanta la cabeza mientras avanza. Acelera, lo tiene que presionar Faraz. Y ahora tiene Moreira. Se va a asociar cortito con el 4 García, con el capitán que tiene el conjunto porteño. Ya la recupera de Santo, la tiene Diarte. Diarte que avanza. Diarte que levanta la cabeza. Se usa con Arfaraz. Arfaraz en primera para Ferreira. Se viene el Pupi por izquierda. Puede tirar el centro. Atención con esta. El Pupi pasadito. A las manos. A las manos de Rago. No llegaba Dielos. Y repone el fondo del Bohemio.
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2: Arrancó con todo San Martín el mismo trámite del primer tiempo, intentar y ser protagonista.
1: Vuelve al ataque el Santo Tucumano, ya la tiene Diarte, el número 3 del Santo Tucumano. Ya levanta la cabeza, la tiene el Pupi. Sigue Ferreira, recepción atrás para el Cuco Castro, que le hace rebotar en Previtali y va a reponer de manos el Santo.
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1: Ya viene Diarte, la juega con el Pupi. Sigue el Pupi, se mete por el medio. Solito está por allá, por el sector derecho. Y está el jugador número 7, Arfara, mientras que se cae al piso. Nada, dice Penel. Y va a hacer falta. Falta para Atlanta.
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2: Para mí era falta, ¿no? Claro, el árbitro estaba cerca, interpreta que no.
1: Así ya vuelve a la posición del Santo Tucumano. Ya la tiene Arfaraz. Levanta la cabeza este Juárez. Juárez que tiene que reiniciar la jugada. Y este es Darío San, justamente. Ya la tiene el Vikingo. La tiene para Nizari. Para Nizari que se asocia. Ya la tiene por el sector derecho. La tiene Juárez. Sigue Juárez. Levanta la cabeza. Y lo quiere buscar en alto. A Diego Diero que está en posición adelantada. Llega Rago. Y nada, dice el asistente. Está todo ok. Y va a revolver el fondo del Bohemio.
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1: Ya tiene Castro Ponce, la recupera para Pucci. Va a retrotraer Ariel Penel porque hay falta, sí. Hay falta para San Martín.
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1: Vamos a ir rápidamente a la zona baja y preguntarle, ¿hay amonestados en el conjunto visitante, Ulises?
2: Sí, dos amonestados, el número 9 Alejandro Quintana y el número 10 Jeremías Puch.
1: ¿Y por el lado de San Martín y Tucumán hay algún amonestado?
3: Sí, tres, Santiago Briñones, Luciano Ferreira y Diego Dielos.
1: Bien, mientras ya se va a venir el tiro libre para el Bohemio, Chelo.
4: Sí, el trámite del partido es el mismo, con un San Martín protagonista desde los primeros minutos, claro. ¿Qué es lo que hace el rival? Lo espera, agazapado, dos líneas de cuatro, cuatro en la defensa, cuatro en la mitad de la cancha, por ahí retrocede un poquito Rodríguez Puch, que es el encargado, el hombre, de tener la pelota y buscar a los delanteros. Desde que arrancó el partido, San Martín intenta llegar al arco defendido por Pancho Rago, pero se encuentra con un rival que le quita el juego y sobre todo utiliza la falta.
1: Y mientras que ya la tiene en sus pies, Darío Suani repone del fondo el equipo tucumano.
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1: Ya la bajaba de pechito Arfara, ya viene Jorge Juárez con la pelota, se mete por el medio, lo bajan, lo talan a Jorge Juárez. Tiene que ser amarilla, Penés, tiene que ser amarilla para el Güello. Por ahora no se lleva la mano al bolsillo. Mientras tanto, tenemos tiro libre para San Martín.
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1: Y explotó la Ciudadela, Chelo, porque era amarilla en esa jugada.
4: Sí, coincido con vos también mientras desarrollaba tu relato. El jugador de San Martín giró, lo dejó en el camino al jugador de Atlanta, estiró la piernita, estiró su rodillita con la parte del fémur que termina impactando en el jugador de San Martín. Era amarilla, era amarilla.
1: Así es, ¿quién se va a hacer cargo de esa pelota parada, Martina?
3: Se encuentra con la 18, el Cupi Ferreira, y con la 10, Nicolás Castro.
1: Perfecto, entonces ya se va a venir el Pupi, también el Cuco Castro para esa pelota parada. Dielo que se mueve durante el área, se mueve, ya también está Arfaraz. Lo vemos, ¿por qué no? Al Vikingo, a Parnizari, mientras que Penel tiene que dar la orden. Se adelanta la barrera, la única barrera que está en manos de Puch. Puch que se adelanta de a poquito, de a pasito, mientras que Penel no se da cuenta. Penel que ahora sí va a dar la orden, se va a venir el Cuco Castro, justamente. Castro al corazón del área, dice, centro a la nada, la nada, la nada. Se pierde por el fondo esa pelota y va a ser saque de arco para Atlanta.
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1: Ya se venía García, García que la toca vara para Puch. Sigue, hermano de Puch, levanta la cabeza, la quiere jugar para Quintana. Llegaba aquí el jugador número 6, Parnizari, pero pierde nuevamente con Quintana. Este FDL, se viene el ex San Martín, FDL que tiene que aguantar entre dos. Se viene Álvarez, gana un córner porque rebotó en Castro. Esto va a ser tiro de esquina, sí. Córner, sector derecho, calle Matienzo y rondó para Atlanta.
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2: Se acerca con el número 10, Jeremías Puch, y con el número 7, Federico Álvarez.
1: Bien, se va a venir Puch y Álvarez para hacer cargo de esa pelota parada. Los policías atentos con los escudos, porque no está Fedele, pero parece que se confundieron. Pero ya está Álvarez, se va a venir el centro del corazón del área. Levanta la mano el jugador número 7, Álvarez, a la nada ese centro. Rebotaba, le va a quedar a las manos de García. Repone y recupera San Martín. Va a venir el mano de García. Ahí llega el rebote. Ya estaba adelantado Puch. Y esto va a ser saque de arco, sí, saque de arco para San Martín.
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4: El conjunto bohemio llegó de pelota parada. Estuvo bien ubicado el arquero de San Martín, que desvió el remate, pero claro, cuando llegaba Maestro Puch, la jugada ya estaba completamente anulada. Se animó el conjunto visitante.
1: Así es, viene el ataque de San Martín por el sector izquierdo. Este Diarte que levanta la cabeza, va a buscar el centro para Alfaraz. A las manos de Rago y repone el fondo el bohemio.
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1: Y yo lo cerrago en largo para Quintana, va a pelear mano a mano con Parnizari, este Guillermo Rodríguez que ahora sí la baja de cabeza, este es Lucas Diarte que se viene por el sector izquierdo, tiene que avanzar Lucas, sigue Diarte, Diarte que lo busca en largo al Pupi Ferreira que la baja y tiene que pelear mano a mano con quién, con García, la pierde el Pupi en esta, ya la tiene Puch, reclama toda la ciudadela porque creían que era falta, se viene Castro Ponce, la viene para Álvarez por el sector derecho, ya ataca el Bohemio, perfecto, ese triángulo para Castro Ponce, se viene el ataque del Bohemio, se viene por el sector derecho, Parnizari que no podía marcarlo, abre, abre ese centro, pasadito para Fedele, Fedele que llega tranquilo, va a manejar la pelota, se viene Fedele, ya lo pasa por la izquierda Argüello, este Argüello cuando Ariel Penel retrotrae la acción y está Quintana tirado en el piso y nuevamente otro caído, Chelo.
4: Claro, habrá que ver la reacción del técnico, mira Pellerano con sus manos en el bolsillo, que el árbitro del partido le haya cortado la jugada justo cuando Rodríguez Puch tenía la pelota como para buscar por el carril izquierdo porque subía su lateral izquierdo Argüello. Habrá que ver qué decide el árbitro porque cortó una jugada, un avance en el conjunto visitante.
1: Así es, yo quiero ir a la zona baja y preguntarle, ¿repercusiones en el banco de San Martín?
3: Facu, muy molesto a Andrés Guillana, pero aprovechó para hablar con Lucio en el Pupi Ferreira y le pide mayor intensidad en el juego del Santos.
1: Por el lado del Bohemio, Pellerano, ¿cómo está todo esto?
5: Te cuento, Facu, que en el banco del Bohemio tiene una tablet con la cual ven las repeticiones del partido. Y en la cuadra anterior donde cobraron onside del número 10, Jeremías Puch, Pellerano vio que realmente no era onside y salió a reclamarle con todo al cuarto árbitro y al juez de línea que está parado de este lado, reclamándole que le cobró onside cuando no lo era.
4: Debe ser que tiene una AIFA como tengo yo.
1: De la manzanita.
4: Claro, de la manzanita.
1: Así es, mientras que se va a reanudar el juego, bota tierra, ya se reanuda el juego, ya la tiene Fedele, Fedele que la volvía para atrás, la cierra, botar en uno de los jugadores del Santo, y va a ser lateral, lateral sí para el Bohemio.
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1: Ahí trababa en el piso el jugador número 8 Briñone y ganaba un lateral, ahora sí para San Martín.
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4: Nació la nueva Mariana Lamas. Digo yo, cómo maneja la data, ¿no?
1: Sí, perfecto, lo de la Titi, como diría el Chelo, ya no necesita la bolsita.
4: Ya no, para nada, tremendo y lo de la vestuarista que está cubriendo San Martín.
1: Bien, ya se reanuda el juego entonces. Ahí está, te contestó.
4: Perdón.
3: Tengo más data para tomar una semana intensa para San Martín porque renovaron hasta diciembre del 2028 sus contratos respectivos. Alan Tinero, Guillermo Rodríguez y Thiago Peñalba, los jóvenes del conjunto tucumano.
4: Tremendo los adjetivos que usó Titi, tremendo.
1: Ya se ha atacado el Bohemio en esta. Ya la recupera San Martín con Santiago Briñones. Tiene que acelerarlo, marcan entre dos. Perfectamente, se asociaba con el Pupi Ferreira. Caía al piso Briñones, nada, dice Penel. Enojado está el mediocampista. Amonestado Santiago Briñones. Ya la tiene en la defensa, ya la tiene los centrales. Ya la tiene Guillermo Rodríguez a la pelota. Levanta la cabeza, asocia con Jorge Juárez, el tucumano de Leales. Ya la toca para Arfaraz, que no llega a esa pelota. Va a ser lateral para el Bohemio.
4: ¿Sabés qué es lo que haría yo? Saco un marcador central, o Rodríguez, o Parnizare, o Peñalba. Pongo un delantero más. Si Atlanta no te ataca, no te ataca.
1: Y bueno, porque es momento de presentar los suplentes de la 12 a la 20. Y ahorita son los suplentes de San Martín de Tucumán.
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3: De la 12 a la 20, Nahuel Manganelli, Milton Ríos, Nahuel Gallardo, Elías López. Víctor Salazar, Gonzalo Rodríguez y Facundo Pons.
1: ¿Momento de Facundito?
4: Sí, podría ser Gonzalo Rodríguez también, meter dos por afuera y dejarlo a Dielos arriba solo. No solo, sino acompañarlo.
1: Así es, mientras que tenemos tiro libre para el Bohemio.
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1: Lo va a hacer Raonista, no llegaba nada ese pase. Rodríguez rechazaba, pero ahora sí la tiene Puch. Puch en esta, le encara a uno. Recuperaba esa pelota Lucas Diarte. Se la tenía Castro Ponce. La tiene Previtali. Previtali que gira perfectamente. Tiene que abrir esa cancha por el sector de calle Pellegrini. Ya la tiene con la número 3 Argüello. Vuelve para Castro Ponce. Sigue el número 8 de Atlanta. Ya la toca hacia la izquierda. Ya la tiene Fedele. Fedele que se mete en el área. Sigue Fedele. ¡Gol! ¡Gol! El Bohemio de Atlanta. 58 minutos. Se durmió la defensa de San Martín. Un ataque por izquierda. Solito llegaba Lautaro Fedele para ese buscapié que no pasaba por las piernas de los defensores de San Martín. Y solito, Puch. Solito por el palo derecho. La manda a guardar. Por el momento, en 13 minutos, San Martín y Tucumán 0, Atlanta 1.
0: Lo relató Facundo Juárez, lo comenta Marcelo Orellana.
4: Claro, la paradoja del fútbol, lo que decíamos, San Martín volviendo a ser protagonista en el primer tiempo, en el segundo tiempo, aunque no tuvo situaciones claras como para exigir al arquero Rago. Jugada por el sector izquierdo, pelota que recupera Castro Ponce, se la tocó para Cuello. No alcanzó justamente Fedele, como decía el señor relator, entró por atrás de la defensa Puch, que puso el 1-0. Voy a decirle que es injusto, porque el conjunto visitante hasta aquí no había hecho nada.
1: Ahora sí quiere ir a repercusiones en el banco de suplentes, como vivió el gol el conjunto de Pellerano, Ulises.
2: Mucha alegría, muy, muy contento, salió a abrazarse inmediatamente con su colaborador y felicitó a Puch, que venía haciendo un gran trabajo en este partido, y también a Previtali, que para mí, coincido con el técnico, es uno de los mejores 5 de la categoría, sin duda.
1: Y por el lado de San Martín y Tucumán, Martina, ¿cómo lo vivió el gol Andrés Giliana?
3: Preocupación constante, inmediatamente se sentó y empezó a hablar con sus colaboradores, y con respecto al banco de suplente, volvió a salir a hacer los ejercicios pre-quedotitivos.
1: Se venía a Briñones, solo lo talaban a Briñones en la mitad de la cancha, y al 5, sí, a Previtali le amonestan. Y vamos a presentar la tarjeta amarilla para el elenco visitante.
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2: Ya te confirmo, Facu, quién fue el número el amonestado.
1: Bien, perfecto. Mientras se va a venir el tiro libre y vemos que el Pellerano va a hacer una variante, y bueno, ya la vamos a confirmar por Ulises Vaca, se va a venir el tiro libre, Ariel Penel que va a dar la orden, ya está el Pupi Ferreira de Castro, juega cortito para Juárez, este Juárez que va a tirar el centro al área, lo va a buscar a Diego Dielos, va a buscar a Dielo que cabecea, no podía conectar bien esa pelota, sí, decime Ulises.
2: El número 5, Nicolás Previtali, fue amonestado en el conjunto del Bohemio.
1: Bien, perfecto, mientras que tenemos aquí de arco para Atlanta.
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1: Bien, ya lo hacía cortito para Roja que jugaba en corto para Argüello, la hacía rebotar en Juárez y va a reponer de manos el conjunto Bohemio.
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1: Primero. Bien, se va a venir el primer cambio en el elenco visitante y lo vamos a presentar.
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2: Número 15, Brian Rivero, y se retira con la número 7, Federico Álvarez, a paso cansino, como diría mi amigo el Chelo Orellana.
4: ¿Sabés qué es lo que intuyo? ¿Qué es lo que veo el cambio? Estás ganando, no estoy atacando mucho, la obligación la tenés vos, San Martín, meter un 4-4-1-1 para jugar de contra y lo sube un poquito más arriba a Rodríguez Puch.
6: Bien, perfecto, ya quería hacerse la pelota Luciano el Pupi Ferreira, pero no podía llegar. Este es Argüello, que va a ganar un lateral y va a repor de manos el conjunto porteño.
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4: Bien, mientras que si te parece, Johnny querido, presentamos el tiempo y marcador del partido.
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4: Tenemos 18 minutos de este segundo tiempo con este marcador.
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4: De la mano de Jeremías Puch, Atlanta le está ganando en la Ciudadela 1-0 a San Martín.
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4: Y ahora tiene el recién mencionado Puch, la toca para Castro Ponce, abre la cancha y este es Previtali, este la juega para Rivero, Rivero que perdía esa pelota y va a retrotraer la acción Ariel Penel porque había una falta para San Martín.
7: ¿Sabés qué estoy leyendo? Lo que no lee el técnico de San Martín, estás perdiendo, Atlanta no te ataca, te puso un volante más, te va a atacar con uno, sacó un marcador central y pone un delantero, estás perdiendo.
4: Ya se venía por el sector izquierdo Lucas Diarte, ataca San Martín en esta, tiene que controlar el partido, ya la tiene Nicolás del Cuco Castro, que levanta la cabeza y cambio de frente para Jorge Juárez, se viene el número 4, se viene por la calle Pellegrini ahora, va a tocar hacia atrás, se asocia con Thiago Peñalba, Peñalba aquí cortito, levanta y dice que sus jugadores se asocien, pero no se acerca ninguno, ya la tenía Arfaraz, Arfaraz que levanta la cabeza para Juárez, Juárez que puede tirar el centro, pasadito va a tirar ese centro pasado para Peñalba, no llegaba, no llegaba cerquita del primer palo. Iba a ser saque de arco. Saque de arco, sí, para Atlanta.
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4: Buscó San Martín por el sector derecho, el centro de Juárez. El cabezazo, el parietal izquierdo de Peñalba pasó lejos del palo. Intentó, llegó San Martín, pero pone un delantero más, estás perdiendo. ¿Por qué mantenés tres marcadores centrales cuando el rival no te ataca, Facundo? No te ataca.
8: La verdad que lo de Liana cada fecha sorprende y más para peor, ¿no?
4: Claro, ojalá que lo termine empatando San Martín y lo dé vuelta. Pero si perdés y si le preguntás, ¿renunciás al ataque porque mantenés los tres cuando el rival no te ataca, Facu? No te ataca.
8: Y tenemos tiro libre para el Bohemio.
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4: Roja que levantaba la cabeza, la jugaba para Fedele, Fedele que vuelve a asociarse con Castro Ponce, este Puch que no puede llegar, se viene Lucas Diarte en esta, avanza Diarte y lo busca en largo para que corra Luciano del Pupi Ferreira que tiene que acelerar, Moreira, Moreira el chico que rechazaba y va a ser lateral ofensivo, sí para el Santo.
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4: Como loco está Pellerán Ulises en el banco de suplente, ¿verdad?
5: Como loco reclamándole al cuarto árbitro una falta en contra de su equipo que no cobraron y terminó dando lateral para San Martín.
4: Y por el lado de Andrés Liliana Martina.
3: Está muy tranquilo, Facu, sorprendente por cómo va el partido, pero mira atentamente el partido.
4: Cierto que la quería tocar para el Pupi Ferreira que no podía, este Briñones que sí recuperaba la pelota, abre la cancha para Jorge Juárez, se la tiene el Pupi Ferreira, había mano en el medio, sigue San Martín, la tiene Arfaraz, Arfaraz con Castro que le pega de mitad de cancha, no podía, cerquita de la medialuna le pegaba, y esto va a ser tiro de esquina, sector derecho, Pellegrini y Bolívar para San Martín.
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3: Número 10, nuevamente se acerca Nicolás el Cucu Castro.
4: Andrés Liliana, tranquilo. Y va perdiendo, Chelo.
7: Claro, exactamente. Y hay que, y bueno, lo está remarcando nuestra compañera Marti de los Ríos. El técnico está tranquilo. Yo mantengo mi dicho, pone otro delantero, está perdiendo.
6: Va a venir el centro de Castro, rechazado de cabeza Rojas, pero sigue en posición de San Martín, ya la tenía Diarte, Diarte que la hacía rebotar mal. Y se viene el contragolpe de Atlanta, se viene Puch, solo con Fedele, va a atacar Puch, la toca para Fedele, mano a mano con Juárez, sigue Fedele, ya la toca para García, García en esta se demora el ataque de Atlanta, ya la toca para el número 8 Castro Ponce, el ex Atlético Tucumán, vuelve para Lautaro, la tiene Fedele, recupera Santiago Briñón en esta, lo van a buscar en largo, a Diego Dielo que no podía, recuperaba el Chiqui Moreira, boleta para Castro Ponce, la da larga para Fedele que no va a llegar, se pierde por el fondo esa pelota, y va a ser saque de arco para San Martín.
7: ¿Sabés por qué no aprovechó el contragolpe el conjunto visitante? Porque el jugador que puso tiene oficio de delantero, por eso como te digo, te está atacando con uno, Ileana. ¿Para qué seguir con los tres marcadores centrales? ¿Poné un volante ofensivo o ponerlo al turbo para que juegue por afuera?
6: Bien, mientras que vemos a Puch que está bastante golpeado en el terreno de juego, que van a ingresar los médicos y se va a venir la 20 y la 19 para Atlanta, que nuestro compañero Ulises ya nos va a informar quién es. Mientras que vemos que hay movimiento en el camp, en el banco de suplente, Martina de San Martín.
3: Paco, se van a venir tres cambios en el banco de San Martín de Tucumán.
6: Bien, perfecto. Mientras que vamos a ir presentando de a poquito los cambios que hay en Atlanta.
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2: Sigue. Ingresa con la número 19, Ignacio Rodríguez, y se retira con la número 10, el goleador Jeremías Puch. Ingresa con la número 20, Federico Castro, y se retira con la número 9, amonestado, Alejandro Quintana.
6: Bien, perfecto. Castro que va a ingresar a la cancha entonces. Mientras que de a poquito vamos a ir informando los cambios de San Martín. Ya están los cambios, ya están los sustitutos en el terreno de juego del Bohemio. Tenemos 69 minutos del partido. Y ahora sí vamos a presentar los cambios que va a tener el conjunto de Andrés Illana.
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3: Número 16, Benjamín Borazzi, con la número 19, Gonzalo Rodríguez, y con la número 20, Facundo Fox. Se retiran con la número 18, Luciana El Bubi Ferreira, con la 2, Thiago Peñalo, y con la 7, Lucas Baraz.
6: Contame esto, Chelo.
7: Bueno, mira, no entiendo que lo saca el Pupi Ferreira, ya no va a informar este Tini, salvo que haya algún problema muscular, pero está sacando un volante ofensivo y pones otro volante ofensivo, la verdad que no entiendo, no entiendo.
6: Bien, perfecto en esta, ya se venía el ataque de San Martín, Nicolás Castro que no podía bajar esa pelota, ya la recupera de cabeza Previtali, ya la tiene Parnizari, Parnizari que lo va a buscar en alto, el jugador número 9, Diego Dielo en esta, se viene el ataque de San Martín por derecha, va el turro que va a tirar de centro, pasadito, pasadito, y va a ser saque de arco para Atlanta.
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7: Por eso lo reprueba la gente, porque sacas un volante ofensivo y pones otro. Estás perdiendo, decí que lo sacó a Thiago Peñalba, porque se dio cuenta de que el rival no lo ataca, mira, y le armó otra línea de cuatro y con un solo delantero, el número 20, Castro, el llanero solitario que juegue solo arriba.
6: Bien, y si te parece, Johnny, vamos a repasar las variantes, las últimas variantes que tuvo el Santo Tucumano.
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6: Martina, ¿me decís los últimos cambios que tuvo el elenco tucumano? Bien, perfecto, vamos a seguir mientras, Johnny querido, tenemos lateral para San Martín.
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6: Bien, ya se venía Rodríguez en esta. Sí, Ulises.
2: Voy a repetir lo que nos había preguntado el Justo Vidalín, gritando y no escuchamos.
6: Bien, perfecto, aguantame en esta que se viene Benjamín Borazzi por la izquierda. Se va a venir el ataque de San Martín, se viene Benjamín Borazzi a la nada. Para nada de ese centro, y ahora sí repasamos las últimas variantes que tuvo San Martín en Tucumán.
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2: Y
3: ingresó con la número 20, Facundo Pong, con la 19, Gonzalo Rodríguez, con la 16, Benjamín Borrasi. Se retiraron Luciano Cupi Ferreira, Thiago Peñalba y Lucas Paraz.
8: Bien, perfecto. Se va, va a venir el saque de arco, sí, para el Bohemio.
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8: Bien, perfecto, Néstor. Ya se viene Castro con el número 20. Se viene el ataque del Bohemio. Va a tirar el centro pasadito. Solito queda Rivero. Va a venir Juárez en esta. Juárez que lo agarran de la camiseta. Y va a hacer falta. Sí, falta para el Santo.
7: A eso lo que se expone San Martín a la carga, Barraca. La jugada que armó en la mitad de la cancha. Castro Ponce se la metió para Castro. El centro atrás de sí que llegó Parnizari y el barbado Juárez, que pudieron neutralizar porque casi convierte el segundo Atlanta.
8: Bien, perfecto, en esta ya la tenía Rodríguez con la 19. Si viene el ataque del Bohemio, va a jugar por la izquierda con Lautaro Fedel. La cierra a rebotar, pero ya está en manos de San Martín. Ya se venía Santiago Briñones. A Briñones que abre la cabeza, ya toca para el turbo, la tiene Gonzalo, este es Rodríguez, la toca para Castro, Castro que la juega para Facundo Pons, se viene esta, se viene Castro, se viene el Cuco, Cuco que tiene que levantar la cabeza, lo va a buscar, ahora sí, cerquita, cerquita del travesaño, se salva el Bohemio, y va a ser saque de arco para el elenco visitante.
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7: Jugada por derecha. El centro de Juárez ingresó solo Borassi, no le pegó bien con su parietal izquierdo. La pelota se fue por arriba del travesaño. Insinuó y llegó San Martín.
8: Rauduca en alto, a Rivero, ya tiene Rodríguez, Briñones que quería meter un taco, ya la recupera San Martín, perfectamente en esta, ya tiene Castro Ponce, quería atacar el Bohemio, no lo veía, Lautaro Fedele y se va a acelerar, acelera y galope, galope, nomás Jorge Juárez, se viene el ataque por la derecha, luego Gradielo que tiene que aguantarla de pecho, no puede llegar el Chiqui Moreira que rechazaba perfectamente, lo va a buscar a Rodríguez, sigue Rodríguez, ya recupera Atlanta, este es Castro Ponce, levanta la cabeza y la juega hacia el medio, este Lautaro Fedele de San Martín lo va a jugar para Castro. Sigue Fedele, lo agarra de la camiseta a Jorge Juárez, se va a hacer amonestar como siempre Juárez, como siempre, no es novedad lo que hace Jorge Juárez, el oriundo de Leales. Y vamos a presentar la tarjeta amarilla del partido.
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3: Cuarto amonestado para el conjunto de la Red Liliana, el Tucu Juárez.
8: Perfecto, entonces mientras que otra vez la misma historia, ¿no?
3: Sí.
8: Si antes lo hacía para buscar el empate, va ganando y justamente no lo va a dejar hacer.
7: Claro, por supuesto, aprovecha el conjunto visitante. Estás ganando, San Martín no te ataca mucho. La oportunidad para tirarte y para que corran los minutos. Habrá que ver qué es lo que decide el árbitro y ojalá adicione lo que tiene que adicionar.
8: Y sí, bueno, justamente hablábamos de Jorge Juárez, un jugador que es prepotente, que se hace amonestar al pedo, dirían los jóvenes, ¿no?
7: Pero ¿sabés qué es lo que pasa, Paco? Ahí está el técnico. Trabajá y decir, a ver, vas a jugar, pero cuidado si te haces amonestar. Si el técnico le permite, y bueno, va a vivir con amarilla y decir que no lo corrieron.
8: Así es, mientras que ingresa la camilla y lo van a tener que sacar, lo van a tener que sacar lesionado, si se puede decir lesionado, porque apenas llega la camilla se va a parar, ¿no?
7: Sí, exactamente, cuando lo saquen, ahí se va a parar, va a hacer un poquito de precalentamiento y va a volver a ingresar.
8: Así es, mientras que quiero ir a la zona baja y preguntarle a los chicos las repercusiones de ambos bancos. Vamos a ir por el lado de San Martín de Tucumán. ¿Cómo está Ileana todo esto?
3: Paco, Ileana está hablando constantemente con su ayudante, recién se acercó y habló con Santiago Briñones pidiendo mayor presión y cuidado con las marcas en la parte del medio campo.
8: Bien, y preguntarle a Ulises, ¿fue Fedele el que estaba golpeado?
9: Sí, estaba golpeado Lautaro Fedele y me parece que va a volver a ingresar al campo de juego. Y por aparte, Cristian Pellerano le dijo a sus jugadores que se hagan dueños de la pelota, que no le queme y que puten pases.
8: Acelera Benjamín Borassi, esta ataca San Martín, se viene por el centro izquierdo, pasa Borassi, se tiene que meter al área, se puede venir el pase de San Martín Borassi que caía al piso y va a ganar un tiro de esquina, va a ser córner, punta izquierda, Matienzo y Bolívar para San Martín.
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3: Para San Martín, nuevamente Nicolás y Cucu Castro.
7: Bien, perfecto, Néstor. Mientras que hay un cambio en el elenco visitante, pero vamos a anunciarlo después de este tiro de esquina. Ariel Penel que va a dar la orden, se pelea en el área, se puede venir el empate del Santo. Barnizari que está en el área, Diego Dielo que se agarra con el Chiqui Moreira, se tironean de las camisetas, ya se va a venir el córner, se va a preparar el Cuco Castro, levanta la cabeza, todos pendientes al centro, y ahora sí se viene el centro de Castro, a las manos de Pons, cerquita, cerquita del primer palo, Pons que cabezazo a pelota, se salva Atlanta en esta, va a ser saque de arco, y vamos a presentar el cambio en el Bohemio.
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2: Agota variante, ingresa con el número 17, Matías Ibarra, y se retira con el número 11, el ex San Martín, Lautaro Pérez.
7: Se retira el ex San Martín lesionado últimamente, Chelo.
4: Sí, vos sabés que me voy a retrotraer a la jugada que relataste recién, el córner ejecutado por Castro, la cabeza del jugador de San Martín, pero se manotearon, se agarraron, que terminó en el piso el jugador de Atlanta.
7: Y mientras que vemos que parece que Iliana va a hacer una variante más en el conjunto tucumano, mientras que tenemos lateral, repone de manos el Santo.
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7: Ya me voy adelantando y el comentarista se va a enojar bastante cuando anunciemos el último cambio que tiene el elenco tucumano. Pero ya la tiene Rodríguez a la pelota, se asocia hacia la derecha, ya tiene Barnizari el vikingo. Levanta la cabeza, lo tiene que buscar en alto a los delanteros. Lo va a buscar a Diego Dielos, este Facundo Fonga no podía bajarla de cabeza. La toca Briñones, Briñones que quería tocar para Dielos justamente, pero no podía. Se va a venir el ataque del Bohemio, recupera el Santo. Este Santiago la tiene Briñones perfectamente, lo elude, lo engaña al jugador del Bohemio, este Diarte, abre la cancha para Juárez, los últimos toques de Juárez en esta, se va a venir con la número 19, el Turro Rodríguez tira el centro al área, bajado, lo bajaban a Pons, pedían penal, toda la ciudadela reclama, y yo comparto con la hinchada, comparto porque lo estaban agarrando de la camiseta Pons y que cae en el piso justamente y claramente era el penal para San Martín.
4: Claro, pero el árbitro estaba cerca, interpreta que la falta es a favor de Atlanta.
7: Bien, mientras que vamos a presentar el cambio que tiene ahora San Martín.
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3: Ingresa con la número 17, Víctor Salazar, y se retira el recién amonestado con la número 4, Jorge Juárez.
7: Toda tuya, Chelo.
4: Puesto por puesto. Puesto por puesto. Yo hubiera sacado a Juárez, pongo un volante más. Estás perdiendo, Facundo. ¡Estás perdiendo!
7: Dime que se viene el ataque del Bohemio. Ya recupera rápidamente el Santo. Ya la tiene Guillermo Rodríguez. Levanta la cabeza, lo va a buscar a Dielo. Dielo que tiene que peinarla. Ahora sí que no lo entendía. Y se va a perder por el lateral esa pelota. Y repone de manos el conjunto visitante.
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7: Presentamos el tiempo y marcador del partido.
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7: Tenemos 35 minutos de este segundo tiempo con este marcador.
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7: Por el momento sigue ganando Atlanta 1-0 de la mano de Jeremías Puch.
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7: Ya la aguantaba Dielo, tiene que abrir la cancha, la toca para el turro que acelera, que tiene que meter ese centro, sigue el turro, viene por la banda derecha, va a tirar el centro, pasadito, no llegaba nadie, ese centro se pierde por el otro lateral y va a reponer de manos el conjunto de Pellerano.
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4: ¿Sabés por qué el Turbo Rodríguez, Borassi, no tienen participación? Porque San Martín no tiene juego y el único que juega arriba es Dielos.
6: lo bajaban perfectamente y claramente a Diego Dielo, pero nada, avisaría de penal en esta, pero se viene el contragolpe de Atlanta, ya tiene Castro Ponce, lo ve solito, a Ibarra, Ibarra que no llegaba a ese pase mientras que se encienden los fuegos artificiales en Ciudadela, alienta toda la Ciudadela, busca que el equipo empate rápidamente los últimos minutos finales que tiene el partido, mientras que se pierde la pelota por el lateral, y porque Borassi la regala. Esto va a ser lateral, sí, defensivo para Atlanta.
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6: Ya cierra de manos, justamente García lo va a buscar al recién ingresado con la 17 Ibarra, que no podía, perdía esa pelota, pero así repone de manos el elenco tucumano.
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6: Dario San que lo va a buscar a Pons, la peinaba Dielos anteriormente, ahora sí la tiene Facundo, este es Pons que va a jugar por la izquierda, ¿para quién? Para Diarte, este es Diego Dielo que la baja de pecho, se mete en el área, Dielo que no podía, la vuelve esa pelota y retrotrae la acción, ya la tiene Diarte que se cae al piso, va a pelear Diarte, tiene que cobrar Penel, no cobra nada Penel y sigue el fútbol en Ciudadela, ya la tiene Borassi, lo va a buscar a Facundo Pons que no llegaba Facundo Pons. Pero sigue el ataque de San Martín porque rebotaba el Chiqui Moreira en Borassi. Ya la tiene Benjamín, sigue Borassi perfectamente. El Chiqui al piso y va a ser lateral ofensivo para San Martín.
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6: Este Salazar buscaba de cabeza a Dielo, pero no podía, no llegaba nadie. Este Castro Ponce rechaza de cabeza nuevamente Moreira. Atención en esta, queda abollando la pelota en el área. Nadie se hace cargo. Ya tiene San Martín, le va a pegar a Briñones. ¿Y qué cobró Penel? Cobró una falta a favor de Atlanta y se lleva la mano del bolsillo. Y vamos a ver si saca amarilla o solamente lo va a advertir al vikingo Chelo.
7: Y llamado de atención solamente. Bueno, se salvó el vikingo. A ver, Facu. Al partido le van a quedar 6 minutos reglamentarios más lo que adicione. Si San Martín quiere empatar y dar vuelta, va a tener que ir a zapatear en el área.
6: Lo va a buscar Ibarra esa pelota, pero no llegaba, llegaba perfectamente Salazar que la rechaza por la calle Pellegrini. Tenemos lateral para el bohemio.
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6: Bien, se va a venir Argüello para hacerse el cargo de esa pelota parada mientras que parece que reclama que le cayó algo. Sí, estamos viendo que le están revolando hielo. Y otra vez, Chelo, la misma historia, fecha tras fecha, de esos hinchas, que no sé si llamarlo hincha, porque le está tirando más cosas, más objetos al jugador número 3 de Atlanta. La verdad que es impresentable lo que hacen los hinchas que están en el sector Pellegrini, Chelo, al tirarles proyectiles a los jugadores.
7: Qué bárbaro, estás perdiendo, está bien, tenés chance todavía por lo menos de empatar. Dejá jugar. La agresión que acaba de sufrir justamente el lateral izquierdo Argüello de parte de los hinchas de la Pellegrini no es la primera vez, Facu. No es la primera vez. ¿Hasta cuándo los dirigentes, los jugadores de San Martín van a soportar cómo actúa la tribuna justamente de los hinchas que están ubicados en la avenida Pellegrini?
6: Perfecto, entonces yo le voy a pedir, tienen que hacer algo, Chelo, tienen que hacer algo con la gente, con la gente que arroja cosas al terreno de juego porque perjudica a su propio club, y los dirigentes tienen que hacer algo con esto en vez de sacarse fotos comiendo en un McDonald's, porque esto a la larga le va a traer una consecuencia, una multa económica.
7: Claro, y te puede, si termina lastimando al jugador, hay alguna lesión en el cuero cabelludo, ellos, los mismos hinchas que están ahí cerca de los boludos, los pelotudos que tiran hielo, que impactan en los jugadores, decirle, por culpa tuya nos pueden suspender la cancha o nos puede costar un partido. Ellos mismos también tienen que actuar porque la policía está dentro del campo de juego, donde está separado por la cerca olímpica.
6: Vamos a ver después del partido si cae derrotado el Santo, ¿qué dirá Ileana? No va a decir, hablo yo, y no va a dejar a preguntar a nadie, como siempre lo hace.
7: Sí, exactamente, y nada de eso. Estás perdiendo con un rival que no te atacó casi nunca, tuvo una que la mandó a guardar.
6: Sí, Ulises.
9: Ariel Pérez se acercó a hablar con el jefe de seguridad y le dijo que ante una situación parecida a esta va a suspender el encuentro.
6: Se reanuda el juego, ya la tiene Ibarra, ataca al Bohemio, entregó, lo marcan al jugador de Atlanta. Sí, Ibarra lo elude perfectamente y se pierde por el lateral esa pelota. Y va a ser lateral, sí, ofensivo para Atlanta.
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6: García que va a tirar ese centro para Castro, no llegaba, pero sigue en las manos de Ibarra. Ahora ataca el Bohemio, quiere meter el segundo, quiere liquidar este partido, ¿por qué no? Si lo puede hacer, ya tiene Ibarra y lo bajaba perfectamente Salazar. Nuevamente repone de manos Atlanta.
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6: Ya reanuda el juego con Dario San, este Lucas Diarte que tiene que acelerar por la izquierda, lo ve solito Boraz y prefiere jugar a la nada. Regala una pelota nuevamente Lucas Diarte y silbidos por parte de la platea hacia Lucas Diarte, que la verdad, Chelo, para mí y en mi opinión personal, desde que llegó al Santos en este año, no está teniendo buenos rendimientos.
7: Exactamente, coincido contigo totalmente. No ha tenido una buena primera rueda, no está teniendo una primera rueda justamente el lateral izquierdo de San Martín.
6: Ya tenía para reiniciar el vikingo, se sube con Guillermo Rodríguez, abre la cabeza, la toca para Borazzi que tiene que acelerar, solito lo puede ver filtrado a Castro que no lo veía. Ya tiene Guillermo, la tiene Rodríguez, va a tirar ese centro al área para Dielos o para Pons. Pons que no llegaba a esa pelota, la tiene Rodríguez, cabeceaba a las manos de Rago. Y esto va a ser reposición del fondo del conjunto visitante.
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6: Rago que se toma todo el tiempo del mundo y ahora sí lo busca el largo a Castro que la bajaba de pechito y la regalaba para Diarte. Ya la tiene Dario San, la tiene el capitán del Santo. Ya tenemos 43 minutos, ya vamos a saber la adición y ya vamos a presentar el tiempo. Mientras que si viene San Martín, puede empatar en esta. Ya la tiene Rodríguez por la derecha que va a tirar el busca. Rago a las manos de Rago, rechazaba Rojas y va a ser tiro de esquina, sí, tiro de esquina para San Martín.
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3: Esto ha sido de ida para el conjunto tucumano. Nuevamente se hace cargo de la pelota parada Nicolás Castro.
6: Toda la ciudadela de pie, cruzan los dedos, quieren que empate el Santo en esta. Se va a venir Nicolás Castro, todos los saltos en el área. Se va en el centro de Castro para Parrizari, no llegaba, rebote en el área. Y a la mano de Rago, había un embotellamiento en el área y revolver una amarilla aquí para Diego Dielos, y ya la vamos a presentar. Mientras que está caído el arquero Rago, Chelo.
7: Sí, claro, cuando contuvo el remate, el cabezazo, un amontonamiento de jugadores ahí, piernas de Atlanta y San Martín, claro, fue a empujar y claro, el árbitro estaba cerca. Creo que intuye que le pegó justamente el delantero de San Martín, que se va expulsado.
6: Bueno, Johnny querido, presentamos la tarjeta roja para el elenco tucumano.
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3: Dielos expulsado. Venía, estaba amonestado con una tarjeta amarilla, le sacaron otra y tarjeta roja. Que si bien ya se perdía el partido frente a Kirlen, ahora tendrá que ver cuántos partidos le dan de fecha de suspensión.
7: Muy bien el análisis que acaba de hacer Tini Martina de los Ríos. Tenía amarilla, se perdió un partido, ahora es expulsado y mínimo dos.
6: La verdad que lo mejor que tuvo este partido fue nuestros bordes de campo.
7: Exactamente, tarea impresionante de Uli y de Tini, tremendo.
6: ¿Quién habrá traído a la Titi a saberlo deportivamente? La verdad que ese sí que es un crack.
7: Bueno, pregunto, ¿Tini o Titi? No sé, porque uno dice una cosa, otro dice otra, claro. Bigote me hace seña que él.
6: Sí, él dice, bueno, el señor Mario Daniz que se está poniendo el abrigo porque ya tenemos los minutos finales para que termine este encuentro y preguntarle a la zona baja cuántos minutos se van a jugar en esta noche en Ciudadela.
9: Se van a jugar solamente 5 minutos más, sí, Facu, después de toda la tirada del arquero y todo, solamente 5 minutos.
7: Bueno, claro. Esperábamos justamente a ver cuánto va a disponer y va a adicionar justamente el árbitro, lo que le queda a San Martín.
8: y mientras que ya ahora, da la orden.
7: Ahora, Paco, a San Martín no se le cayó una idea, ¿no? No se le cayó una idea.
8: En todo el partido.
7: En todo el partido.
8: Y mientras que Rago ya lo busca Ibarra, vienen los últimos minutos finales en la Ciudadela. Por el momento sigue perdiendo San Martín y ahora sí, mientras que hay falta, presentamos el tiempo y marcador del partido.
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8: Tenemos 47 minutos de este segundo tiempo con este marcador.
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8: Por el momento sigue cayendo San Martín en Ciudadela, 1-0 ante Atlanta de la mano de Benjamín Puch.
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8: Mientras que tenemos córner para San Martín.
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3: Nuevamente se hace cargo de la pelota parada Nicolás Castro.
8: Se viene el centro de Castro buscando a Parnizoli, rechazaba Moreira, queda en mano de San Martín. Se viene la contra del Bohemio, son 3 contra 3. Se viene Ibarra que va a pelear perfectamente, recupera San Martín y va a hacer falta. Va a hacer falta, si no, se cae, se deja caer Castro y va a ser tiro libre para San Martín.
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8: Ya la tiene